0: ¿Cómo vamos?
1: Señorita María, ¿tiene
0: una? Uy, gracias por el remiendo.
1: Toda la noche, guarda seguridad. Me la paré
0: con Tibón presente. Bésame, bésame, mira, bésame, me vuelvo loco. Estamos activos, nos dice por acá don Pablito. Me vuelvo loco, mira, bésame, desespero más. Recuerden que hoy les tengo historia, tremenda historia les tengo. Así que no se me vayan a ir. Recuerden que esta cantina Candela va hasta las 12 de la medianoche. Nos vamos a dar besitos hasta las 12. Besitos de amor, besitos de... ¿De qué se puede decir? ¿De reconciliación? Hola, Germán, ¿cómo estás? Pero ¿por qué les da miedito hablarme? Si ustedes saben que me gusta, que me saluden, que me digan dónde andan, si andan en el candelio amarillito, en el particular, si están en la casa descansando, si ya están recibiendo turno. Llegó Betico, llegó Betico. Hola, mi Betico.
2: Muy buenas noches, lo más hermoso de esa emisora. Esa voz me lo diera, María E. Luis Capera, como siempre, reportándole sintonía a la mujer más hermosa.
0: Muchas gracias. Por acá tengo saluditos, dice, saludos desde North Carolina. A mi Bori, besos, María E. Un saludito para Georgie. Saludito para Luz. Dice, María, hay mucho trancón. ¿En dónde? Cuente.
3: Yo escucho Candela, Candela, Candela. Buenas noches, María E.
0: ¿Cómo estás?
3: María E, muy buenas noches. ¿Cómo se encuentra?
0: Muy bien, bueno, mi amor.
3: Qué chévere que nos vas a acompañar hasta la medianoche. Gracias a Dios. Dios te bendiga.
0: Vamos de
3: derecho. Y tengo una pregunta para usted, María E. ¿Qué pasó con Doña Toche? Que yo no la he vuelto a escuchar. Gracias. Yo escucho Candela, Candela. Solo éxitos.
0: Bueno, pues déjeme decirle que Doña Toche tiene sus proyectos. Por ahí está como dedicadita a sus proyectos, mi amor. Por acá dicen, uy, yo acá por la casa en Arrunchis. Eso está bien. Hola, hola.
4: Hola, mi Mari, muy buenas noches.
0: ¿Cómo estás?
4: No me da miedo hablar.
0: Yo pensé.
4: Te saludo desde acá del barrio Managua, localidad San Cristóbal.
0: Bueno.
4: Aquí ya en la casita haciendo comida.
0: Está bien.
4: Te deseo feliz turno.
0: Gracias, mi amor. No seas tan tímida, nena. Por acá dice, hay mucho trancón. Estoy en Transmilenio, pero hay trancón de Transmilenios. Ay, Dios mío. Necesito un beso. 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Si andan aburriditos, si andan tristongos, si me quieren contar alguna historia, hágale que aquí estemos todos oídos. Y a esa cantina llega el charrito negro. Muchos que con un adiós quieren arreglarlo todo, pero no es así de sencillo. 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

0: sí me entró, mijo. Me entró. Me entraron las ganas de saludarlos y de colocarles un temita. Quiero que me ayuden a descifrar algo, por favor. Así como dice el señor Giancarlo Centeno, es muy bonito estar enamorado. Un enamorado fue madre. Sonríe solito. Se imagina cositas, está feliz, canta en el baño. No le pone problema nada. Pues cuando no está enamorado. Pero hablando de las etapas de ese enamoramiento, vamos a preguntarle a los oyentes de la familia Candela. Cuando ustedes se enamoran, ¿de qué se enamoran? ¿De físico o de sentimientos, de personalidad? ¿O se enamora porque dice, uy, no me importa que tenga una personalidad de miércoles? El caso es que me gusta porque físicamente es muy linda. ¿O usted dice, no, yo me dejo enamorar primero por la personalidad y ya después miramos? Es que encontrar todo en conjunto es muy difícil. Una de dos, o es bien bonito y no nos cuadra con la personalidad, o nos sale por ahí machista, o de pronto nos sale, si es en el caso de los hombres, cansona, tóxica. Y si tiene esa personalidad que es arrolladora, uno dice, ay, yo lo quisiera como, no sé, como más altico, como más blanquito, como más, no sé. Ya uno empieza como a mirar. A ver, Clarita, ¿usted qué dice? Cuando usted se enamora o cuando se ha enamorado de qué? ¿De físico o de personalidad? Cuéntemelo pues, mija, a ver.
1: Bueno, yo me enamoro pues por los sentimientos, no por la belleza. Clara de Soacha.
0: Gracias, Clarita. Pero es que les digo algo. Uno, es que uno de mujer ahí es como en una lotería, porque a veces uno se enamora de la personalidad y después salen con unas miseriecitas. Venga, a ver qué dice Betico. A ver, Beto, ¿qué dice Beto?
2: María, pues eso depende del caso, porque ¿de pues qué? Hay mujeres que son, tienen una personalidad muy hermosa, muy bonita.
0: Sí.
2: Bellísima.
0: Sí.
2: Y chévere, pero hoy en día, como me estoy dando cuenta, o como yo, un capricho que tengo, digámoslo, como con el suyo. Su merced es una mujer muy hermosa, tiene un cuerpazo, tiene un...
0: Oiga, ¿usted qué le pasa?
2: Tales, es hermosísimo. Y aparte, su carisma, su humildad, María Eda, que su merced es lo mejor de lo mejor.
0: Pero no me dijo nada. O sea, no hizo sino echarme flores. ¿Se enamora de qué? ¿Del físico o de la personalidad? Diga una de las dos, Beto. Venga por acá, ¿quién está por ahí? Es que donde uno logre coger esas dos, físico y personalidad, ya bingo. O sea, uno feliz. Venga por acá, hola.
3: María E, muy buenas noches, les habla el amarillito 757. Rumbo a la casa.
0: Eso, juiciosito.
3: Y bueno, yo me enamoro de la belleza interior de la mujer. La humildad. Pienso que la belleza física pasa muy rápido.
0: Pero yo tengo ahí algo que decir.
3: Un cordial saludo ahí a todos los compañeros de Salitre Plaza que están en full sintonía.
0: Gracias,
3: Candela,
0: mi amor.
3: Candela, solo éxitos.
0: Un abracito para todos los candeli amarillitos que están ahí haciendo fila en el Salitre. Yo tengo que decir algo, y es que uno, pues obviamente uno dice, uy, sí, la personalidad, pero es que a veces el gusto entra por la mirada y uno dice, uy, ¿qué es todo eso? Uno dice, rico, maldito rico. Pero sí tengo que decir que el físico no lo es todo. Además que yo siento que... pues para mí, ¿no? La personalidad, yo he tenido de todo. Yo puedo decir que he tenido de todo, pero la personalidad a mí me pesa más. Y ya, el resto que opine, que le digan a uno, ay, ¿usted por qué se consiguió ese tan feíto? O ¿usted por qué? ¿Usted podría tener a alguien mejor? Marce, a mí me enamoran con personalidad, con detalles, con fundamentos, con carácter. A mí un hombre que no tenga carácter no me gusta. Para que uno diga, pues madre, esto es un hombre que tiene carácter.
4: Me voy a entregar mi vida.
0: Si a alborotaron todos, se alborotaron. Escucha a Jenisita y ahorita vamos con los otros. Jenisita, hola, bienvenida a la cantina.
4: Hola, María E. Bendecido turno. No, María E.
0: No.
4: A mí se me hace que la comida entra por los ojos. Si uno a veces como que el físico, uno no lo ve mucho, no sé, tiene que haber algo química, porque eso es lo que yo me fijo. Yo escucho Candela, Candela, solo éxitos.
0: No, yo lo entiendo. Yo lo entiendo, pero muchas veces lo que entra por los ojos le hace daño al corazón. Y son unas caspitas, o sea, hay que reconocerlo también. Como uno tiene que también decir, bueno, hay personas que también tienen su físico. Lo que pasa es que los que tienen buen físico se las dan de muchachos, de mucha chambaigón. Entonces creen que pueden como venir a volverlo a uno nada en cuanto a sentimientos, ¿no? Digo yo. Pero una persona con personalidad que te arrolle, una persona que te descreste con personalidad, yo siento que para mí, siento que le daría más fácil la oportunidad. Porque eso que entra por química muchas veces es eso, química, y se queda solo ahí. Y de ahí para adelante no se avanza. Se pasa rico, pero no se avanza. Llegan los Tigres del Norte a la Cantina Candela. Esto es el Jefe de Jefes. Destápese una, tómesela conmigo. Si está tomando cafecito, hágale, mi amor. Sople, sople, sople.

0: Familia Candela, les tengo buenas invitaciones. 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
1: Bueno, mi familia Candela, esta cantina sigue abierta hasta las 12 de la noche, acompañándolos. Para todos los oyentes que hacen parte de esta bonita familia, les tengo una muy, pero muy buena invitación. Pilas, porque vamos a estar con el Banco Agrario. Invitándolos porque vamos a estar celebrando el día del Besi, Candela. 29 de agosto, o sea que, mejor dicho, esto va a estar buenísimo. Este sábado, sí, este sábado.
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1: Para que esté con nosotros, para que la pase muy bien, para que esté en la juega. Si también tiene el calendario de la familia Candela, también.
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1: Vamos a estarnos consintiendo a nombre del Banco Agrario de Colombia. Listo, mis amores bonitos, para que estén ahí pendientes los que andan amplificándonos en los diferentes comercios, los Besis Candela. ¿Y cuándo se ha enamorado locamente, Cuando se enamora, voy a preguntarle al afro.
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1: Cuando se enamora de qué, de físico o de, venga para acá, o de personalidad. ¿Qué entra primero, el físico o la personalidad?
3: Bueno, mi María, yo siento que el físico enamora, pero ya uno se aburre por ahí al mesecito, pero la personalidad sí, eso es lo que marca a un hombre de verdad.
1: ¡Wow! No, pero ¿qué? ¡No, wow! Yo siempre he dicho que muchas veces, es que una oyente ahora nos decía, no, María, es que todo entra por los ojos. O sea, y yo decía, sí, y la química también entra por los ojos, pero siento que cuando tú tienes la oportunidad de conocer a esa persona un poquito más a fondo, es más, yo les voy a contar algo muy personal. Muy personal que yo le he contado varias veces, pero que lo voy a volver a contar. Y es que yo me enamoré literal de la personalidad del papá de mi último hijo. Yo con él hablé 2 meses por teléfono sin conocernos. Y a mí ya me enamoró, o sea, me había enamorado la personalidad de él. Cuando lo conocí dije, jue madre. Dije, ¿qué me pasó, María? Pero yo ya estaba enamorada de la personalidad. Entonces yo dije, no, yo cierro los ojos por raticos y me voy a me voy acostumbrando. Pero yo creo que sí, enamoro de la personalidad. Hola, hola, ¿cómo estás, mi Marisol?
4: Hola, María de Candela, solo música. Pues la verdad, María, yo no tengo feeling para eso.
1: ¿No?
4: Yo siempre me ha gustado los malos de la película, ajá, los feos. Me ha gustado regenerar también, pero siempre me ha ido como los perros en mi.
1: ¿Sí ve? Eso no,
4: no
1: es.
4: No tengo palito para escoger.
1: Ah, no jodas, Marisol. O sea, tras de que usted rehabilita a Gamín, no le salen buenos prospectos. No. ¿Cómo así? No. No se puede todo junto. O belleza o personalidad. ¿Qué pasa? Manuel, ¿cómo estás? Buenas noches, mi Manuel. Cuéntame, bienvenido a esta cantina Candela. Sígase, yo le sirvo alguito.
5: La mujer perfecta sí existe, se llama María E. Trabaja en Candela Estéreo. Yo creería que hay que combinar las dos cositas, que es bonita y que tenga buena personalidad y sea muy especial y de buenos sentimientos. Porque así sea regularcita o fea, como dicen los demás, pero desde que a uno le guste es para uno.
1: Pues yo sí, yo también creo que cuando a uno ya lo atrapan con la personalidad, quien quita a usted, por ahí dicen que los feitos se esfuerzan más. Dicen, ¿no? Y me consta porque he tenido viejitos. Llega Eric Escobar y Nayo Quintero. Esta se llama No Pude Quitarte Las Espinas, mi amor.

0: Ahí estaba el señor Vicente Fernández. Llega la muchacha Shula. Quiero recordarles a todos los oyentes que hacen parte de la familia Candela.
1: Una muchacha chula de...
0: Que vamos a estar consintiendo a los veces este sábado con el Banco Agrario. Se tienen que estar muy preparados, pilas, escuchando Candela, porque de pronto llegamos con el Banco Agrario y de una sola vez se van a llevar premios espectaculares. Ahora sí se las dejo completica. Esto lo hace Espinosa Paz. Se llama La Muchacha Chula. ¿Usted se enamora de La Muchacha Chula o de La Muchacha que tiene personalidad? Déjelo en el WhatsApp de Candela.

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0: Ah. Tremendo éxito. Y tremendo saludo también para todos los oyentes que a esta hora nos escuchan fuera de la capital, fuera de Colombia, fuera de Sudamérica. Los que andan al otro lado del charco, que nos escuchan a través de www.candelestereo.com. ¿Saben una cosa? Ya estamos con Candela y Piales en los 104.7 FM. ¡Ay, no! ¡Qué lindo! Se me está creciendo mi candela. Eso me gusta, que se me crezca candela por todo el lado. A ver, vamos a seguir por acá con los oyentes que estaban opinando acerca de este tema de la noche. ¿Ustedes qué prefieren? ¿Físico o personalidad? A ver, váyame diciendo, pues, hola, hola.
1: La mujer perfecta sí existe, se llama María.
0: Ah, no, pero usted ya me habló, mi amor bonito. Venga para acá, a ver, doña Anita, ¿cómo vamos?
2: Buenas noches, María E. Mi amor, feliz turno, que estés gracias. Muy bien. Ay, a mí me enamoran los hombres de que huelan a delicioso y que tengan una risa linda.
0: Ay,
2: eso es,
0: no.
2: Para mí es súper, súper chévere eso. ¿Cierto? Y pues los sentimientos ahí, despuesito, porque a veces uno sale más engañado.
0: Vio, pero estoy de acuerdo. ¿Saben que a mí me enamora? A mí me enamora una sonrisa bonita. Y me enamora mucho el hecho de que se preocupen por su aspecto. No importa que sean feitos, no, o sea, no importa. Humildemente se recibe lo que Dios provea. Pero definitivamente siento que el aseo y el estar muy bien presentadito, eso sí lo hace la persona. Andresito, ¿cómo estás? Bienvenido a la familia Candela, Andresillo. ¿Cómo vamos? Por acá dice Edwin. Ay, Dios mío, Edwin, usted que le dice que estoy buscando novia. Dice que busco mujer seria para formar una relación seria. Edwin Augusto Leiva es del Tolima. Bueno, hagámosle el... Es que yo creo, Edwin está buscando novia hace como, no sé, yo creo que como unos 6 meses. Y nada que encuentra, no. Si alguien quiere hablar con Edwin, lo pueden contactar. No, no, diga más bien redes sociales, no sé, me da cosa dar el número. O damos el número, ¿qué dice? Si alguien quiere tener una relación seria con Edwin Augusto Leiva del Tolima, puede llamarlo al 304-247-5233. Dice, siempre estoy en sintonía. De pronto ya encuentre novia. Ay, nos dice.
3: Porque tú te lo mereces.
0: A ver, ¿ustedes miran físico o personalidad, familia Candela? ¿Qué dicen mis candela amarillitos? ¿Qué dicen los que andan en la casa haciendo el almuerzo para mañana? Están diciendo, Dios mío, ¿qué hago? ¿Qué hago de almuerzo todos los días? Esa pensadera. Muchos dejan todo listico, organizadito, que la ropita para no madrugar, que a buscar ropa, sino que dejan todo organizadito. Otros se levantan y conforme miran el closet dicen, ay, me pongo esto con esto y ya, chao, salgo. Vamos a ver quién está por acá. Hola, bienvenidos a la cantina.
4: Hola, hola, María. Muy buenas noches. Que tengas hoy un excelentísimo turno.
0: Gracias,
4: mamá. Y la verdad, a mí me gusta tanto lo físico como la personalidad. La verdad, yo con mi esposo obtuve las dos cosas, gracias a Dios. Wow. Él era muy lindo y tenía una personalidad súper, súper, súper. Por eso me enamoré de él.
0: Ah, Susana.
4: Yo escucho Candela, Candela, Candela, Candela. Solo éxitos, bendiciones, un abracito, un beso.
0: ¡Muah! Gracias, mi Susanita. Bueno, eso está bonito. Así que si ustedes también quieren opinar, ¿qué será mejor? ¿El físico? ¿Será que uno se enamora del físico? ¿Se enamora de... De pronto, de la personalidad más que del físico? Y si uno hace moñona con físico y personalidad, ¡ay, por Dios! Vamos a ver qué dice la Tatis.
5: Mi María, mi vida de mi amor, muy buenas noches, feliz turno. Dios me la bendiga. Candela, candela, candela, solo éxitos, la Tati, que se lo llores.
0: Mija, ¿pero qué le pasó?
5: Acompañándola, mi amor.
0: Bueno, eso me hizo un audio todo orgásmico, Tatis. Ahora vámonos con los éxitos. Llega el señor Johnny Rivera. Un saludito para Angie, que dijo, yo quiero escucharla.

risa recostada en la cama de Pipe Bueno, que por estos días está dando harto de qué hablar con la entrevista con Juan Pablo Rap. Quédate conmigo esta noche, Rocío Dúrcal. 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

0: Bueno, familia Candela, aquí estamos.
1: Hola.
0: Invitándolos para que sigan con nosotros a través de los 101.9. Estamos felices y estamos muy contentos.
1: Lo siento.
0: Ahora,
1: ya pasó.
0: De tener a Candela y Piales. Ven que es que si muevo el micrófono ahí con ustedes, pues se me va a escuchar el ruido. Pero ya, familia, ya, estoy ya lista. Y antes de escuchar al señor Fernando Burbano con Tu Hora Ya Pasó, nosotros vamos a seguir preguntándole a los oyentes de la familia Candela en una relación, cuando ustedes empiezan una relación. ¿Qué miran? ¿Físico o miran personalidad? O ustedes dicen, no, yo miro las dos. Por ahí había una oyente que decía, no, yo tengo que, a mí todo me tiene que entrar por los ojos. Hay otros que dicen, no, yo la verdad es que soy capaz de...
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0: De irme muy bien con la personalidad, el físico no me llama tanto la atención. Vamos a ver qué dicen por acá, hola.
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3: Uy, María, pregunta difícil, pero... He de confesarte que a veces hay hombres muy guapos, físicamente muy atractivos, que no es sino que abran la boca y... ¡Ay, por Dios!
0: De acuerdo.
3: ¡Cállese, que calladito se ve hermoso! Entonces... Y hay unos feitos que tienen una personalidad y una forma de tratarte como mujer que definitivamente, perdóname, o sea, nada que hacer. A veces, gana más... No, a veces no, siempre, definitivamente siempre gana una muy buena personalidad y un hombre que sepa tratar muy bien a una mujer. Chao, familia Candela. Candela, solo éxitos.
0: Bueno, mamacita, pues déjeme decirle que me uno, yo también ya lo había dicho. Ya lo había dicho y dije, a mí me enamoran con personalidad, porque a la hora del físico se acaba, de cualquiera de los dos lados. Aunque también hay que decir que en ocasiones uno se deja guiar por el físico y de pronto es solamente más, más netamente sexual que otra cosa. Pero bueno, eso también tiene sus pros y sus contras. ¿Qué le dolió, Betico? ¿Qué le dolió?
4: María, pues eso depende del caso, porque pues hay mujeres que son... Tienen una personalidad muy hermosa, muy bonita, bellísima y chévere. Pero hoy en día, como me estoy dando cuenta, o como yo, un capricho que tengo, digámoslo como con el suyo, su merced es una mujer muy hermosa, tiene un cuerpazo, tiene un tales hermosísimo, y aparte su carisma, su humildad, María, porque su merced es lo mejor de lo mejor. Sota hermosa.
0: Ay, esos picos. Me dejaron sorda. Bueno, Betico, gracias. Pero yo también estoy de acuerdo. Yo creo que a mí me enamoran más con personalidad. Lo que pasa es que yo soy consentida. Ya lo saben. A mí me gusta que me chocholien, que me den, que me suban, que me bajen, que me hablen bonito, pero cuando me tienen que hablar así, como más fuertecito, también me gusta.
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0: Y creo que para mí la personalidad lo es todo. O sea, lo que dice la oyente anterior es totalmente cierto, porque me ha pasado también. Que uno dice, este es muy bello, es muy lindo, pero hablan y uno dice, ay, no, venga, ¿en serio? O sea, tengo una conversación más interesante con un niño de 7 años que contigo, mi amor, ¿qué pasa? Hay de todo en la viña del Señor. ¿Qué dicen por acá? Hola, buenas noches.
5: María, buenas noches. Con respecto al tema que está tocando, a mí me enamora la personalidad. Cuando conocí a mi esposo, lo que me enamoró fue su personalidad, su forma de ser y la colonia que usaba. Eso fue lo que me enamoró de él. Hoy en día ya tenemos 32 años de casados. Yo escucho Candela, solo éxitos.
0: Es toda una vida, ¿no? Bueno, después hablaremos de cómo tener y mantener Mañana podríamos hablar de eso. Cómo mantener esa llama viva en un matrimonio que lleva muchísimos años. Pues para que no se vuelva monótono, ¿no? Hey, David, ¿cómo estás? Oye, hace rato no pasabas por aquí, David. Hola, hola.
6: Hola, mi María hermosa, ¿cómo estás? La verdad, si yo no estuviera casado, me casaría contigo. Estoy enamorado de ti, María. Pues mira, yo sabes que opinando sobre el tema, yo pienso que eso es algo, es un tema más como de madurez mental. Cuando uno era pelado, era muy difícil que cualquier joven dijera, ay, no, es que yo me enamoro de los sentimientos, de la forma de ser. No, cuando uno era joven, lo único que buscaba uno era la presencia, la belleza. Hoy en día, después de que ya uno está adulto, de que le han pasado tantas cosas, uno se da cuenta que lo que uno se tiene que fijar es en la personalidad de la persona, en la forma de ser, las cosas bonitas que tiene. Y eso lo cambia es el tiempo a uno. Eso no es ni siquiera decisión propia, sino que al que le ha tocado, le ha pasado, uno ya cambia la mentalidad. Entonces yo pienso que es mejor primero mirar qué es lo que tiene bonito en su corazón y el resto viene por añadidura. Yo, bendito Dios, hace 14 años conocí a una mujer de la cual me enamoré por sus atributos, una mujer hermosa que me cautivó con su belleza y además de eso salí premiado porque es de una personalidad hermosa y preciosa. Es mi esposa hoy en día, la amo con mi corazón, no la cambiaría por nadie ni por la más hermosa del mundo. Entonces, esa es mi opinión. Un beso muy grande, mi María. Buenas noches. Yo escucho Candela, Candela, solo éxito.
0: Gracias, mi corazón. Eso me gusta, que hablen así de lindo de la pareja. Me encanta, porque eso es lo que aviva también un poquito la relación y deja que la monotonía quede a un lado. Por acá dices que ay, yo soy hermoso, me gusta consentir, soy muy meloso, atento. Osquitarola. Osquitar, ahorita te voy a escuchar, mi amor. Por el momento nos vamos con los chiches. Buen éxito que les traigo a esta hora. Uy, es de los 90. Oigan eso. Esta es la cantina, Candela.

Este poeta del bolero y la canción, el señor Julio Jaramillo, tenía mucha razón cuando dijo: hay que tener cuidado porque tan solo se odia lo querido. Uno primero tuvo que haber querido para haber odiado. Ahora sí me busca, ¿no, mi amor? Ahora sí. Ah, bueno. Llega Franci. Ahora sí me buscas, ¿no?

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Un muy buen éxito que sé que los va a devolver en el tiempo. Disfrútela solo en la Cantina Candela.

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Ahí estaba la señorita Paola Jara. Ahora llega otra señorita, pero desde el cielo. Paquita, la del barrio. Rata de dos patas. Te estoy hablando a ti. ¿A quién le van a dedicar este disco? Digan pues.

0: llega el momento de saludar a los que van ingresando a la capital. Hola, bienvenidos.
1: Para Yesmín Taján en Barranquilla.
0: A los que en este instante ya están cerrando los ojitos y se acuestan durmiendo, se acuestan escuchando Candela.
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0: Yo era una de las que cuando estaba más joven me encantaba dormirme escuchando Candela. Me gusta, porque a uno la musiquita lo arrulla. Vamos a ver quién más está por acá. Hoy hemos estado hablando en esta noche, noche bonita de martes.
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0: ¿Ustedes qué es lo que ven primero cuando se enamoran? O sea, cuando se enamoran de la personalidad. ¿O se enamoran de pronto del físico? Es válida las dos, o sea, lo que pasa es que uno se puede enamorar del físico porque alguien se le meta por los ojos, como dicen por ahí. Pero también por la personalidad de esa persona. Que uno diga, wow, me encanta cómo me hace reír, me encanta lo que habla, me encanta sus proyectos de vida, me gusta lo aterrizado que es o lo aterrizada que es. Y si tiene el combo completo, de una. Vamos a ver qué nos dicen por acá. Bienvenidos a la Cantina Candela, que abre sol en las noches. Hola.
3: Hola, mi María E, buenas noches.
0: ¿Cómo estás?
3: Estoy hermosa. ¿Qué me enamora a mí? Me enamora un buen plato de comida, en compañía de mi familia, y una buena cena.
0: Ay, no,
3: estar
0: pero...
3: compartiendo todos juntos, disfrutar, dejar un poco aparte todo lo que nos rodea a nivel de tecnología. En 23 años de casado siempre hemos disfrutado esos momentos y todo eso es lo que me enamora.
0: Ok, bueno, está bien, pero estamos preguntando qué era lo que lo enamoraba de si la personalidad o el físico. Oh, ya, después de que uno está enamorado, pues lo enamora todo lo que nos acabas de decir. Me pegué una ahogada, me ahogué con babas, literal.
2: Y es algo que yo solamente puedo ver. Por eso cuando no te veo yo me muero, por lo tanto te prefiero como mi única mujer.
0: Hola, ¿cómo estás, mi Mario bonito? Escuchando Candela, Mario.
2: Te voy a entregar mi vida.
0: Ahogada y todo, Mario, escuchándome ahogada. Yo escuchando el audio, yo, güey madre. Me pegué, qué ahogada, pero bueno. Mi Mario, un abracito, mi amor.

0: Jefa.
1: Y estamos enamorados.
0: Dice por acá, uy, a mí definitivamente me enamora un hombre que tenga algo interesante para hablar. El físico a la hora del té, para mí no es importante. Es más, siento que debería el amor ser ciego, donde uno se enamorara únicamente de sentimientos y corazón, no de físicos y estereotipos. Bueno, es una muy buena deducción, señora Bárbara. Palacios, ¿cómo vamos? Hola.
2: Candela, candela, solo es
0: viejo Lucho.
2: Viejo Lucho, feliz turno, mi amor. Me dice el viejo Lucho. ¿Qué se enamoró, no? De una buena pechonalidad. Candela, candela, solo éxitos.
0: Pero a usted, ¿qué le sirve, Luchito, que tenga buena pechonalidad y que sea una caspa con usted? O que no le aporte como esa emoción a la vida, a la relación, ¿ah? Ay, Mario, yo no lo conozco. Mande foto para conocerlo, Mario. Vámonos con los éxitos. Está en la Cantina Candela, que abre solo en las noches.
3: ¡Qué mucha tusa!

0: En la voz de Miguel Morales, que me puedas amar. 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
1: Familia Candela, gracias por seguirnos, gracias por estar siguiendo arroba Candela Estéreo. En TikTok, en Instagram, en Facebook. Disfruten este éxito de Darío Gómez, muy de malas, en la Cantina Candela.

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1: México, unidos.

0: Ariles en Now y el grupo es Terminador. En manos ajenas en la cantina Candela.
1: Se acabó.
0: Mañana muy, muy, muy tempranito estaremos con William Vinasco Show. Pero también quiero hacerles la invitación. Recuerden que vamos a estar celebrando con el Banco Agrario el día del Besi Candela. El sábado vamos a estar con todos los besis de la familia Candela para que, por favor, estén en la juega. 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Llegan los chiches vallenatos. Este éxito sí lo pone a uno como contentoso, ¿cierto? Paula de amor en la cantina Candela.

0: familia Candela, tic-tac, tic-tac. 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

0: noche.
1: Con Jorge Candela estamos muy contentos de estar con ustedes. 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

El físico nos engaña, en ocasiones no. Así que la propuesta, o más bien el consejo para aquellas personas que están empezando a conocerse con alguien, mire muy bien cómo y cómo es que se va a meter con esa persona. Conózcale los gustos, hable con ella, mire, tantee el terreno, diría yo, para que ustedes después puedan decir: me enamoré tanto de personalidad como de físico. Bueno, y si no, pues por lo menos van a poder haber hecho bien la tarea de haber podido investigar bien. Llega la Diabla, esto lo hace Xavi en la cantina Candela.

Natalia, en Los Amores Prohibidos son tan, pero tan gustositos. ¡Ah! ¡Qué cosita! Eso lo sabe muy bien Paolita Jara y Franco. Queda prohibido llamarnos después de unos tragos y queda prohibido extrañarnos. Mejor dicho, queda prohibido que esto lo sepa la gente. Con que lo sepa Dios es suficiente. En la cantina, Candela.

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desde muy temprano, 5:30 de la mañana, con todo el morning de la mañana. Un abrazo para todos los que en este momento se encuentran laborando, que se encuentran escuchando La Cantina Candela, que siempre están ahí conectaditos, los que nos escuchan a través de el Real Audio, a través de www.candelaestereo.com. También les hacemos la invitación para que nos sigan a través de las redes sociales, Instagram, Facebook, TikTok, como Candela Estéreo. Llega Darío Gómez, esto se llama Mi Renuncia. Qué buen éxito en La Cantina Candela.

solo del físico. La belleza exterior puede cambiar con el tiempo. En cambio, los sentimientos y la forma de alguien, la forma de ser, de cómo nos trata, de su lealtad, de su nobleza y de la paz que nos brindan cuando están junto a nosotros, es realmente lo que puede sostener un amor. Recuérdenlo bien, el físico atrae miradas, pero los sentimientos conquistan corazones. Ah, ¿cómo me vieron? Llega, señores, Jason Jiménez. Esto se llama Mala de Profesión en La Cantina Candela.

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Llega, señores, los éxitos a la Cantina Candela.

tempranito, muy, muy tempranito. Los esperamos en William Vinasco Show. Y así, entre canciones, sonrisas, recuerdos, me estoy despidiendo, familia, me estoy despidiendo. Así que, por favor, gracias, gracias a todos los que se quedaron conmigo, los que abrieron ese corazoncito tan bonito, los que siguen laborando, los que en este momento dicen, no, apenas voy llegando a casita, estoy viajando, no puedo dormir, estoy desvelado. Pues en este instante le pido a Papito Dios que les dé la tranquilidad que ustedes necesitan, que necesitamos. Sería mejor seguir para adelante. Hasta la próxima. O sea, mañana nos volvemos a ver en la Cantina Candela. Llega Felipe Peláez, solo tuyo. Sí, cántela, cántela, que esa es linda. Cántela.

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1: 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En Candela, 3 de la mañana, 15 minutos.
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4: Sí, señores, otra emisora Radiópolis. Aquí estamos, familia.

0: Familia, buenos días. 6, 7, 8, 9. Sí, señores. Son las 5 de la mañana en puntico. Sí, señores, qué bueno. Familia Candela, bienvenidos. Qué bueno, familia Candela, estar con todos ustedes a esta hora, saludando a todos los oyentes, los transportadores, a todos los oyentes, claro que sí, que están en sintonía. Que a esta hora salen de casita a camellar, sí, señores, a producir por el día. Así que saludito para todos ustedes, los que están ahí ya saliendo de casita, los que están en el transporte público también. Un saludo súper especial para todos ustedes. Y a esta hora, pues un saludo especial también para todas las amas de casa que alistan el almuercito, el desayuno, ahí ya todo listo. Mi familia Candela, también para todos los candelamarillitos que hacen parte de la familia más grande de Colombia, la familia Candela. Gracias por estar ahí siempre. Y saludos también para todos los oyentes a esta hora que están recorriendo las vías de nuestro país. Un saludo especial para todos ustedes, mi familia Candela, los Candela Vigilantes también que están ahí reportando ya sintonía. Qué bueno, familia Candela, también para todos ustedes que están en las plazas de mercado. También un saludito súper especial, familia Candela, claro que sí, a esta hora. Así que llegó la frase de esta hora. La única manera de hacer un gran trabajo es amar lo que haces. ¡Qué buena frase, familia Candela! En esta mañana, a través de los 101.9. Así que ya estamos saludando a los oyentes desde muy tempranito, como siempre. Así que saluditos a Boris, que está ya en sintonía. Así que saluditos. Buenos días, saludos para toda la familia Candela. Boris Mora en Ruta 2. Ahí está, La Usana. Ah, sí, el Colegio La Usana. Un saludo especial para todos ustedes. Qué bueno, los transportadores, los conductores de rutas escolares también a esta hora. Familia Candela, buenos días, buenos días.
1: Ya se habla con Juan Jamaica aquí de Cajicá. Está yo aislando por acá.
0: Ay, ¿dónde?
1: Buen día, bendecido día para todos. Yo soy Candela Candela, solo éxitos.
0: Ah, Candela Candela, dice por ahí que está yo aislando por ahí por ese sector, pero no me dijo por qué lado. Familia Candela, buenos días, buenos días, buenos días.
2: Muy buenos días, Chaconcito. Su vecino Alfredo Álvarez reportando mi sintonía como siempre. Lloviendo por acá en Usme, pero con... Uy, Candela nos calentamos.
0: Vea pues, está
2: Candela, lloviendo. Solo éxitos.
0: Oiga, lloviendo en Usme, yo salí, no estaba haciendo lloviendo, pero bueno, ahí está, algún sexto. Como Usme es tan grande, también, pues bueno, a ver quién está por acá, buenos días.
3: Yo escucho Candela, Candela, solo éxito, Chaconcito, Chaconcito.
0: Señora, buenos días.
3: Bendecido turno, llegamos al ombligo de la semana.
0: Sí, señora.
3: Dios los bendiga, bendecido miércoles para todos. Fiel oyente desde Fontibón, se les quiere mucho.
0: Muchas gracias.
3: Una del combo madrugador. Un abrazo, Chaconcito.
0: Gracias, gracias, familia Candela. Y a esta hora, más saludito, familia, en este nuevo amanecer, a través de los 101.9. Juan Suárez, que también está por aquí. Buenos días.
4: Muy buenos días, familia Candela. Muy buenos días, Chaconcito.
0: Hola.
4: Soy un Candela amarillito ya trabajando aquí en la ciudad de Bogotá. Ahorita me encuentro aquí en la Primera de Mayo.
0: Bueno.
4: Y yo escucho Candela, Candela, Candela, Candela, Candela. Solo éxitos.
0: Solo éxitos en la Primera de Mayo, levantando la manito. ¿Quién más levanta la mano? ¿Dónde están? ¿Dónde se encuentran? Buenos días.
5: Buenos y bendecidos días, Chaconcito. Como amaneció,
0: si bien.
5: Toca hacer ejercicio porque
0: sí,
5: está haciendo muchísimo frío.
0: Sí, señora.
5: Que Dios te regale un bonito día, Chaconcito. Martica Garzón, como siempre, reportando la sintonía.
0: Muchas gracias, Martica. Gracias, gracias. Y nos vamos con el pico y placa para la mañana de hoy. Sí, señores, hoy es miércoles. Mi familia Candela, 26 de agosto, y tienen restricción nuestros compañeros, amigos de los taxis, los candelamarillitos. Así que tienen restricción para el día de hoy. Mucha atención, placas terminadas en 3 y 4. 3 y 4 desde las 5 y 30 de la mañana hasta pues las 9 de la noche. Y mucha atención, mi familia Candela, porque para carros particulares... Tengo aquí la información para que ustedes estén muy pendientes, nuestros oyentes, a esta hora, carros particulares para el día de hoy, miércoles. Sí, señores, mucha atención. Placas terminadas en 1, 2, 3, 4 y 5, desde las 6 de la mañana hasta las 9 de la noche. Ahí está la información, familia Candela. Y otro saludito más antes de irnos con éxitos musicales. Aquí está, buenos días.
6: Buenos días, buenos días, buenos días. Viejo Beto reportando sintonía aquí desde mi punto de trabajo en Toberín.
0: Hola, Beto.
6: Los he invitado y no vienen. Bienvenidos siempre, siempre, siempre. Bueno. café.
0: Listo.
6: Tomar cafecito, un rico, delicioso café colombiano. Ya mí no, muy bacano. Música desde temprano. Y no, aquí, escuchando sintonía. Candela, candela, candela, candela, candela. Solo éxitos, muchas bendiciones. Un abrazo fuerte, fuerte.
0: Bueno, bendiciones.
6: Saludos al Maluma, loco el Maluma.
0: Bueno, sí señor, aquí estamos a través de los 101.9 y también para los que nos escuchan a través de www.candelaestereo.com. Arrepentida, dice Adolescentes. Son las 5 de la mañana, 5 minutos, 5 de la mañana, 5 minutos, familia Candela.

0: Atención inversionistas de la familia Candela. ¿Cómo abre la bolsa hoy? ¿Qué sube? ¿Qué baja? ¿Qué se mueve? ¿Qué se cotiza? Llegó el momento de revisar los indicadores más importantes del mercado. Los del bolsillo y la nevera. Familia Candela, llegó la hora de los indicadores de la bolsa. La bolsa Candela.
1: Así es, familia Candela, la bolsa Candela, precios de alimentos en la capital de la República. Pues le cuento, familia Candela, que los que compran por mayor, sí señores, lo venden pues en los supermercados, en las tiendas de los barrios. Por ejemplo, mucha atención porque les cuento que la habichuela, el bulto estaba en 200 mil pesos, ya se consigue en 300 mil pesos en las diferentes plazas de mercado. La yuca, la libra en barrios se consigue en 2.200 pesos, mi familia Candela. Oiga, la libra de cebolla larga a 2.300 pesos, la librita, qué bueno. La cebolla cabezona blanca a 3.000 la libra, mi familia. Oiga, y la fruta, a los que les gusta la frutica, pues les cuento que la curuba, la libra está a 5.000 pesos, lo mismo la guayaba, la libra 5.000, y la fresita que tanto nos gusta, 5.000 la libra, mi familia Candela, en las diferentes supermercados de los barrios de la capital de la República. Ahí está lo que indica la bolsa Candela para el día de hoy.
0: Casi no cerramos la bolsa Candela. Es que quedó llenita de mercado para toda la familia. Candela, Candela, Candela. Solo éxito.
1: Y solo éxito, solo éxito. Sin más saluditos de los oyentes a esa hora que siguen reportando sintonía. ¿Cómo están las vías de la capital de la República? También el reporte de movilidad. Buenos días.
2: Muy buenos días, Candela. Reportando sintonía desde Autopista Norte, iniciando labores.
1: Bueno.
2: Transportador Tracto Mulán.
1: Listo, ahí están los transportadores también que van por la autopista norte. También más saluditos por aquí de nuestros oyentes. Buenos días a esta hora. Buenos días.
3: Chacón, pláceme en saludarlo, hermano. Muy buen día.
1: Buen día.
3: Muy buen día, bonito y bendecido día para todos y cada uno de los oyentes de la emisora de Candela Estéreo.
1: Sí, señor.
3: Reportando sintonía por acá desde el centro de la capital de la República.
1: Sí, señor. ¿Cómo más está?
3: Específicamente desde el Madrugón.
1: Ah, vea.
3: Esto es carrera 10 con calle novena y décima.
1: Calle 10 y con carrera 10.
3: Por acá
1: 10.
3: La movilidad todavía 5-5, el trabajito está un poquito como pesadito, hermano, hasta ahora.
1: Sí.
3: Pero con la voluntad del Todopoderoso, el día está empezando hasta ahora. Ánimo moral y muchísima motivación, Chaconcito. Yo escucho Candela, Candela, Candela, solo éxito.
1: Eso, solo éxito, familia Candela. Más reportes de movilidad en la capital de la República. Buenos días.
4: Muy buenos días, mi familia Candela. Solo éxito. Buenos días, JJ Chacón. Dios me les bendiga a usted y toda la familia Candela. Solo éxitos. Hay que darle gracias a Dios por un día más de vida que nos da y nos permite salir a trabajar para traer nuestros alimentos a casa.
1: Sí, señor.
4: Aquí reportando sintonía, como siempre, Paulito en Motero. Vamos aquí por el lado de Abasto. Está ahí tremendo trancón ahí en Abastos, donde están haciendo el puente. Bastante trancón ahí porque se revisó un solo carril.
1: Bueno, muchas gracias.
4: JJ, que tenga excelente. Dios me le bendiga a usted y toda la familia. Candela, Candela, Candela, Candela, Candela. Solo éxitos.
1: Bueno, solo éxitos a esta hora. Muchos oyentes a esta hora reportando, reportando. Buenos días.
5: Chacón, Chacón, Chacón, Chacón, Chaconcito. Buenos días. Bendiciones para todos ustedes en la mesa de trabajo. Boris Mora, Ruta 2, Colegio Lausán.
1: Muchas gracias.
5: Me dijo aquí por la Cali hacia el sur, con calle 68, tráfico normal, todo tranquilo. Trata de lloviznar por este sector, pero con la mejor, calentándonos con Candela, Candela, Candela, Candela, solo éxitos. Buen día,
1: sí,
5: Chacón.
1: Señor, buen día, buen día. Ahí están los oyentes de las rutas escolares. Buenos días.
6: Chaconcito, Chaconcito, buenos días. Dios lo bendiga. Feliz turno. Reportando sintonía desde Funza, Cundinamarca, Clara Barragán, tomando tintico acá con Liliana, Carmelita y Gloria. Le mandan muchos saludos.
1: Ay, gracias.
6: Feliz, feliz turno. Dios lo bendiga. Yo escucho Candela, Candela, Candela, Candela, solo éxitos.
1: Bueno, me saluda a las chicas también. Claro que sí. Buenos días por aquí. Buenos días.
7: Buenos días, Luis Marino Osorio de París. Yo escucho Candela, Candela, solo éxito. Chaconcito, buenos días. ¿Cómo está?
1: Bien, sí, señora.
7: Qué felicidad escucharlo.
1: Bueno, gracias.
7: Sí, es bien amar lo que se hace. Yo adoro mi trabajo.
1: ¿Cierto?
7: Puedo hacer otra cosa porque puedo... Con aquí puedo hacer otra formación y hacer, pero lo que yo hago con mucho amor, me encanta, me encanta. Entonces, Soy muy, muy feliz. Luz Marina Osorio, 12 y 4, 29 grados el día de hoy.
1: Bueno, en París.
7: Desde París, yo escucho Candela, Candela, solo
1: éxitos. Uy, me trasladó a París, doña. Ah, qué bueno, qué familia Candela. A esta hora, saludos a los Candela Amarillitos. Ahí están camellando, trabajando y nos vamos con las caleñas. Saludos para todas las caleñas. Aquí está Pastor López, el indio. 5 de la mañana, 14 minutos. Es Candela, Candela, Candela, solo éxitos.

0: Candela, Candela, Candela, solo éxito. Muy buenos días, JJ. Tenga un feliz turno. Bendiciones para la mesa de trabajo. Salúdame a Paulita.
1: Vea. Que saludos a Paulita. Ana
0: Eduardo Galindo desde la Esmeralda, dispuesta a salir a hacer mi ejercicio.
1: Que saludes a Paulita, que él sale a hacer deporte todas las mañanas.
2: Ay, así es que me gustan deportistas entregados.
1: Mi familia Candela, son las 5 de la mañana, 18 minutos. Más saluditos a esa hora. Buenos días, familia.
3: Familia Candela, muy buenos días. Con Pedro Antonio, que es de Tocancipá. El tráfico hacia Bogotá y hacia la vía Tunja, sí. Excelente.
1: Ah, bueno, 5-5.
3: Chaconcito, un feliz y bendecido día para usted. Dios bendiga nuestra bella nación y bendiciones para todos los oyentes.
1: Bueno, muchas gracias.
3: Por favor, cuidemos el planeta, cuidemos nuestra fauna, nuestra flora.
1: Uy, sí.
3: Nuestros animalitos. Candela, Candela, solo éxitos.
1: Y ahora con tanto incendio, Dios mío, bendito. Claro que sí, familia Candela. A ver, ¿quién más? Buenos días.
4: Chacón, Chacón, Chacón.
1: Hola, hola,
4: muy
1: hola.
4: Buenos días. Bien. Reportando sintonía desde Villeta.
1: Desde Villeta, uy, qué
4: Norma.
1: Sí.
4: Que tenga un excelente día.
1: Muchas gracias.
4: Bendiciones. Gracias por esa música tan bonita que nos colocan.
1: Bueno, muchas gracias. Ahí están desde Villeta, desde Girardot, desde Melgar, mejor dicho, el de Tolima. Ahí están en sintonía de Cundinamarca y de los barrios.
2: Sí, Chaconcito.
1: Dios mío, en Cundinamarca también y en todos los barrios de la capital de la República y en París también, en España. Nos saludan a esta hora que nos escuchan a través de www.candelestereo.com. Oiga, esos ojitos chinos que tiene hoy.
2: Sí, no, será de sueño, Chaconcito.
1: Aquí está el gran combo de Puerto Rico. 5:20 en la mañana.

0: El último deseo en Candela, son las 5 de la mañana, 33 minutos. 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
0: 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En Candela, 5:33.
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0: La paz no nace de la fuerza, sino del corazón que busca reconciliación. El Señor bendice a los pacificadores y en ellos se refleja su reino.
1: ¡Buenos días, Colombia!
2: ¡Buenos días, Will!

listos, chicos, preparados. Vamos con todo, muchachos. Ahí, ahí viene.

0: Es día de dilema en William Vinasco Show. Ay, Dios mío, porque nos ha llegado una historia al 315-301-9580. ¿Quién nos trae su dilema para que la familia Candela lo pueda aconsejar? Escuchemos y decidamos. Cada uno tiene su forma de decidir las cosas. Aquí está nuestro oyente.
1: Hola, familia Candela, ¿cómo están? Bueno, pues sí, precisamente pasaba a comentarles una situación. El fin de semana pasado estuve con la familia de mi novia, precisamente con mis suegros. Y pues ellos me sirvieron una comida que evidentemente pues también me gusta, que es el pescado. Obviamente mi novia, a lo que me vio, pues obviamente me hizo caras de que pues me lo comiera, que no fuera desagradecido, y pues evidentemente a mí también se me notó la cara del disgusto. Digamos que para no dañar el ambiente, pues yo me lo comí, más sin embargo pues dejé la mitad. Y pues eso también me trajo pues un problema con ella y un problema pues también de entendimiento. Entonces, nada, pues para poner allí y preguntarles pues qué se debe hacer en estos casos y cómo se debe actuar y qué sigue también después. Gracias.
0: Uy, qué... Ay, Dios mío, está el problemita, ¿eh? Pero era reunión con los suegros.
2: Claro.
0: Y justo sirven pescado que no le gusta a él.
3: Pero qué muchacho tan canso.
2: Pero tocaba ganar puntos con la suegra.
4: No, pero yo sí voy a hacer de una vez el chiste. Dice, uy, suegra, usted me quiere matar, soy alérgico al pescado. Sí, soy alérgico al pescado. Con humor, todo se suma.
3: Ay, no, qué muchacho tan atravesado, parece una espina.
0: Uy, una buena salida, ¿eh? Puede ser, tomar la cosa deportivamente y no darle trascendencia, porque es que... La novia en ese momento pasa por un momento muy difícil.
2: Claro.
0: Ella está pendiente de que lo acepten y que caiga bien el chino que ha escogido. Y la señora, la suegra futura, pues también debe estar pendiente de que lo que hizo con mucho amor le guste al chino.
2: Y con ese esmero haciendo ese pescadito, sí, jefe. Y lo hizo desde temprano y no con esa vergüenza, jefe, decir... Pues yo creo que si hay un tema de alergia, pues ahí yo puedo decir, es no, es que ya es diferente. Claro. Pero pues pasen, traguen enterito.
3: Sí, no, sí.
2: Páseselo rápido para no quedar mal.
3: Culpa del muchacho.
2: Yo lo haría para no quedar mal con la suegra.
3: Yo también lo haría. Pero es culpa del muchacho por meterse con ese bagre.
2: No. Yo le diría, pase la vergüenza y cómaselo rapidito, sí, ahí con arroz, sí, rebajadito y no queda mal. Porque pues es sí, que es ganar puntos, jefe.
3: Claro.
5: O la otra es que la suegra, jefe, decirle a la suegra, suegrita, yo la quiero mucho a usted, pero yo soy una persona honesta y yo soy así sin filtro. La verdad es que yo muy poco al pescado, sin embargo le quedó muy delicioso.
3: ¡Ay, qué diplomático!
5: Porque la suegra también va a valorar su honestidad.
2: O hagan como en los restaurantes.
0: No, no, y una salida hipócrita puede quedar.
3: Sí,
0: uno como decir, un rey, entonces, está rico porque lo probó.
3: Cierto, le puede decir a la suegra, suegrita, ¿me puede cambiar el pescado por huevo?
2: Por un huevito, se iba a decir, como en restaurante.
3: Paulita, que el huevo me lo dé su hija.
0: Paulita, ¿qué haría con esa espina?
2: Ay, uy, jefe, ¿la espina? La espina la dejó a un lado y me... No, es que yo creo que, jefe, alguito de verdad, sí te digo, y es que como uno está ganando puntos.
3: Sí.
2: Uy, no. Yo me comería, así fuera dos bocaditos, alguna cosa, pero no le hago el desplante, porque o sea, creo que algo que puede chocar es el desplante.
3: O sea, ¿Paulita tragaría entero?
2: De tragar entero, así que yo... Pero jefe, yo creo que pruebo un poquito, pero no lo dejo ahí como servido.
0: A no ser que le causara una alergia, por ejemplo.
2: Por eso te digo, un brote, alguna cosa, una intoxicación. Pero no, mientras tanto yo ahí rebajo, jefe. Yo soy de las que rebajo un poquito con arroz o pataconcitos y me lo sirvieron y digo, su merced estaba rico, pero que no vea que yo ahí como que se lo dejé a un lado. Y es que lo más caro del almuerzo es el pescado.
3: Claro,
5: y es que eso es la proteína.
2: Es la proteína.
0: Ay, Dios mío. En el lugar de nuestro oyente de la familia Candela, ¿usted qué haría? ¿Se come todo lo que le dan sus suegros o pasa por la pena de decir que no le gusta? ¿O aplicaría una de las fórmulas de Pipo, que es intentar quedar bien con un apunte?
2: O se inventa que tiene mal de estómago.
6: Que tiene fote.
2: Que está un poquito malito, no sé.
0: Bueno, escuchemos a nuestros oyentes en el 315-301-9580. ¿Qué harían nuestros oyentes en una situación de esta naturaleza tan comprometedora?
2: Sí, porque eso, quedar bien o quedar mal.
0: Sí, bueno.
2: O ganarse a la suegra. Dicen que por ahí que hay que ganarse primero a la suegra, jefe.
0: Sí, ¿es la primera salida, la primera invitación a él?
2: Que la invitó la primera, o sea, la lleva a la casa.
0: Sí, hay que sacrificarse un poco. Pensemos qué dicen nuestros oyentes. Entre tanto, saludamos a los integrantes de la famosa Orquesta Candela, dirigida, producida y reproducida por Johnny Padua.

0: ¡Bravo!
1: Ese Georgie. Bien trucha, muchachos.
2: Luz Torres dice, no, yo tengo muchas intolerancias alimentarias, yo sí digo así. Y he aprendido a preguntar en el caso de mis cuñadas, mi mamá también aprendió lo mismo. Va lo mismo si no gusta.
3: Ah, bueno.
4: O sea, antes de
1: invitar me puede repetir todo que no entendí nada.
4: Antes de convidar dirá, ¿será que si hago un pescadito está bien? Ella dice que pregunta antes de ofrecer.
1: La muchacha.
2: Sí. Ahí ella pregunta.
4: Que ella pregunta. Sí, bueno,
2: sí, porque al muchacho no le queda bien preguntar.
4: Sí, claro.
2: El muchacho dice, ¿y qué mira nada? No, queda mal.
4: Sino la mamita.
2: La mamá es la que debe tomar la iniciativa.
4: Vamos a invitar a su novio, ¿será que él sí come un pescadito?
1: Exacto.
2: O la misma novia.
4: La misma.
2: Mi amor, mi mamá prepara un pescado que tú no te imaginas.
4: ¿Tú no te imaginas cómo me pone ese pescado a mí? Sí.
3: No me imagino comiéndome ese pescado tampoco.
4: Claro. Pero sí me parece una buena técnica, porque si ya le ha pasado con que de pronto se ha encontrado con que hay personas que ella dice tienen intolerancias, pues ahora peco por preguntar. Digo, ¿voy a hacer esto? ¿Les parece? Me parece bien. Entonces, como reuniones familiares, jefe no dice, vamos a hacer un asado o hacemos quién come carne y quién come pollo. Normalmente uno pregunta.
2: Ah, sí,
4: ¿cierto?
2: Sí, es verdad.
4: Podría aplicar.
0: Si a Paola la invitan a oncecitas la suegra y es con chocolate.
4: Lo más rico del mundo.
0: Sin leche es la cosada.
4: No, hay problemas.
0: Después usted le dice a la suegra, no, es que eso me inflama. Y la suegra, cuando usted se vaya, va a decir, esa muchacha jode. Déjela irse.
3: No, yo creo que Paulita puede ser más diplomática. Dice, señora, si usted no quiere una guerra en Medio Oriente en el baño, por favor. Ay,
2: bueno, ya tenemos oyentes a propósito de este tema. Un oyente que pasó un momento difícil, complicado, que arriesgó incluso la terminación con su novia como consecuencia del primer plato que le sirvió la suegra. Nuestros oyentes opinan en Candela. Buenos días.
5: Candela. Buen día. Hay dos escenarios. Si llegaron de sopetón y entonces pues les sirvieron el almuerzo, pues ahí sí, qué pena, pues toca comer lo que ofrezcan, porque qué pena hacer el desplante. Y él dijo, yo comí un poco, pero me quedo. Pero lo hablo desde mi caso particular. Cuando conocieron a mi esposo en mi casa, precisamente era en una Semana Santa. Y yo le dije, es que mis papás te quieren conocer, que no sé qué. Y dijo, pero yo no como pescado. Entonces ya uno, pues, ya le conté a mi mami hizo una preparación diferente para él. Entonces, pues, ahí están los dos escenarios. Candela, solo éxitos.
3: Bueno, dos escenarios.
4: De una vez de entrada le dijo a la novia, es que es diferente a la novia.
2: Él tomó la iniciativa.
4: Sí, decir, no, yo no. Y ella ya le dijo a su mamá.
6: ¿Aló?
1: ¿Aló?
6: ¿Buongiorno?
2: Oh, ¡wow!
6: Les habla el tigre tenor lírico.
2: ¡Ay! Tigre, italiano.
6: El pesadilla de las gorras. Tu presifrente abolardo.
2: ¡Ay!
6: Ven acá, ahí está William.
2: Aquí estoy.
6: ¡Maestro, monstruo!
2: Presidente.
6: Tigre ancestral. Tengo como 58 nombres más, pero no se lo voy a decir por decencia. ¿Cómo está?
2: Muy bien, presidente, muy bien.
6: Al oyente le digo que en la patria milagro no debe tenerle pena nada, papi. No, nada, papi. Oh. Si no le gusta el pecado, pues que lleve a domicilio, ¿ya? Claro, eso soluciona. Ven acá, William, yo te voy a hacer una pregunta. El comandante Popo sigue dando lata, sigue dando problemas.
0: Acá estoy también.
6: Pero hago una llamadita. ¿Aló? José Manuel, otro, tráeme un balón de esos que sobran en Buenaventura. Se lo vamos a entregar inmediatamente al tigre ancestral Vinasco. Para que agarre a pelotazo al comandante Popo. ¡No!
0: ¡Hola!
6: Solucionado, maestro, eso es diciendo y haciendo. Me voy porque tengo una cita con mi estilista.
2: Sí.
6: Quiere probar un nuevo look. Y por eso compró una escoba.
2: Ay, Dios mío. Gracias, presidente, por acompañarnos desde muy tempranito. Más oyentes con el tema que sugiere un oyente en la familia Candela.
5: Familia Candela, muy buenos días. Pues yo digo que la culpa también la tiene la novia en ese momento. Porque si ese novio no sabe qué le gusta y qué no le gusta, haber ayudado a elegir la comida, ¿no? Lo escucho con la Candela, solo éxitos.
4: Bueno.
2: Ayudar a elegir la comida.
4: Pues sí. Ella dice que la culpa es de la novia.
3: Ella dice que la culpa es de la novia.
4: Pero
3: no,
4: si pero
3: uno es
4: tampoco
3: que no es
4: le sabe. O debe ser una novia que no conoce mucho al novio.
0: Exacto, hasta ahora es la primera.
4: Porque si uno ya ha salido por fuera, uno ya sabe antes de llevarlo a la casa que él no le gusta.
2: Claro. ¿Cierto? No, pero si uno lo lleva a la casa, ya han pasado
4: claro,
2: un tiempito. Efe,
4: ya han pasado varias cosas, muchas cosas. Pierna arriba, pierna abajo. Uno ya se conoce.
3: Ya conoce esa cevichería.
4: Claro.
2: Las oyentes, sí. ¿Y usted qué haría? Buenos días.
7: Muy buenos y bendecidos días, mis amores. Dios los bendiga. Yo creo que la novia no lo conoce, porque si sabe que no le gusta el pescado, debería haberle dicho a la mamá que si lo va a invitar, no le haga pescado. Y él, por decencia, debería haberse comido el resto y dejar el pescadito. Como dice Pipo, con mucha gratitud, suegra, le quedó muy rico, pero no me apetece el pescado. Ser sincero, porque uno debe ser sincero desde el primer día. Martica Garzón, como siempre, reportando sintonía.
2: Bueno. Martica arregló el problema. Martica.
3: ¿Sí? Buena suegra, Martica.
2: Ser sincero.
4: Sí, déjelo a un lado ahí. Sí,
2: pero uno deja el pescado también y primero que se la montan ya.
3: Si vio Chacón, dele la oportunidad más. A esa cucha.
2: Y a esta hora de la mañana saludamos a ella, la más bella, con esta música, nuestra adorada Paulina.

0: Mujer perfecta para cualquiera, bienvenida. De verde, de negro y de verde.
1: ¡Ay! Todo un aguacatico, toda una has.
2: Ay, el has que es más rico que el otro.
3: Venga, le saco la pepa, mamita.
2: Jefe de nuevo, buenos días, jefe.
1: Ay, que no se la va a llevar a la Copa América, ¿entiendes?
0: Linda Paolita, buenos días.
2: Es que así no se lo digo. Jefe, buenos días, compañeros. Un muy buen miércoles 26 de agosto. Los que van de pronto planeando su mañana, le voy contando cómo estamos con tema de clima. 11 grados de temperatura actualmente. Tendremos una máxima de 19 grados centígrados. Hay lluvias hoy, pero hacia las 3 de la tarde. Vamos a estar con día lluvioso y ya amaneció, ya, exactamente ya, a las 5:51 amaneció en la ciudad de Bogotá. Jefe, y le tengo mi frasecita así como para rápidamente comenzar el día.
1: Ay, a ver.
2: Mi viejo decía, la leña que suena es la que menos calienta el fogón. Y el viejo ni candela prendí.
1: Y leñador no era.
0: Es la que suena es la que menos calienta.
2: Claro, jefe. Esa que totea que uno dice, uy, Dios mío.
1: Esa que le truena así la astilla.
2: Ese es, más o menos, apliquemos el que mucho habla, poco hace.
1: Ah.
2: Ay, que es que yo soy el. No, jefe. Entre menos es más.
1: Le ha tocado leñones así.
2: Jefe, claro, no falta el hablador que dice, uy, mejor dicho, la voy a poner a...
1: La va a trepar a la pared prácticamente. Sí.
2: Entre menos es más, jefe.
0: Habla la experiencia de Paolita, sí, claro, muchas gracias, jefe. Paolita.
2: Ay, es... Pipo que se la pasa diciendo que juegos artificiales que parece enjabonada, no, la cabeza y que
1: con ese chamizo, no.
0: Es un Paulita, ¿por qué no lo comprueba y se lo lleva un fin de semana en estos días a ver si es más lo que quema que lo que chilla?
4: A ver con qué sale.
2: ¿Con qué chamizo me sale?
1: El problema no es la rama, es el tallo.
5: Es que Paulita no me ha aceptado la degustación. Ella mira feo el plato sin probarlo.
1: ¿Sí?
5: Le pasa lo del dilema del dilema de lo que.
1: No lo ha probado y ya está diciendo que no le gusta. Tiene la oportunidad, sí, muchacho.
4: ¿Qué tal que le quede gustando?
5: ¿Qué tal le quede gustando?
1: ¿Qué tal le,
5: gustando?
1: ¿Qué tal le coja gustico al pescado? Sí.
2: Le coja gusto a la leña.
1: Al mondongo. Le va a pegar es una leñera.
0: ¿Y qué es lo que no le gusta a Paulita? Los chiquitos son juguetones.
2: Pero son los cabralocas, jefe. Es una cabraloca.
1: Cabraloca.
5: Yo he cambiado, Pablo. Y por ti, termino de cambiar.
0: Uy, sí, es que
2: no me ajuicio. No lo ha podido cambiar el jefe.
1: No.
5: También entramos con los taches arriba, jefe. Volvamos a la comida.
2: Yo no puedo hacer milagros, no.
0: Hace rato se acabó el mundial.
1: Ya hace rato.
2: Es que no he superado.
1: Me dicen el bar, jefe.
5: Con esa sí me lesionó.
1: ¿Qué te digo, Falca?
0: Bueno, más oyentes, ¿qué harían? En el tema que uno de nuestros oyentes se metió en problemas. Buenos días.
6: Hola, familia Candela, buenos días. Bueno, yo, si es la primera vez, yo me lo como todo. Así no me guste y así esto, pues, si es la primera vez. Si ya llevo tiempo con mi pareja, pues, si él ya sabe que no me gustan ciertas cosas, entonces él ya sabe y, pues, ya no es culpa ni mía tampoco, pues, no me lo como. Gracias, familia Candela. Chao.
7: Aló, buenos días. Buenos y astrales días. Les habla el profesor Salimón.
1: Ay, profesor Salimón.
7: Vengo con las predilecciones para la mesa de trabajo y los oyentes que quieran saber acerca del futuro. Este oyente claramente no va bien con los Piscis, ¿no?
1: No.
7: Así que se ponga pilas porque la muchacha lo puede reemplazar con un escorpión, o sea, puede cambiar de aguijón.
1: Ay, señor.
7: Gracias por el espacio. Yo me voy a la casa de un Piscis porque hay un escorpión que quiere darme el libro de Sagitario.
0: Bueno, llega el aporreado Pipo también desde muy tempranito. Le están dando duro.
1: Sí.
0: A nuestro querido y divertido Pipo, buenos días.

0: Dilemas, esos dilemas. Uy, aunque yo un mondongo si no me lo paso.
1: ¿Un mondongo no?
0: Y hay gente que le encanta.
2: Es el que tiene callo.
0: No puede ser exactamente con el callo.
2: El olor.
0: El callo es el mismo mondongo, Paola. Como hay gente que no le gusta la lengua en salsa y le sirven esa lengua que todavía se le ven los pelitos de la lengua.
3: Uy, no,
0: y uno dice, ay, Dios mío.
3: Pásale la cuchilla.
0: Yo sí soy de esos que le echan sal hasta que deje de ser comida esa vuelta.
4: Uy,
0: ese día no va a estar bueno el almuerzo, pero por lo menos no pasa uno vergüenza. Ahí rechazando las cosas. Hay otra estrategia.
3: ¿Cuál?
0: En almuerzo que se respete bien el arroz. Uno llega y pone eso debajo del arroz, así lo

0: cemento encima de la arena y tapo la arenita ahí, ¿sí?
1: Bueno,
2: yo también. Camufla, pues.
1: Exacto. O puedo hacer la de Falcao.
0: ¿La de Falcao? Oh.
1: Sí, me lesiono. Me enfermo antes de salir a la cancha.
0: Yo creí que se iba a fallecer, me maluqueo.
1: Ay, qué migraña. Uy, no, una pasta por la noche.
0: Ay, mejor me voy para allí. Pídame una ambulancia.
1: No, mi amor, qué pena. Me toca pedir un carro, estoy muy mal.
0: Está la llamada a un amigo.
1: No le escribe al amigo, oiga. Y lo llaman, oiga, se le olvidó tal cosa. Y, uy, suegra, qué pena, me toca irme urgente. Se me había olvidado tal reunión. Sí. A los vidrios.
0: Así de. Uy, ese tipo.
1: Hay otra técnica, el ají.
0: ¿El ají?
1: Sí, echarle ají a toda esa vuelta. No. No me gusta, pero me entretiene esa vuelta. Por lo menos me quemo la cara.
0: Algo se va a tener.
3: O la técnica suya, llegar tarde y ya.
1: Eso no le evita a uno comerse el pescado. Se lo tapa. Si llega tarde, igual le sirve la comida.
3: No, ya se lo dieron a otro y ya.
1: No, porque si llego tarde, Chacón, ¿cómo me voy a dar cuenta que es algo que no me gusta?
3: Porque la novia le dijo.
1: Igual cuando yo llegue es que me voy a dar cuenta que es eso, Chaconcito.
3: Pero la novia le dijo ya.
1: Ya, Chacón, no acabe. Se le dio la ceviche.
0: O el último as bajo la manga.
1: ¿Cuál? Voy a dejarle espacio al postre.
4: ¡Ah, no! Siempre hay espacio para el postre.
1: Y si no hay postre, pues ahí hay un gastico de más, pero se saca uno la espinita. ¿Cierto?
2: La espinita se la saca finalmente.
1: Pero lo cierto es que el pobre no rechaza nada. El pobre se come de todo. Yo sí me lo como, así sea con nariz tapada. Digo, bueno, hijo de madre, aquí en algún momento le cogeré gusto a esto. Y me lo como todo. Así como le dijo el exnovio a la exnovia.
2: ¿Cómo?
1: Donde no se lo coma todo, no vuelve. Por eso son ex.
4: Ah, bueno.
1: Pero todos la familia Candela sabemos que aquí tragamos de todo, pasamos bueno y nos disfrutamos las mañanas de Candela, Candela, Candela, Candela.
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6: Las oyentes, ¿y usted qué haría? Cuéntenos, buenos días.
7: Yo escucho Candela, Candela, solo éxitos. Bendecido turno para todos. Gracias. Un abrazo, William. Chicos, bendecido turno. Llegamos al ombligo de la semana. ¿Qué haría yo en el caso del chico? Yo soy igual que el chico, soy alérgica al pescado. Y yo le diría a la suegra o al suegro que soy alérgica al pescado y no puedo comer pescado. Y la novia tiene que aprenderlo a conocer a él para que no le dé pues pescado, porque pues da pena, ¿no? 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
4: Sí.
6: Franco, no, pero es que ya, de pronto ya la suegra no le gusta mucho.
1: Pero ¿y si es lengua en salsa? ¿Quién es alérgico a la lengua?
0: Claudia López, no.
1: Porque no dijeron que era pescado, dijeron que era algo que a él no le gustaba. Puede ser el callo.
4: Suegra, ¿es eso tener una ambulancia al frente de su casa? Usted elige.
1: Se le den sopa de cuchuco. Puede ser cocido boyacense.
4: No, las habas. Hay gente que no le
1: gusta. Hay gente que no le gusta el cocido boyacense. ¿Qué tal sea un cocido boyacense?
2: No me gusta. No, si le dice, no, qué pena, suegrita, pero yo no. No, como el mecánico, no me le compro.
1: Y ella le va a decir, ay, vea qué tal este carecubio.
4: Fuera, que le falta
6: eso. Dios mío. Ya les presentaré a JJ Chacón. Tenemos otro oyente. ¿Y usted qué haría? Buenos días.
8: Muy buenos días, don William, el más profesional, Paolita, la más hermosa, Chacón, el dueño de la información y el dueño y el señor de las mil voces.
2: Ah, bueno.
8: Alfredo Álvarez, reportando sintonía, como siempre, desde el portal de la Sierra, localidad de Usme. Eso está bien, uno se come lo que le gusta y las apariencias engañan. Candela, solo éxitos.
4: Lo que se come lo que le guste. Y ya, dice Alfredito. Si no, pues no.
2: Si no, pues no, pues no, pues sí. 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
1: ¿Escombrera en la calle?
2: Donde uno lo ponga estorba. Hoy le digo al señor que no pase pena y se atreva a ponerse los pantalones. Bien lo decían los Abelardos a los Petricios. El que se queda callado y se tapa la boca le salen letreros. Claro que a Abelardo le saldría toda una página de clasificados con esa frente. Dios mío, en tus manos colocamos este mañanero que ya pasó y los pañales que llegan.

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0: 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En Candela, 6-4 minutos. 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
5: Quiero a mí.
6: La señora, llegó y le dijo al doctor: doctor, ¿qué tan cierto es que el bicarbonato con limón elimina la grasa?
7: Oh.
6: Sí, señora, sí, claro, eso es verdad, pero la de las ollas. Esa suya ya le tocas con ejercicio.
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0: El presidente Abelardo de Las Pies ya aseguró que su gobierno trabajará de manera articulada con la alcaldía de Bogotá para sacar adelante los principales proyectos de la capital, entre ellos la segunda fase del metro.
8: Y uno de los asuntos centrales, sin duda alguna, es el metro. Tenemos que garantizar desde el gobierno nacional, articulados con la alcaldía mayor, que la línea primera del metro continúe avanzando hasta su terminación.
4: Dos.
0: El presidente Abelardo de Las Priella también hizo otros anuncios a Clara Lucía Sandoval como nueva gerente de Bogotá. Según el mandatario, Sandoval tendrá una misión clara: articular los proyectos estratégicos de la capital y hacer seguimiento permanente a su ejecución.
9: La doctora Clara Lucía Sandoval Moreno como gerente de Bogotá por parte del gobierno nacional, con una misión clara, concreta y específica: articular los grandes proyectos de la capital, hacer seguimiento permanente a su ejecución y ayudar a destrabar las dificultades que puedan presentarse.
4: 3.
0: El Tribunal Administrativo de Cundinamarca ordenó a la Unidad Nacional de Protección restablecer de manera transitoria las medidas de protección y el esquema de seguridad a Angie Lisset Rodríguez Fajardo, exgerente del Fondo de Adaptación.
4: 4.
0: En noticias internacionales, al menos 14 bebés murieron tras un incendio en la unidad neonatal del Instituto de Pakistaní de Ciencias Médicas, uno de los principales hospitales estatales. Las autoridades pakistaníes enviaron camiones, bomberos, ambulancias y personal de emergencia al lugar, y al poco tiempo los equipos de rescate dijeron que el incendio ya se encontraba bajo control.
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10: Sí.
5: 6-7 en Colombia y en deportes. Nuestro país sin representante, la Libertadores. Deportes Tolima cayó 3-1 en el global ante Independiente del Valle en Quito por octavo de final de Copa Libertadores. A pesar del golazo de Junior Hernández, el Pijao se despide del certamen continental, mientras que el turno es hoy para Independiente Santa Fe, quienes tienen la oportunidad de derrotar a River Plate en el Estadio Monumental por los octavos de Copa Sudamericana. 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

0: Esta canción se llama Natusha.
1: Natusha.
0: Tú la tienes la que trucha. Pagar, Natusha. Hoy venimos a entregar.
1: No, la
0: no, la hoy venimos a entregar más cometas. ¿Escuchas, Candela?
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0: En Candela son las 6:13 minutos. 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

0: Oiga, el man que dice, oiga, definitivamente mientras se cierra una puerta, tres más se abren.
1: Ay, bastante positivo.
0: Sí, sí, le decían, hermano, pero usted es un latonario muy malo, de verdad, ¿cómo más?
2: Ah, no, ni pintado, porque es más latonario. Ay,
3: seguimos escuchando opiniones de la familia Candela a propósito de un novio que recibió en la invitación al primer almuerzo una comida que no le gustaba. ¡Buenos días!
4: Buenos días, amigos de Candela Estéreo. William, buenos días, Dios los bendiga a todos. En mi opinión, soy Taxila, en mi opinión yo digo que si ellos eran novios, la novia ya debía saber que a él no le gustaba el pescado. Entonces, en mi caso, yo le hubiera dicho, madre, ¿qué vas a preparar? Y le hubiera advertido o alguna cosa. Pero si la novia no sabía, pues ahí la culpa fue de él. Pero si ella sabía, la culpa fue de ella. Buen día, Dios los bendiga. Yo escucho Candela, Candela, Candela, solo éxitos.
5: Jefe, sí. Aplica como todo en la vida. Eso aplica no solo... Uno no se come lo que no le gusta.
1: Uy, ¿aplica para novios?
5: Sí. No, no.
1: Pero... ¿Para novias?
5: Pero él dice que se alcanzó a comer un poquito. Y ya después no dijo nada.
1: Se comió la
5: colita. Yo siento es que la novia le faltó ahí conocimiento con el novio.
1: Yo creo
0: ¿Cuál es la comida que tú definitivamente nunca te comerías, Pauli? Ni por más que te dé pena.
5: No, esto de lo que hacen en Pasto, ¿cómo se llama? Yo una vez lo probé.
3: ¡Ay, cuí! ¡Pastuzos!
0: Es porque los pastuzos... Es porque los pastuzos son bajitos también, dígala. Ay, sí.
5: No, el cuy una vez lo probé y no sé si era la impresión de saber que era como
1: ratón.
5: ¿Sí? Sí, sí. ¿Era eso o no? El sabor no era que era otra vez, pero no le jaló al cuy.
0: Que un pastuzo le dijo así como el cuento de Pipo. ¿Cómo?
6: Vamos a mi departamento.
0: Y se la llevó a Nariño.
3: Sí. Más oyentes. ¿Y tú qué harías? Buenos días.
7: Hola, mi familia Candela, con Héctor desde Suba.
3: ¿Etico?
7: No, en este caso sí hay que ser honestos y decirles, sí. No, yo no puedo comer o no me gusta el pescado y la gente debe entenderlo. Uno no puede comer lo que no. No le gusta. ¿Qué tal una alergia, verdad? Una intoxicación. ¿Sí? No, el hombre debe decirle, no, muy honesto a los suegros. No, suegro, qué pena, yo no puedo comer eso. Y pues nada, comer arroz con huevo y verá que eso no le hace daño. Es yo escucho rico. Candela, Candela, Candela, solo éxitos.
0: Arroz con huevo, yo soy más de sopita.
5: Sí. Pero me pongo en el lugar del oyente, si fuera el cuy, mi representación, lo que es para mí el cuy, para él el pescado. Uy, no, yo no me lo como de verdad.
0: No sé, sí,
5: no, porque... No.
0: Y el cuy tampoco.
5: No.
0: Pero ni la pruebita.
5: Sí. No, porque y si una verdad no le gusta.
3: Uy, no. Pero si el oyente que llamó... Alcanzó a probar.
5: Sí, alcanzó.
3: Y la niña que... se puso bravísima con él.
0: Y es que
3: reaccionando, como acaba de decir nuestro último oyente, se acaba esa relación.
0: Si usted le rechaza un cuy a una pastusa, eso es.
1: No ofensa.
0: Patearle la lonchera, prácticamente. Eso es como decir que eso es parte del Ecuador. Algo así. Sí. Le aguanta que se le meta con el marido, pero que le rechace el cuy jamás.
3: A esta hora de la mañana llega la información con JJ Chacón. ¡Buenos días!
8: Muy, muy buenos días, jefe. Buenos días, familia Candela. Y buenos días, compañero.
0: Hola, Chacón.
5: Buenos días.
8: Buenos días. En Noticias de Bogotá, mucha atención porque les cuento que las autoridades incautaron drogas, armas y cerraron 5 locales en la capital de la República.
0: Oh.
8: Sí, señores. Ay. Una intervención de más de 6 horas se realizó en los sectores de La Estanzuela, La Leona, donde las autoridades adelantaron controles como diferentes conductas delictivas y revisaron establecimientos dedicados a actividades comerciales. Y en otra noticia, mucha atención, porque les cuento que la ciudad tiene luz verde para instalar 41 cámaras nuevas, aunque ya arrancó la puesta en operación de 18 dispositivos en la avenida El Dorado, NQS y Las Américas. Otras 23 entrarán entre este año y el otro, así que muy pendientes. Recordemos que la medida no está diseñada para recaudar, sino para prevenir muertes y lesiones. Haya o no haya cámaras, el límite es de 50 kilómetros por hora. Mi familia Candela, 6 de la mañana, 18 minutos.
3: Paulita, ¿cómo se siente a 50?
5: Para mí es lento.
8: Sí.
5: ¿Lento? A ciertas horas es muy lento.
3: Eso es lo que ha generado, porque hay muy gente lento. Que dice, como Paulita, sí. Eso está generando un trancón impresionante.
0: Pero mira el de 63, dice Ror.
5: No, pero sí, a mí me parece. Y a ciertas horas, por ejemplo, donde uno sí puede andar, sí, uno por la cámara no anda. Es también verdad. Esa es la otra, ¿no? En momentos, jefe, o en horas de la madrugada, que uno sabe que no puede uno andar despacio por seguridad. Porque
0: pues no
5: lo
0: gusta,
5: que entiendo
0: no.
5: Es que estas cámaras que colocaban adicionales son en puntos donde han tenido mucha accidentabilidad, ¿no?
0: Accidentabilidad.
5: Exacto, muchos accidentes. Entonces, que las cámaras sirvan para identificar supuestamente los accidentes, que es lo que pasa, que cuando a veces hay accidentes, heridos, se vuelan los carros y todo para comparendo, pero no para... realmente para lo que realmente se necesita.
3: O sea,
5: pero muy pregunta. Lento, yo creo, la verdad, mi 50 es muy bajito.
0: La avenida 26 es considerada una autopista, jefe?
3: No. No tenemos autopistas aquí fuera de la salida hacia el norte de Bogotá, es la única que puede considerar.
0: Que también es a 50.
3: Sí que, bueno, también tiene el límite en los tres carriles, ¿no?
5: En los tres, pero es bajito, jefe, para mí 50 es bajito.
0: Muy bajito.
5: Entonces sí, ahí empieza el trancón, detrás de que hay mucho carro andando 50 y la gente obviamente por la cámara todo el mundo hace la
0: rinde más a pie.
3: No son el trancón el que se pasó a 55 y ya lo clavaron.
5: 55, jefe, se pasa uno, sí, por dos, por tres.
3: Ya.
0: Ay.
3: O sea, y llegan 48 y 12, llegan 60. No, ahora sí.
5: Sí, jefe.
0: Y esa plática, jefe.
5: Pero se supone que no es para poner más comparendos, sino para temas de seguridad vial. Vamos a ver si ese
0: verano. Pero no, eso va a ser para comparendos.
5: No.
3: Plática para el distrito de
5: claro.
3: Sí, sí. Bueno, que pongan las cámaras y que solamente sirvan justamente para las infracciones.
5: Accidentes, jefe, un accidente.
3: O lo que dice Paulita también, aumentar un poco. Es que 50 es demasiado
5: lento. Muy bajito, sí. Y no con afán.
0: No, en bicicleta uno alcanza a llegar a los 50.
3: Ah, claro.
0: Se mueve más un caracol con asma que el transporte en Colombia.
5: Pero yo sí siento que un poquito es contradictorio, jefe, porque se suponía que Elsa Noguera, que ahora es la persona que va a estar a cargo, ¿cierto? Había dicho, venga, es que están cogiendo eso
0: de recocha.
5: De ponga. Y ahora el distrito sale que va a poner 18 cámaras más. Y entonces ellos salen a decir
3: 48,
5: que no es, imagínate, 48, jefe. Entonces que ya el tema no es por parte, sino por seguridad. Vamos a ver si realmente es para eso.
0: Como dijo Lucumí en un poco, nos estamos pisando las mangueras.
5: Sí.
3: Bueno, a propósito de Lucumí, hace su aparición una estrella que alumbra en el firmamento. Nuestro querido Lucumí, eso, buenos días.
0: ¡Eso!
9: ¡Buenos días!
0: ¡Eso, nítido! Melos Caramelo, en esta mañana espectacular del miércoles, estamos como siempre con todo el Vitecuché
10: y el Comfort You.
0: Me encanta, eso me encanta. De una, voy al grano, escuché toda la historia.
9: ¿Ah, sí?
0: Toda la historia la escuché. Y pues la verdad, vea, yo la verdad me como hasta el plato para que no sospechen. Pero después llego a la casa y me desquito con el baño.
9: Bien artesanal, ¿no?

0: Andresito, a mí me pasó.
1: ¿Usted le pasó?
0: A mí me pasó, la suegra me invitó a comer. Cuando llegué allá a la casa, ella le dije, suegra, la verdad es que no me gusta mucho comerme lo que usted hizo.
2: Ah. Yo, ay, pero si yo cociné todo con mucho amor.
0: Dice, no, no estoy hablando de la comida.
3: ¡Hola! No, no, ese sí está peor. ¿Y tú qué harías en el caso de nuestro oyente? Buenos días.
4: Muy, pero muy buenos días, familia Candela. Muy buenos días a todos los de la familia Candela, William, Paolita, Pipo, Lucumí,
3: hola,
4: Chaconcito, a todos los de la familia Candela. Muy buenos días para todos, un abrazo para todos. Reportando sintonía desde la localidad de Suba. Mi nombre es Richie. No, pues ahí qué haría, no. Yo, de ver, si yo quiero mucho a mi novia y me quiero ganar puntos con mi suegra, pues yo hago todo lo posible por comer ese pescado, gústeme o no me guste, porque de lo contrario, pierde unos puntos. ¿Y sabe por qué? Porque yo escucho Candela, Candela, Candela, Candela, solo éxitos.
2: Bueno, sí.
3: Y si fuera sardina, se la comería.
0: Obvio, obvio, jefe, trucha, bagre, eso con medio... Media de whisky, cualquier bagre entra. Pero de ahí vendrá la famosa frase, jefe: hacer de tripas corazón.
3: Ah, puede ser.
5: Hacer de tripas corazón. Con el codazo de la novia, pues súmele ahí, porque además se puso brava.
0: ¿Por qué es eso? No hay comida esta noche.
3: No, como. Yo creo que yo sí me lo como.
0: Sí, jefe. Sí. El jefe es bien diplomático.
3: Sí, yo sí me lo como.
5: Ahí por los lados.
3: Así me... Sí.
0: ¿Así no te guste mucho?
3: Si ya no me gusta mucho, digo... ¡Ah! Empiezo a toser. Y me voy para el baño y... ¡Ay, Dios mío! Pasé esa espina que casi no, Dios mío. ¿Ah? Y regreso y ya está la cosa.
5: El viejo truco de la espina.
0: El de la espina.
2: No, yo sí le digo...
5: Páseme una papita para bajar la espina.
2: Eso, yo sí le digo... ¿Será que ese pescado no me hará daño así?
5: ¿Cómo?
2: ¿Así como? ¿Así sin alcacete?
0: Sin bombia.
3: Más oyente, ¿qué harías tú? Buenos días.
6: Buenos días, Candela, solo éxitos. Bueno, ese muchacho no ha pasado necesidad. No, a mí al contrario. A mí mi suegra no quiere que yo vaya, pues yo como mucho. A mí, si me van a envenenar, lo más fácil es envenenarme con comida. Yo le como a todo el mundo. No, hay que ser educado. Lo corté no quita lo valiente. Se me hace comido el pescado. Si no le gusta, bueno, cómase un poquito. Pero el pescado es lo más divino que hay. Y para despreciarlo con lo caro que está.
2: Ah.
6: No, señor. No, Candela, no, Candela, no. Solo éxitos.
2: El Johnny.
0: Él dice lo que le falta calle. Le falta es aguantar hambre a usted, ¿verdad?
5: Él aplicó lo que le decía.
0: Mal pobre.
5: Él aplicó lo que le decía a la mamá, chiquitico. Mijo, uno tiene que comerse todo lo que le ofrezcan. ¿Sí o qué dijo que la comida no se le hacía?
2: Si vio Paola, coma hacia Pipo.
3: ¡Solo éxitos! William Vinasco
5: Show. Ay, no. Uy, ni el Boca Chica ni el Bade. 6:25 en Candela. Arelis Henao en manos ajenas con los exterminadores de México.
7: Gracias por comer.

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0: El caballero de la salsa, Gilberto Santa Rosa, una presentación en el Carnegie Hall. Oh my God. Esta canción se llama Perdóname, una versión en vivo. Y suena en Candela.
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0: levantó temprano pero igual va tarde, como yo. Tranquilo, escuche
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2: En la empresa el jefe le decía al empleado, le decía: uy, no, Luis, uy, no, hermano, usted por qué duerme tanto. Ah, no, jefe, no, es que no me gusta andar por ahí haciendo nada.
3: Que vi a un niño como de 12 años, un vecinito ahí, que practica el saxofón. Eso todos los días le da el saxofón hasta tarde, juicio. Y hasta tarde. Yo le dije, hace poco me lo encontré y le dije: oye, ¿y hace mucho tocas el saxofón?
4: Yo como desde los 6 años.
3: Oh. ¿Cuántos tienes?
4: 12.
3: Opa. Ah, ¿y por qué no aprendes?
5: Bueno, es que ¿por qué no aprendes?
6: Ahora son las 6:37. Seguimos celebrando el mes de los vientos desde William Vinasco Show. 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Así de sencillo. Si el sistema selecciona su carnet y nota de voz, lo vamos a llamar y nos debe contestar con la frase: yo vuelo cometa con candela, candela, candela. Solo éxito si así de fácil es ganar con candela. Ya saben la frase: yo vuelo cometa con candela, candela, candela. Solo éxitos.
3: ¿Listo?
6: ¿Estamos listos?
7: ¿Listo?
6: Empecemos.
7: ¿Así de fácil me gano mi cometa? ¿Señor?
8: ¿Así de fácil me gano la cometa?
7: ¡Claro! Sí, y hay que tener siempre, jefe, el carnet candela. Es para todo el carnet candela.
6: Ay, sí, increíble.
7: Sí, su carnet candela.
8: Yo veo la cometa con candela, candela, candela, solo éxitos.
3: Perfecto.
8: ¿Dónde está mi cometa?
7: No.
3: ¿Dónde está su carnet?
7: ¿Dónde está el carnet?
8: ¿Y dónde está su reloj para ser puntual?
7: ¡Tú toma yo!
6: ¡Toma!
7: Efe, que es que decíamos que el plan es delicioso mientras los oyentes siguen enviando su audio. Estábamos contando hace un par de días que este es el último fin de semana para volarnos a Santa Costilla a elevar cometa.
6: Ay, sí, Abriseño.
7: Es un planazazo ir a elevar cometa.
3: Nos queda el último fin de
7: ya
3: semana.
7: Ya es el último fin de, digamos, de agosto, de que es este.
6: Y si nos vamos y acompañamos a los chinos y jugamos nosotros.
7: Claro, jefe, no más digas.
3: Eso es un huevo de plan.
7: Eso es un planzote.
6: Y después una costillita y una cervecita.
8: ¡Ay, qué rico!
7: Y el postre.
3: Se acabó la dieta de tipo. Esa almojábana con Arequipe.
6: Ay, con Arequipe Vallecaucano.
7: Qué rico. Y es un plan familiar, un lugar campestre, chévere. Lo decimos por el tema del plan, ¿no? Porque decía ayer Pipo: no, lo que tenemos es espacio allá para el lugar. En toda su amplitud.
8: Vamos,
7: que por allá en Zarza en un
6: vámonos.
3: Peguémosle a los niños y vamos a elevarnos nosotros también cometa.
6: Paulita, vamos, y cada uno que lleve su cometa.
3: Sí, claro. Jefe.
6: Paulita, ¿cómo está de cola?
7: No, jefe, no tanto, pero...
6: Lo de la cometa,
7: no, me toca alargarla. Pero de pita ando bien. Claro, es que hay que tener... Te voy a decir una cosa, para ir a elevar cometa hay que contar con buena madeja.
3: Sí, pita. Ah, sí, Paulita, cometa.
7: Y lo que me gusta es que esta es una edición especial, estas cometas de candela. Como vimos hace un par de días, jefe, estuvimos ahí en el Festival de las Cometas. Cantidad, diversidad de cometas que Pipo hizo allá el planzote, que es muy chévere, de verdad, y que es un plan de niños. Y bueno, pues los oyentes van a tener la opción de tener edición especial de la cometa Candela.
3: Ay, el plan familiar.
7: Sí, señor.
6: Pero sí, vamos, de verdad, Briseño 18, ¿o me están ilusionando?
7: No, jefe, ¿sí? No más tú dijeron. Y nosotros llegamos.
6: Yo pongo el almuerzo y usted las cometas.
8: ¡Listo!
3: Pero
6: arranquemos, ya tenemos nuestra primera oyente u oyenta. ¡Giremos la ruleta!
9: Hola, amigos Candela, buenos días. Yo me quiero ganar la cometa Candela porque en vez de una bendición tengo tres. Ya casi se acaba el mes de las cometas y me gustaría este fin de semana aprovechar para salir a volar cometa con ellos.
3: Claro. Ay,
9: y es que tengo una niña de 4, un niño de 10 y uno de que hoy está cumpliendo 15 añitos.
6: Candela, claro, Candela, sí, solo tocó cometa. Tocó cometa. No hay nada que hacer. Vamos a llamarla. Se llama Ángela, vive en Veracruz. Y además le encanta el merengue y Candela Estéreo.
7: ¡Eso! Ay, y tiene tres bendiciones.
6: Tres bendiciones. Y hoy está de cumpleaños uno, de 15.
7: El de 15.
3: Bueno. No fue uno.
6: Fueron todos.
10: Hola, buenos días, Candela, Candela, solo éxito.
3: Ay, Dios mío, bendito. Mi amor,
6: pensando en los niños, Dios mío.
3: El de Joel Evo.
6: Y acabamos de decir.
3: ¿Qué quiere?
7: Ay, Ángela.
6: ¿Cómo es la frase, Paolita? ¿Cómo es la frase?
7: Yo vuelo cometa
10: con... Yo vuelo cometa con Candela, Candela, Candela, solo éxito.
6: Bueno, sí que Paolita defina, porque uno se la da a todas las mujeres, pero sí. Pero Paolita es la que sirve de juez.
7: Pues es que Angelita, repetimos el santo y seña
3: varias veces.
7: Y lo volvimos a repetir.
3: Ah, pero fresca, que la miscelánea y balso y hay porros para cuadernos.
7: ¡Ay, qué pecado! Pero bueno, vamos a seguir recibiendo más oyentes. Ay, para que se lleven esa cometa, Candela.
3: Repito, por eso es que...
7: Pero
3: jefe, es que está muy fácil
7: es
3: la tarea.
7: Es que lo repetimos, mire, lo repitió aquí Chavito, lo repitió cometa, el jefe, lo repetimos aquí. Y volvemos a repetírselo.
6: ¿Cuándo lo repetimos ahorita?
7: Yo vuelo cometa
3: con Candela, Candela, Candela, Candela, solo éxito. La dejaron viendo un chispero porque vive en Veraguas. ¡Escucha!
7: Hay que estar pilosos de Candela. Bien. 6:43. Esta canción la hace Jorgito Celedón. Se llama Sin Perdón. Uy. Por el vallenatico. Escuchas, William.
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0: 7 minutos. Oiga, aquí hablando con los compañeros, sí. Oiga, todo el tiempo nosotros estamos utilizando internet. Es que verdad, si uno hiciera una lista en orden de prioridades en casa de Pipo, ¿quién es el que más se conecta?
1: Por ejemplo, mi hija, ¿sí? Mi hija Violeta es ¿tú? La que se la pasa ahí haciendo trabajo, reuniones. Antes uno se reunía en las casas de algún compañerito, ¿no? Sí, ahora sí. Las reuniones son virtuales para hacer las exposiciones, para hacer todo. Y el otro, pues yo, que trabajo en un medio de comunicación, todo el tiempo estoy informándome ahí como en las redes sociales.
0: ¿Qué está pasando? Ivánchez, pues, él mismo, solito.
2: Ustedes saben que yo, pues, vivo solito, pero también estoy pendiente del tema de los deportes, de también últimamente de las plataformas de streaming, uno cuando quiere ver alguito, y neta, internet.
0: Claro, y se los pregunto, es porque, claro, así como el caso de Pipo, de Ivánchez, o el de nosotros, el de todos, pues en casa todo el tiempo, 4 o 5 integrantes, están consumiendo todo el tiempo, estamos utilizando internet y pensemos que por un momento todo lo que hacemos básicamente depende muchas veces de una conexión. Y pues definitivamente para disfrutar esos momentos libres o esos momentos de trabajo, porque además la tecnología tiene mucho más sentido cuando está ahí para acompañarnos en nuestra vida cotidiana y hacer posibles esos momentos que queremos disfrutar. 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
0: Uy, clasicazo de Lucy Esteban y la Patrulla 15. Se llama Un hombre busca una mujer. Vas en el trancón, vas escuchando Candela.
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1: Les habla Silvestre Canzón. Y esto que se llama que no se enteren, hermano, porque ya me estoy diciendo Silvestre Nalgón porque tengo una calva. Candela, Candela, Candela. 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

0: Una ex bonita que tuve, de verdad. Que los feos también, si la sabemos emborrachar, también
1: levantamos bonita.
2: Ay, Dios mío.
0: Si, si usted como hombre va a pedir un trago doble, no diga que ese es, deme un trago pa' machos. No, no. Ese es un trago pa' mujeres. Porque uno tiene que tirar a emborrachar las ideas primero. Este chiste viene con clase magistral. Y hace poco, le hablé.
2: ¿Sí?
0: Le dije, oye, ¿sabes qué? Te extraño mucho.
2: Oh.
0: Y ella me dijo, ah, sí, ¿y eso? Y yo, eso también te extraño.
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4: El gobierno formaliza nombramientos en 15 entidades del Estado y nombra encargados para otras 6. Los decretos incluyen la formalización de nombramientos, encargos temporales, aceptación de renuncias y salida de funcionarios que permanecían en cargos del gobierno de Gustavo Petro.
3: 2.
4: El gobierno de Abelardo de la Espriella prepara traslado de capos a buques cárcel para evitar que sigan delinquiendo. El gobierno analiza una lista de reconocidos cabecillas que serían trasladados a embarcaciones adaptadas como centros de reclusión. Los señalados, pues la idea es que no sigan coordinando actividades criminales desde las cárceles.
3: 3.
4: La Contraloría pide investigar millonarios giros al cierre del gobierno de Petro. El ente de control advirtió sobre pagos a un mismo beneficiario por parte de varias entidades y anticipó de pagos, entre otros. Una firme advertencia hizo la Contraloría sobre varios movimientos financieros millonarios, inclusive al cierre del gobierno de Gustavo Petro, que superaron los 100 billones en entidades como Gestión de Riesgo y el Ministerio de Salud, entre otros.
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5: A 7:01 en Colombia. En deportes, sorpresiva derrota del Celtic escocés en los playoffs de la Champions League. San Marino no pudo evitar la caída del equipo de Escocia ante el AS austríaco 5-1, perdiendo la llave 5-4 en el global. El atacante de 24 años tuvo un partido modesto, pero sigue siendo una opción para Lorenzo en la triple jornada FIFA en septiembre. 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

0: las 7 de la mañana, 4 minutos, es William Vinasco Show. 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En Candela, 7, 4 minutos.
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0: tú y únicamente tú.
1: Mi niña bonita.
0: Mana.
1: Esto es un hit mundial. 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
2: 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Ahora solo endeudados porque están escuchando
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2: El niño, esos niños que son preguntones. Ay, uy, Dios, no, mío. Esos niños son canzones a veces, ¿cierto? Uy, no. Llegó el niño y le preguntó al papá: papi, ¿por qué el perro se llama José? Y el papá: pues obvio, es que el perro es un miembro más de la familia, hijo.
4: Claro.
2: ¿Lo quiere más que a mí? ¿Por qué preguntas eso, Firulay?
5: Hola, ¿qué tal, amigo? Les saluda Cocoy Genji.
2: Cocoy
5: Genji. Experto en primeras infancias.
2: Ah, también.
5: Ustedes saben que los niños son pasaditos también, ¿no? Ponen muchos apodos y eso es terrible. Yo recuerdo que en el colegio, por allá, cuando yo estaba niño, le pusieron un apodo a un niño que era bisco, le pusieron Avena Quaker.
2: ¿Avena Quaker?
5: ¿Saben por qué le decían?
6: ¿Por qué?
2: ¿Por qué?
5: Por su máxima viscosidad.
2: Ay, pero sí, es verdad, los niños son a veces sin filtros, pero eso es lo lindo de los niños, que no tienen filtros.
6: Tú eres un niño.
2: Sí. Sí,
4: un
2: siempre
4: niño
2: yo.
4: Grande.
6: No, bueno, no tan grande.
2: Un niño con barba. De hecho, me ven de espaldas corriendo en la piscina y dicen: niño, no, niño, no. Hasta que me volteo y dicen: ay, perdón, señor. A un niño le preguntaron: a ver, ¿cómo le dicen a la gente nacida en Bogotá?
5: ¿Cómo le dicen?
2: El niño dijo: se les dice cometa loca.
7: ¿Cometa loca? Qué raro.
2: Señor, se les dice rolos o cachacos. Dice: no, profe, cometa loca.
5: ¿Y por qué?
2: ¿Por qué dice usted eso? Es que les falta cola.
6: Hola, cometa loca.
7: Seguimos celebrando el mes de los vientos, de los niños, para compartir con ellos detalles y regalos que tenemos por montón para todos los integrantes de la familia Candela. Ya saben, los requisitos muy fáciles, solamente tener el carnet Candela, ese sí es requisito indispensable para participar, acompañado de una nota de voz en la que nos cuente por qué quiere que tu niño pues tenga la cometa.
2: Sí.
7: Si no, ¿cuál es el motivo? Y en el 315-301-9580 estamos esperándote. Si el sistema selecciona su carnet y su nota de voz, pues le vamos a llamar. Nos debe contestar con la frase: recuérdalo, yo vuelo cometa con candela, candela, candela, solo éxitos. Es muy sencillo.
2: Está fácil.
7: Sí. Y así de fácil es ganar con candela.
6: Sí, jefe, mira, es: yo vuelo cometa con candela, candela, candela, candela, solo éxito.
5: Yo vuelo cometa con candela, candela, candela, solo éxito.
2: Muy bien.
5: ¿Y mi cometa?
2: Chato, es que usted no ha mandado el carnet candela.
5: Niño, no se sabe, niño.
7: Bueno, giramos la ruleta nuevamente.
6: Sí, vamos a girar la ruleta.
7: Gire la ruleta.
6: Girando la ruleta, girando la ruleta. ¡Ay! Atención, este carnet candela tiene que ir acompañado por la nota de voz diciéndonos por qué quieren que se ganen esa cometa, jefe. Vamos ubicando a nuestro oyente ganador con ese carnet candela.
2: Y ustedes se preguntan,
6: señor,
2: ¿cómo saco el carnet candela? Eso es muy sencillo, escribe las palabras carnet candela al 315-301-9580 y ya está, llena unos daticos y se toma una foto y ya tiene el carnet
8: muy
2: candela.
8: Muy bien, Rondamón.
2: Hay tiempo para eso, pero no para
8: Pagar la renta, ¿no?
2: Ya comes que adivinas, chavito.
6: Bueno, lo vimos bien de carnet, ahí un monchito.
2: Pues con... para que usted me tenga en cuenta, Rorra.
7: Carolina Hernández, me sé la frase, pero hasta ahora estoy sacando el carnet.
6: Ah, no, jefe, así no se puede, jefe. Aunque sí, pueden sacarlo rapidito.
2: Sáquelo,
6: y le mando, es que como rápido. Eso es inmediato, como eso es así, ya, de una vez,
2: como
6: carnet
2: dijo la
6: candela.
2: Que no planifica, sáquelo y rápido.
6: ¿Cómo la que qué?
2: Sí, mismo. 315-301-9580, la palabra carnet
6: candela. Me encantan esos ejemplos de pipos. Sí,
2: bastante didácticos.
6: Didácticos, muy didácticos, sí, claro.
2: Bien de calle.
6: A elevar la cometa. Vamos entonces a enviar la ruleta, jefe. Ahora sí, ahora sí, ahora sí.
7: Volvemos a girar. Eso. La ruleta en candela.
4: buenos días, mi familia Candela. Yo quiero la cometa Candela para compartirla con mi sobrina Grace y con mi nieta Valeria. Pues no tenemos cometa y queremos ir a elevar cometa. Quiero que mi nieta tenga su primera vez elevando cometa, y más con la primita, que le encanta estar con la primita. Y yo escucho Candela, Candela, solo éxito.
9: Y que su primera cometa diga Candela Estéreo, eso es maravilloso.
7: Se llama Mari Zulay, vive en San Martín de Porres, en la localidad de Kennedy. Le encanta la salsa que transmite Candela y le vamos a marcar a Mari.
9: Mari.
5: Ay, Dios mío. Ya saben, ¿no?
10: Yo vuelo cometa con Candela, Candela, Candela, solo éxitos.
7: Eso es. ¡Correcto! ¡Ganó, ganó, ganó, ganó!
6: ¡Ganó, ganó!
7: ¡Ganó, ganó! Ari, felicitaciones. Qué pila, estabas muy atenta, ¿no?
10: Ay, sí, yo más emocionada que llevo intentando todos los días lo mismo.
9: Ay, tan bella.
6: ¿Ya? ¿Lo logró?
7: ¿Se nos cortó la llamada?
9: Sí, sí. Pero por fin.
6: ¿Pero ya?
7: Ahí está.
9: Ya no es como las cometas que se vuela,
10: ¿verdad? Yo no me vuelo, no, más para mi nieta y mi sobrina, se van a poner felices.
7: Claro que sí. Nieta y sobrina, ¿para qué edades tienen?
10: Mi sobrina tiene 6 años, va a cumplir 7, y mi nietecita acabó de cumplir 2 añitos.
9: ¡Ay, no!
7: Ay, no, pero lo de los 2 años sí se lo lleva el viento con la cabeza.
10: No, ella es muy fuerte.
6: Ay, sí.
9: Además que la primita no deja que se la lleve. Sí.
7: Ah, no, claro.
9: No es como uno en paseo de olla, que a uno se lo soltaban y uno terminaba en otro pueblo por allá. Río abajo, buscando la chancleta.
7: Mari, felicitaciones. ¡Felicitaciones, Mari!
9: ¡Bravo!

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1: 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Son las 7:20 minutos.
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8: Llegan al restaurante, ¿no? Al restaurante, pidieron la comida y al rato el comensal llamó al mesero y le dijo: mesero, mesero, hermano, mire, uy, no, ¿qué es eso? Hay una mosca verde en mi plato. Y el mesero le dijo: tranquilo, ya la cambio por una más madurita.
9: Estaba mirando el señor la carta del restaurante.
10: Sí.
9: Y miro que había filete de pechuga.
10: Opa.
9: Digo: mesero, un momentico, por favor. Sí, señor. Dice: este bistec al caballo, o sea, ¿la carne viene sola? Digo: no, señor, yo se la traigo.
10: Por eso estoy apadito.
8: El señor ahí en el restaurante llegó y le dijo al mesero: mesero, hágame un favor y me vende un bistec a la James Bond.
9: Uy, a la James Bond.
8: Un bistec a la James Bond. ¿Cuál es ese? Pues ese que usted vende aquí. Ese frío, duro y con nervios de acero, hermano. Uy, no.
10: ¿Le digo?
1: Estamos en TikTok, Pepe.
9: Ro.
1: Ay,
11: frío, duro y con nervios de acero.
1: Jefe, qué azul.
10: Uy, jefe.
1: Estamos en TikTok, jefe.
11: Ahí ya sería, ¿cómo sería un bistec a la Pipo?
9: Chiquiteco.
1: Claro, jefe.
11: Y frío porque llega tarde.
10: Ay, yo sé cómo, jefe. A las hierbas.
9: En finas hierbas.
1: Y con dos huevitos de codorniz encima.
10: Por lo chiquitico.
11: Este no es al caballo, sino al pony. Pero
10: al pony. Por lo que es chiquito, es tres cuartos. No, bueno, ¿cómo está todo?
11: Paulita está muy bien documentada.
1: Sí.
11: Muy bien, Paulita.
9: Ella sabe. Ella sabe. Ella echa el ojo, vea.
1: Ah, sí, claro.
9: Y donde pone el ojo, pone la bala, jefe. Y eso todos los días le dice: ¿qué colores, jefe? Hoy dice: ¿qué azul, jefe? Rorro.
1: Y no iba a ser capaz y fui capaz. Jefe, ¿qué azul? Porque es que te están viendo en TikTok en este momento.
11: ¡Ay, qué lindo!
1: Acabamos de prender TikTok, señores, a darle tap, tap a esa pantalla, @candelaestereo. Jefe, ¿qué azul?
11: Yes.
1: El jefe ya está de azul.
11: Hoy viene de azul y de azul, pa,
1: de verde.
11: De verde llanura.
1: Y de verde llanura, sí.
10: Verde aguacate.
9: Qué sí, bonito sí. Se ve el verde azulado.
1: Poético.
10: Poeta,
1: jefe, pues vamos a saludar, si te parece, a la gente que está compartiendo este live, porque necesitamos que usted ingrese @candelaestereo, porque también estamos en YouTube, porque ahora la radio también se ve.
11: @candelaestereo en YouTube y en TikTok. Vea, por ejemplo, ay, Beto Cabrera nos saludó.
1: ¡Ay, Betico!
11: Saludos, familia. Vean, Betico, un abrazo para ti. Qué bueno tenerte por acá. Pipo Comedy compartió.
10: Tambo es el mismo.
11: Soy yo, sí, sí. Buenos días, familia Candela. Dice: igual, bueno, a los que estén compartiendo el live, como Largo Navia.
1: ¿Quién?
11: Largo Navia. Así se llama.
1: Largo la labia y yo no.
11: No. Es que alargó labia. Fue Pipo. Carlos Rojas, bienvenido también a Candela Estéreo.
1: Desde Chicago.
11: Desde Chicago.
1: Diana Rubio.
11: María Elena Morera. Vea, buenos días. Cecitar ya nos mandó el primer piano.
1: ¡Cecitar!
11: Cecitar que siempre nos manda un regalito a los lives más bonito. Pedro Julio Calvo, ¿desde dónde? Desde Zipaquirá.
1: Hola, señor, ¿cómo le va?
11: Alejandrito Toro, Susana Ávila, muchas gracias por compartir. Saludos, sí, señores. Por aquí, ¿quién más está compartiendo? Manitas Juntas y Angelito. Ay, Giver Lorena nos envió una rosita. Gracias por esa rosa. Lorena. Y se prendió esta vuelta, mi querida.
10: Se encendió esta mañana.
1: Ahí en TikTok, jefe. Muy juicioso a los oyentes compartiendo.
0: Desde muy tempranito, Paulita.
1: Desde muy temprano, madrugándole.
0: Qué rico levantarse uno con Paulita.
11: Uy, sí.
1: Ay, qué rico. Sí, con ánimo, con entusiasmo.
11: Sí.
1: Mal dormida, pero.
11: Si así se ve linda, imagínese bien dormida.
10: Yo quiero hacer alarma sísmica para despertarla a las 3 de la mañana.
1: Yo las desactivé, ya no puedo con eso, ya no me quiero psicosear más.
0: ¿Ya lo desconectó, Paulita?
1: Sí, jefe, le puse, me recomendaron, para los que tienen su alarma del celular, uno lo coloca como en la intensidad o en la frecuencia, entonces yo lo tenía de 3.5, ahora me dijeron, cuando hay que salir y evacuar es de 4.5 en adelante.
11: Ah, 4.5.
1: Entonces lo dejé 4.5, por eso anoche no sonó como el lunes, que sonó 6 veces en la madrugada.
10: No quedó en 4.
1: No, ya. No quedé en 4. Ay, Dios mío, jefe.
0: No todas las noticias son muy buenas, Paulita. Sí. Hay una persona, una mujer que falleció infortunadamente. Se sometió a una tercera cirugía como consecuencia de su interés por tener cada día más tatuajes en su cuerpo.
11: Oh.
0: Pero utilizó un sistema, un mecanismo que parece que no fue el más conveniente porque perdió la vida y está ubicada en el sector Terrazas de San Jorge, en la localidad de Rafael Uribe Uribe. Y Paulita nos estaba contando la historia que nos conmovió demasiado. ¿Qué fue lo que le pasó a Paulita?
1: Pues jefe, mira, ella se llamaba Jennifer García, de 33 años. Pasó los hechos el pasado 15 de agosto. Muere el 15 de agosto, como lo dice bien el jefe, está en el sector de Terrazas de San Jorge, en la localidad de Rafael Uribe Uribe. Resulta que ella decidió hacerse un tatuaje muy grande en la espalda y que tocaba también parte de sus glúteos. O sea, era demasiado, demasiado grande. Pues mire, el tema es que ella se lo cuenta a una amiga que quería hacerse el tatuaje, pero para los que se han hecho tatuajes grandes, ¿cierto? Demasiado grandes, con color, y bueno, ustedes saben que eso tiene una cantidad de cosas. Pues una amiga, ella le dice a la amiga que ella no quería sentir dolor porque sabía que sea lo que sea, es un proceso que va a la piel.
11: Ese tatuaje era como la frente de Iván. Iba de la cabeza hasta los glúteos.
1: Mire, la imagen era de un dragón.
11: Chistoso.
1: Era la imagen de un dragón, para que lo sepa. El dragón.
11: Un dragón.
1: Era un dragón. Según reconstruyeron los hechos, vuelvo y les digo, ella le dice a una amiga, es que yo no quiero sentir dolor. Y ella le habla de un hombre, de una persona, que le podía aplicar anestesia para que ella no sintiera dolor. Jefe, aquí estábamos hablando con los compañeros Ivánchis, que tiene también ahí el tema de sus tatuajes.
11: Sí.
1: Hay un tema de para que sea local, para que no duela.
10: Lo que pasa es que hay anestesia que es utópica, o sea, es una cremita que le untan a uno en la piel para que uno no sienta el dolor. Eso es en el caso de que uno, eso es de elección, o sea,
11: cremita.
10: Exacto, hay cremitas que son que le duermen la piel a uno y le permite a uno hacer un tatuaje cuando es grande y cuando no hay tanto presupuesto y no hay tanto tiempo.
11: Anestesia local.
1: Entonces, anestesia local.
10: Anestesia local, pero ya la que es con
0: inyección,
10: ya eso ya se complica un poquito.
11: Anestesia la general.
0: Pero a Iván no le pasó nada.
10: No, gracias. No, yo no utilicé ni anestesia.
11: Y entonces
10: ni
11: la cara no es por una trombosis.
1: ¡Oiga! ¡Oiga, Pico!
0: Pero también fue una pelada.
1: Regresando a los hechos.
11: Pero jefe,
10: eso es más bonito que decirme trombosis.
1: Ay, no, oiga, Pico. No busques. Pues mire, regresando a los hechos, la amiga le dice, vea, yo conozco a una persona que le puede hacer ese procedimiento. El hombre llega a la vivienda y dicen que le cobraría más o menos 600,000 pesos por el procedimiento de darle la anestesia. Hacemos un paréntesis. Cuando se está hablando de una anestesia que es inyectada, sabemos muchos que los que han pasado alguna vez por alguna cirugía, hablan de cualquier procedimiento que tenga que ver ya con anestesiar.
11: Exacto.
1: Tienen que hacer una cantidad de exámenes y de eso determinan, inclusive muchas veces, jefe, las operaciones se detienen o porque no hay un examen bien. Y dicen, todo está bien, menos este examen, y el anestesiólogo dice, no puedo proceder o hay que hacer esto. Aquí sin ningún tema, digamos, de médico, me imagino que habrá preguntado qué enfermedades tendría o no, estoy suponiendo. El caso es que llega este hombre a realizar la sedación y llega al mismo tiempo que llega la persona del tatuaje. El sábado 15 de agosto, alrededor del mediodía, dicen que la mujer empieza a presentar un signos de alarma. La hija que se encontraba con ella alertó a al número 123 de Bogotá. Ay, no. Y empezó a presentar un cuadro cardiorrespiratorio.
10: No, ya nada que hacer.
1: Llegan, la reaniman, pero los esfuerzos no lograron salvarla. Inicialmente se hablaba de lo que ella contaba por teléfono de la emergencia, que había sido un paro cardiorrespiratorio, pero dicen las autoridades que todavía tienen aún que definir, que no han definido, el tema de la causa exacta de la muerte. La persona, obviamente, de la persona que le hizo el tatuaje, pues dice, yo hice el tatuaje como siempre lo había hecho, y tienen que descartar si fue el procedimiento del tatuador, si fue en algún momento un tema de un mal proceso con las agujas.
10: Sí, no, eso es...
1: O, en, por supuesto, que es lo que más apunta, es a la persona que genera o le aplica esta anestesia, e investigan que la persona presuntamente sería un auxiliar de enfermería.
11: Pero no es un anestesiólogo.
1: Y que no tendría conocimiento para colocar un tipo de medicamento que puede llevar a una persona a la muerte, que es lo que sucedió el pasado 15 de agosto. Yo creo que es un hecho muy lamentable porque, claro, jefe, la noticia titula por un tatuaje, pero esto ya venía con un tema de anestesia involucrada.
10: Es que eso es muy delicado. Recuerdo hace poco un caso de un señor que nos comentaba a mis hermanos que él estaba haciendo una cirugía de los ojos y a él lo tuvieron que aplicar una anestesia de inyección. Entonces se la aplicaron y le hicieron su cirugía láser en los ojos, y resulta que el señor, en medio de la operación, se levantó.
11: ¡Ay, no jodas!
10: Dijo, ¡serva presidente! No, mentiras, no dijo nada. Pero le tuvieron que aplicar doble dosis de anestesia y obviamente pues lo volvieron a acostar. Pero es que las personas son muy sensibles con este tema de la anestesia, y para eso se necesita hacer estudios previos.
1: Las preguntas que se hacen en este momento las autoridades, primero, ¿qué medicamento o medicamentos recibió exactamente Jennifer? Que esto ya vendría en la autopsia. ¿Quién los administró? ¿Quién los autorizó? ¿De dónde salieron esos medicamentos? ¿Qué persona tiene acceso a ese tipo? Porque esos son medicamentos, jefe, hospitalarios.
11: Claro.
1: Y en teoría, pues no todo el mundo tiene acceso. Entendiendo que él sería auxiliar de enfermería, es que tendría este tipo de acceso. ¿Y qué relación existe entre la sedación, que es lo que están tratando de evaluar, y la muerte? Porque es que ya hay dos personas comprometidas. La persona que realiza un procedimiento de tatuaje, que es totalmente aparte a la persona que le hizo el procedimiento. Hay algunas imágenes de Jennifer o de la situación o del tatuaje. Miren, ella es Jennifer. El tatuaje bastante grande.
11: Sí, invasivo.
0: Y una niña muy bonita, además, ¿no?
1: Sí, exacto. Y bella, al lado se encuentra la foto que estamos viendo en TikTok para describirles: es la espalda de la mujer con el tatuaje, la foto de ella y el medicamento que encontrarían o que encontraron en el lugar.
11: Ketamina clorhidrato.
1: Que es lo que están tratando de determinar si eso fue lo que le generó el tema de la muerte y del deceso, jefe. Muy complicado, porque además lo grave ahí es primero determinar cómo las personas tienen manejo y uso de medicamentos tan
10: es que ya es que precisamente ese es el tema. Es que yo conozco un amigo que lo hace más barato, eso no le garantiza a uno que tenga un buen resultado. Vea lo que pasó con, lamentablemente, con Yulixa también, por hacerse un procedimiento en un lugar de garaje. Vean lo que
1: pues es que dice que el tatuaje se lo hicieron en la casa.
10: Imagínate.
1: En la vivienda, el tipo llega, o sea, el tatuador va llega a la casa. Mire, quiere ver el video de los hechos, de lo que hay,
0: así. Muestra, por favor, Pauli,
1: que rueden
0: las imágenes.
1: Ahí se ve, dice.
10: Mira.
1: Tratan
10: ahí
1: de.
10: Llega el,
1: mira, ahí llegan a auxiliar, llega la policía. Bueno, y ahí está el concejal, que de hecho fue el que una de las personas que denunció. Ahí se ve un poco de cómo están atendiendo la emergencia. ¿Cierto? Es lo poco que tenemos.
10: Ahí está ya la policía y
1: de
10: todo.
1: La policía, pero. Pero duro. Pues, de hecho, inclusive, jefe, para personas que se hacen tatuajes, obviamente sí hay un tipo de cuidados después del tatuaje.
11: Obvio.
10: ¿Cierto? Claro, hay cremitas, uno se unta cremitas, claro, en la piel y ya está.
1: Sol, hay cierta cantidad de cosas que
10: y hay personas que prefieren, para no entrar en el afán de que una vez quede todo tatuado, se lo hace por sesiones y sin ninguna anestesia.
11: Es que ese tipo de tatuajes tan grandes, Paulita, se hacía por sesiones. Entonces la gente, para al salir, digamos, de eso, de un solo tacazo, se manda a hacer la sedación general. Uy, no, y ahora está de moda de que no es solo un tatuador, que son cuatro tatuadores, sí, profesionales, dándole muchos influencers ya se han hecho, digamos, ese tipo de tatuajes generales que llegan y los sedan. Madre. Y entre 3-4 tatuadores les hacen la invasión, pues, de toda la espalda, de toda la pierna,
10: pero
11: todo,
10: pero es riesgoso.
1: Pero recuerda, o sea, que alguna vez hablamos aquí del caso de una feria en Medellín de tatuajes, y que también un muchacho se lo hizo ahí en el lugar y también presentó complicaciones, que se le infectó y demás. Entonces, ¿te recuerdas, jefe, que lo hablamos acá, que fue un pelado que llegó a hacerse también lo mismo, y hablaban del tema de la asepsia de los lugares, porque son, eso es tener una herida abierta, que es lo básicamente que dice. O sea, un tatuaje es exponer la piel.
11: Yo le dije a mi tía, ¿y usted fue que se volvió rockera o qué?
12: Me dijo, ay, ¿por qué?
11: Yo, ¿y usted por qué se mandó a tatuar todas las piernas?
12: Me dijo, es varice, pendejo, respete.
1: Pues, jefe, hay que ver que sigue el seguimiento del tema del procedimiento del tatuaje, y hay gente que es fan a eso. O sea, se hacen uno y quieren otro, y después quieren otro, y quieren otro, y quieren otro. Y
12: dice, mi cuerpo pide tinta.
10: No, y se tatúan un infinito todo chiquito.
11: Y no se vaya a dejar sedar de alguien que no sea anestesiólogo, porque si usted va y lo sea un tatuador, se le puede pasar de la raya.
10: Ay, no, con eso no.
1: Seguimos en TikTok. Ay, Pipo.
11: Otra vez a jurídica, jefe. Otra vez a jurídica.

0: Jefe, es que sí. Hay gente que comete errores por vanidad.
1: Sí,
0: definitivamente.
1: Sí,
0: claro. Yo vi una muchacha que se aplicó Botox en los labios.
2: Ah.
3: Uy, y hialurónico.
0: Uy, pero esa muchacha quedó con una boquita. Yo creo que uno la besa y lo despeina.
2: No. Se lo ve así y dice, ¿y quién está apuntando?
0: Sí, uno,
3: no.
2: ¿Dónde me está señalando?
0: Es que el otro es que, que le quedó complicado para caminar.
3: Es que estábamos hablando aquí con el jefe de hasta dónde llega ese tipo de... Yo creo que eso se vuelve como hasta un vicio. Una persona que arranca con un tatuaje, jefe, quiere otro, y quiere otro, y quiere otro. Y para ellos es un tema de vanidad exhibirlos y
0: la gente,
3: saben, y mostrarlos.
0: La gente que abusa del Botox, por ejemplo, jefe.
3: Este de los tatuajes. Sí,
0: sí, sí. Hay gente que uno al principio es una tía y después uno la ve y dice, ¿eres tú, Walter Mercado?
2: ¿Eres tú, Norberto?
0: Norberto, que se aplican tanto Botox que sonríen y se les levanta el dedo meñique. Una cosa así.
3: O sea, ¿cuántos tiene precio?
1: ¿Cuántos tiene Iván?
4: Yo ahorita tengo todo este tatuaje.
0: Como 90 kilos.
2: Ay, no, ¿qué haremos con el 90, 60, revienta?
1: Ah, es un solo tatuaje.
4: Es un solo tatuaje en todo el brazo.
1: ¿Pero de todo el brazo?
4: Todo el brazo, sí, señor.
3: ¿Y cuánto tiempo te hiciste,
4: me
3: por ejemplo?
4: Hice cuatro sesiones.
3: ¿Cuatro sesiones?
4: Y sin anestesia. Es que no es necesario. Es que eso es de paciencia. Un tatuaje toca dejarlo curar, toca limpiárselo con cremitas y ahí sí, pues, proceder a las otras sesiones.
2: ¡Monstruo sin sentimientos!
1: ¿Cuánto tiempo quedó todo el brazo ya listo?
4: Jefe, en 4 meses. Me demoré 4 meses, 8 sesiones en total.
1: ¿Qué te llevó a tatuarte?
4: Jefe, el gusto, la vanidad, darme un plasmarme algo en la piel. De hecho, acá tengo el tatuaje de un bebé que sería mi sobrina. Entonces yo dije, quiero plasmarla en mi piel. Entonces es como tatuajes conceptos. Y pues digamos que si me haría otro tatuaje, de pronto lo meditaría, pero ya en otra perspectiva. Es que también es por la juventud. Yo pienso que la jovialidad lo lleva a uno a hacerse un tatuaje.
3: ¿Cuándo claro, eras un hombre jovial?
0: ¿A Paulita le gustan los hombres tatuados o le gustan mejor sin tatuajes?
3: Tenido,
0: así como el jefe y yo que no tenemos ni un tatuaje.
3: Yo he tenido mis gustos así como extraños, ¿sabes? Como exóticos, que digo yo, ¿qué me
2: que
3: pasa
2: se levanta
3: ahí?
2: Un día
0: porque ayer,
2: me
0: dijo, vi a Maluma.
3: Ay, jefe, no,
0: así,
3: no, no,
0: en camisetas que le tiene muchacho, parece un pupitre de colegio público.
3: No.
0: Eso es un rayón sobre el otro. Sí. Uy, sí,
3: pero está muy guapo.
0: Y le gustan bien camisitos a veces, pero entonces a veces uno dice, pero Paulita,
3: no, es pero a mí no me parece que una persona que tenga tatuaje sea gamín.
4: Sí, porque
3: no
4: dices,
3: tiene que estar asociado a gaminería. No, para mí, ¿no?
2: No, pero si dijo que yo tenía trombosis.
3: De pronto puede ser gusto y elegante. A una persona le puede parecer elegante que se haga un tatuaje, pero no tiene nada que ver con que sea gamín, oñero,
4: no,
3: o
4: no,
3: otra cosa.
4: Exacto.
3: Creo que va más bien lo que dice Ivánchis, como ese arranque de, por ejemplo, yo. Ya, el jefe, ya le conté.
0: Ah, pero un chico...
3: Yo tengo uno muy pequeñito que me hice debajo de la costilla y lo hice de arranque.
2: Ese sí es Santa Costilla,
3: exacto,
2: jefe.
3: Exacto, ahí sí la pura Santa. En la Santa Costilla me la hice muy pequeño, donde yo siento que nadie me lo ve. Si yo me pongo a mí, no, nadie me lo va a ver. Es una cosa que si lo quiero mostrar, se me va a ver. Pero eso no me quita que yo no sea la persona que soy por un tatuaje.
1: ¿Y qué te llevó a hacer?
0: ¿Para qué te lo hiciste?
3: Cierre de ciclos, le llamé yo.
0: Hay
3: unas que se cortan el pelo, otras se cambian de país, de ciudad.
0: Otras se cambian de sexo.
3: Exacto, yo decidí. Pero no fui esas personas que reiterativamente empezó a hacerse cosas. Entonces sí siento que en algún momento, jefe, eso tiene un costo. Las cosas de la belleza o de las cosas como estas, que es uno tras otro. Ivánchis decía, en 4 sesiones, regresando al tema de la chica que nos decía, jefe, quería no sé en cuántas sesiones hacerse para que calcule la gente que no vio, porque ya vamos a volver a pasar ahí con
0: cuchicuchi. ¿Y ese te lo hicieron en 4?
3: El video. No,
0: sesiones.
3: Es que eso es pequeña, una, eso es escrito. Me lo demoró media hora haciéndolo, o sea.
2: ¿Qué cuatro?
3: No, a lo que digo, jefe, es que a veces la vanidad tiene un precio. La vanidad tiene un precio. Entonces, si en ciertas, les voy a contar, o lo que hemos visto, jefe, de estas inyecciones que hablan de Ozempic y todas estas cosas que se han puesto de moda en las famosas.
0: Ozempic.
3: Que dicen que ahora el outfit perfecto es estar en extremada delgadez.
0: Uy, no.
3: Y esos son medicamentos que usan para personas con diabetes y sobrepeso.
0: Uy.
3: Y que dicen que muchas personas que no tienen sobrepeso, jefe, las están utilizando para bajar en
0: rápido,
3: un mes hasta 14 y 13 kilos.
0: Uy,
3: eso es lo que está de moda. veíamos inclusive, se los iba a contar más adelante, Elegante pero Picante, pero se hago un poquito de adelanto, de varias actrices de Hollywood, Demi Moore, varias, Ariana Grande, varias celebridades extremadamente flacas, que dicen no son mujeres chéveres, flacas, atractivas, sino que ya
0: se ven acabaditas,
3: se ven como enfermas.
4: De hecho, hablando de Demi Moore, ella protagonizó hace como un año la película de La Sustancia.
3: Imagínate.
0: Ah, con razón.
4: No, esa sustancia tipo. Lo que pasa es que el concepto de La Sustancia, ¿cuál es? Es una supermodelo de 50 años que ya no le están poniendo mucho cuidado porque ya están llegando modelos más jovencitas. Entonces, ¿cuál es el concepto? Que ya se empezó a inyectar vainas.
3: Que le temen a la vejez.
4: Exacto.
3: Y que ya empiezan a perder ese impacto en el medio y que las jóvenes les van ganando los puestos. Exacto. O los trabajos. Eso es un tema ahí controversial, pero voy a esos ejemplos como lo que les estoy contando, como la vanidad hasta dónde llega. A veces
0: hay gente que la embarra, y quiero que los oyentes nos cuenten al 315-301-9580 si conocen algún caso de alguien que por vanidoso la terminó embarrando. Por ejemplo, esto de las pestañas postizas, que uno ve a esas muchachas que se hacen
3: son pestañas,
0: la
3: y no
0: pestaña punto a punto se llama, y se mandan a injertar como dentro de las pestañas jefe otras pestañas pero sintéticas, que uno ve que el párpado les hace twerking así les, no son pestañas sino persianas.
3: Claro.
0: No, y varias veces he visto casos de donde se les infecta
3: el
0: punto de la pestaña y le coge una infección en todo el ojo.
4: No le creo, y le queda así. No, sí. Muchacha, esa no se puede llevar a levar cometa porque sale volando.
0: Sí, claro.
3: Son de esos errores garrafales. Por ahí
0: los
3: está.
0: Que se tatúan, se quitan toda la ceja y se la tatúan.
4: Uy.
3: Eso ya no me puede. Ya, eso sí ya. Es grave.
4: Uy, no,
3: para la gente que estaba entrando ahí a opinar, antes de ir con los oyentes, jefe, que les volviéramos a mostrar parte de la foto del caso de que retomamos para preguntarle a los oyentes, que es el caso de Jennifer García Valencia, esta mujer de 33 años que lamentablemente muriera el 15 de agosto durante una sesión de tatuaje realizada en su propia vivienda. Es un dragón.
4: Es un dragón.
3: Y en teoría
0: que no
3: yo
0: se
3: creo
0: note
3: que
0: es otra cosa.
3: Claro, pero es un dragón en toda la espalda. Y mira, jefe, que estaba revisando los datos de la persona, dice que el hombre que fue identificado, dicen que se llama Juan Haider Sánchez.
0: Ay,
3: y figura, empezaron a investigar, efectivamente, auxiliar de enfermería, y no tiene ninguna certificación que lo dé como médico anestesiólogo.
4: Ah, no.
3: Y que ahí aquí esto sería un poco más grave de lo normal, porque sería hacer una función o hacer algo que a él no le compete dentro de su área de salud.
0: Pues,
3: eso
0: cárcel.
3: Se va grave, claro que sí. Para los que estaban pidiendo, jefe, entonces está ella y el medicamento que encontraron. Uno no es médico, jefe, para determinar, pero uno me imagino ketamina, ¿cómo es que se llama lo que está
4: ketamina
3: ahí?
4: Ketamina clorhidrato.
3: Me imagino que eso tendría jefe, un control médico.
0: Tú que eres, que sabes todo esto de derecho y todo eso, en el caso de que un enfermero llegue y se ponga a hacer esa vaina de anestesia y se le muera el paciente, ¿ahí le dan cárcel al muchacho o cuál es el delito que está cometiendo?
1: Después de una investigación delicada, porque hay que conocer en qué condiciones se presentó la aplicación de la anestesia que fue la causa realmente de su deceso, podría llevar a la confección de un delito.
0: Ay, como homicidio culposo, algo
1: como
0: así.
1: Como homicidio culposo, eso te iba a decir. Y eso sí, infortunadamente, da cárcel.
3: Y uno mira que es como muy parecido a los casos de, es que mi amiga es la que me recomienda y la que me lleva a esta persona. Y me ponía a pensar en el caso lamentable de este que tuvimos, Pipo, de la muerte de esta mujer que murió en este centro estético de Yulitza, que también fueron las amigas que la terminan llevando.
0: ¿Viste?
3: Entonces yo a veces sí digo que en el momento en que uno desea hacerse un procedimiento, que todos alguna vez en algún momento hemos querido hacernos el que sea, pues vaya uno a recurrir a las personas, no a las amigas, al
0: final, a los profesionales.
3: Amigas, a los profesionales, porque también dice ella, a la amiga le dice y le dice, venga que yo tengo a alguien.
4: Yo tengo
3: que
4: una
3: no
4: amiga
3: hacer
4: que
3: hacer eso, como amiga, si eso fuera tan fácil de inyectar anestesia.
5: ¿Qué se dice, Marito? Y qué pena, y jefe, qué pena que me le mete. Y les habla Millos David. Solo Millos Loca.
0: Hola, Millos David. Usted tiene tatuaje de millonario.
5: Sí, sí, se vea. Acá me tatué todos los títulos internacionales de Millos, vea.
0: Ah, pero ahí no hay nada.
5: Por eso, ñero.
1: El nivel de los gamín se mide según la tinta del establecimiento donde se hagan el tatuaje.
0: Vea,
1: Fabián Castillo.
4: Uy, si es que el tatuaje.
0: Por ejemplo, le dije a Lucumí, ¿usted qué tatuaje tiene? Y dijo, el de mi papá. Y yo muestre, dice, vea, no hay nada.
4: Y eso es lo que dice, es un blackout.
6: Chicos, yo sé que, y es respetable las personas que le gustan, le saben los tatuajes. Ajá. Hay unos bonitos, sencillitos, pero no deja de ser tatuaje. Y uno no ha ganado para marcarse así tan feo. Y una mujer que desafortunadamente casi no todas las mujeres, la mayoría de cosas nos queda feito. Una minifalda con un tatuaje en las piernas, horrible. Los hombres son hombres, eso sí, no, ya se sabe, y les gustan ellos. Pero es respetable, cada quien quiere ser como quiera, y gastar la plática en esa forma, qué pecado también. 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
1: Ah, también vale una platica. ¿Cuánto? Qué pena, Iván. ¿Cuánto te costó el tatuaje?
4: Jefe, en total yo me gasté 3 millones de pesos en todas las,
1: ¿qué?
4: Las 4 sesiones.
1: 3 millones de pesos.
4: Sí, claro.
1: No es barato, de todo.
4: No, eso no es económico. Y pues lo que dice la oyente también es el tipo de tatuaje y cómo, pues digamos, el centro en donde uno se lo vaya a hacer. Porque es que si usted se va a hacer un tatuaje hechizo con un man que lleva practicando 2 meses, pues ahí sí ya se le va a ver feito.
1: Lo documentaste muy bien para saber qué persona le va a hacer.
4: Claro, claro, jefe, porque eso no es que uno vaya
0: a. Ay, es que eso es delicado. Yo convulsioné en mi primer tatuaje.
1: ¡Cómo! Ay, no, ¿y eso?
0: Era, fue un chancletazo de mi mamá. En alto relieve.
4: Oye, qué
7: 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Bueno, yo vengo de campo y allá me enseñaron.
4: Señor.
7: A las vacas son las que se marca a los marranos para que no se los roben los vecinos.
1: Ah. Oh.
7: Si yo llego a una empresa todo tatuado, yo no creo que Willy me dé trabajo así, todo vuelto nada. Y la otra, si ustedes se quieren reír, busquen una viejita que se haya hecho una luna tetica y mírenla y verá que van a encontrar eso, una nueva paz. Entonces, no sé, los tatuajes como que ya, ¿no? Pues hasta cierta edad sí, pero ya uno de viejo, que tatuaje ni que nada.
4: Bueno.
1: Pero, no, y nosotros... Sí, decíamos con Paulita, pero ¿para qué Iván nunca se quite el saco?
3: Claro.
0: Claro, porque lo sacan.
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0: verdad, yo quiero preguntarte, el tatuaje chiquitico tuyo, ¿qué es lo que dice el tatuaje?
1: ¿Quieres que te diga, verdad?
0: Sí, ¿qué dice?
1: Dice resiliencia.
0: ¿Resiliencia?
1: Sí.
2: Wow, resiliencia.
0: Yo tengo una amiga que se tatuó en el bracito inquebrantable y se partió el brazo.
1: Familia Candela, son las 7:55 minutos. Venga, Pipo, ahora sí pongámonos serio. Le voy a hacer una pregunta.
2: Pregunta.
1: ¿Te gusta estrenar?
0: A todo el mundo le encanta estrenar, Pablito.
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4: Humor y del bueno.
5: ¡Garantizado!
4: Oiga, decía una muchacha, decía... Ay, pero es que yo prácticamente tengo... Yo tengo todo lo que un hombre desea.
5: ¿Qué?
4: Y la amiga le dijo, pues claro, bigote, músculo y juanete.
6: Buenos días. Te habla tu ex.
5: ¿Tu ex?
6: Expresidente. Ah. Ya que no tengo cargo público, pues, ¿por qué no cuenta chistes, cierto? Igual 4 años de chistes nunca es suficiente. Ya saben que yo me separé de Verónica, ¿no? Tristemente, gracias, Alejo, por ambientarlo. Pero en nuestros tiempos mozos, así cuando estábamos jóvenes, ella me dijo, mi amor, ¿puedo ir a un bar con unas amigas? Y yo le digo, bueno, mi amor, no pasa nada. Ojos que no ven piedras que no trae el río. Pero yo me dijo, mi amor, pero ese refrán no va, ni tú tampoco.
7: Una amiga que encuentra a otra amiga, ¿no?
8: Esa amiga, y usted no me lo va a creer, encontré a su novio con un ovni.
9: ¿Con un ovni? ¿Cómo así?
8: Otra vieja no identificada.
0: Uy, todos mis amigos son puros marcianos.
8: Muchos marcianos.
0: Muchos marcianos.
9: A las 8:06 llegan nuevas cámaras de fotomultas a la ciudad, a la capital, a Bogotá. Esta y más noticias de movilidad con JJ Chacón. Adelante.
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11: Hola, señor Burns.
12: Hola, hola. Sí, señores, a esta hora, antes de irnos con la noticia importante de las cámaras, les cuento que a esta hora se presenta accidente vial en la localidad de Suba, Autonorte, con calle 149, sentido norte-sur, mi familia Candela. Y también a esta hora se presenta camión parado en la localidad de Fontibón, en la avenida Carrera 68, con calle 22A, sentido sur-norte, mi familia Candela. Y sí, señores, llegó la noticia de las cámaras, Dios mío.
13: ¡Noticia, noticia, noticia!
12: Pues les cuento...
13: ¡Sangre noticia!
12: Pues sí, señores, compañeros y familia Candela, que son 25 autorizadas por la Agencia Nacional de Seguridad Vial, 18 de ellas que van a colocar el distrito a lo largo del año. Y para la próxima semana, o sea, la primera semana de septiembre, mucha atención, ya hay 4 cámaras que serán instaladas en Bogotá. Oiga, le cuento que la Secretaría de Movilidad confirmó los siguientes puntos. Así que tomen nota. Avenida NQS con calle 25 en el sentido norte-sur. En la avenida NQS con calle 9, sentido norte-sur. Y sobre la avenida de las Américas en la carrera 58 en ambos sentidos. Para que lo tengan muy presente mi familia Candela. Pues le cuento que el enfoque que le da la secretaria de movilidad, María Fernanda Ortiz, es que son puntos álgidos de mayor accidentalidad. Escuchemos lo que dice la secretaria.
14: 18 son las primeras, entonces vamos a ir gradualmente, por eso hoy estamos hablando de la primera fase, pero seguimos hasta la instalación de 25 cámaras en este, digamos, trimestre que viene del año.
12: Así que, Pipo, pilas. Usted que le gusta andar rapidito, pilas, porque ahí van a quedar las cámaras.
15: Se la tiene montada, Pipo.
16: Chacón, suéltelo.
12: Por eso llega temprano, ¿no?
15: Con estas cámaras, rápido soy para todo.
12: Con estas cámaras
15: le gusta a todo el mundo menos a mi mujer.
0: Pero lo importante es que cumplan la función que queremos.
12: Exactamente. Sí. Ay, pero vea, antes de eso les cuento que habrá una fase pedagógica de 4 al 11 de septiembre. 4 al 11 de septiembre, sí, señores. Donde no se va pues a cobrar ninguna penalización ni se van a imponer multas. Pero mucha atención, para que los conductores los tengan muy pendientes, pues les cuento que desde el 12 de septiembre, ahí sí, empezarán pues a imponerse las comparendos a las placas y a los conductores. Mi familia Candela.
0: Ya,
12: que lo tengan pendiente.
0: Ya vio, sí. Entonces, sí, pedagógico nos vamos.
12: Así es, sí, señores. Sí, imagínese. Sí, sí.
0: Oiga, y los oyentes de la familia Candela, por ejemplo, jefe, con este tema de las
12: cámaras.
0: De las cámaras, ¿a usted cuándo lo han cogido mal parqueado? ¿Cuándo lo han cogido mal parqueado?
12: Así nomás.
0: Sí,
15: una vez que el jefe llegó.
0: Lo había acostado de una de tantas allá afuera.
15: Yo me dijo,
0: jefe, sí.
15: Me dijo, mijo, ¿usted qué estaba haciendo ahí durmiendo en plena cabina? Yo, ay, qué pena, jefe, no sabía que venía.
9: Pues cierto.
0: Sí. Ay, jefe, de las tantas sí es cierta, sí, de las tantas. Jefe. De las tantas esa fue cierta.
9: Las demás no.
0: Pues que los oyentes a través del 315-301-9580 y a través de TikTok nos diga con este tema o que si también está de acuerdo o no de acuerdo, porque mire que al final, cuando ponen estas cámaras, uno que pensaría dentro de lo que uno quiere como ciudadano, es que si yo tengo un choque y un tipo se me vuela, pues que vean la placa.
12: Exacto.
0: Si hay un accidente, hay una muerte, que identifiquen a la persona. ¿Cierto?
15: Sí.
0: Que es lo ideal para ese tipo de...
15: Pero lo cogen de fotomulta y sigue como que no, está chévere.
0: Pero, por ejemplo, a uno cuando lo cogen mal parqueado... Uy, a mí cuando me han cogido mal parqueado.
15: Ay, papi.
0: Mal parqueado, estaba echando... A ver, ¿cuándo?
15: Ah,
0: ¿cuándo?
15: Estaba echando cabeza mal parqueado. ¿No se voló para alguna fiesta alguna vez, Paulita? ¿O no le dijo a alguien, no, es que estoy ocupada y se lo encontré en una fiesta o algo así?
0: Ya me acordé, me fui para una fiesta y me acordé y me encontré a un jefe.
15: ¡Ay, no!
0: Era una
15: otro
0: sí, jefe. Yo le había dicho, no, yo estoy como maluca, yo no me fui para la casa. Imagínese. Cuando era una vaina de artistas, cuando yo lo veo allá en la esquina y yo...
15: Sí, me mejoré. La clásica, jefe, la clásica de esos caballos. Me tocó inyectarme.
0: Sí. Pero yo sí llego, yo armo el zafarrancho. Pero...
15: No, pero ay, me recuerda... Se amanguala con Chacón y es una tiradera.
17: Me recuerda a un amigo que prometió llegar a las donaciones.
15: Pero me cogieron bien parqueado porque yo ayudé a parquear los camiones. No digan que no ayudé.
0: Jefe, las donaciones y llegó Pipo para cerrar el camión.
15: No, pero llegué.
17: Casi se lo llevan
15: allá. Ellos dicen mentira. 3 horas subiendo cosas al camión. Aquí hay testigos,
17: Sí, claro.
15: Las cosas como son.
17: Deberíamos ponerle una cámara de fotomultas para Pipo, ¿no?
0: A ver si infringen o no. Los escuchamos, 315-301-9580. Y los que nos digan aquí también en TikTok, que se sabe que sería bueno que opinaran y nos contaran los oyentes qué piensan, si lo han cogido mal parqueado o no. Por aquí dicen, mire, lo que dice un oyente sobre las cámaras, sí, está diciendo Chaconcito, dice Jason Galindo, ¿se sabe si funcionarán las 24 horas las cámaras?
12: Sí, señora.
0: Sí, funcionando las 24 horas. 24/7.
12: 365 días del año.
17: Chaconcito, ¿cuándo lo han cogido mal parqueado?
12: Mal parqueado, sí. Uy, una vez que pensé que estaba solo en la casa, estaba bañándome, se me olvidó la toalla y salí corriendo hacia, hacia la habitación y estaba en bola.
15: ¡Ay, no invente, eso fue... Usted llegó hasta la estación de transmisión.
12: Me cogieron mal parqueado.
17: Me vieron esa falla semáforo.
12: Sí. Me vieron el chamizo.
17: ¡Ah, no, Chacón!
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0: poco en Candela, 8:16, ese tic-tac, tic-tac que me dice que llegó la hora de estrenar. ¿A quién no le gusta estrenar? A todos.
1: A todos.
0: Vamos a estrenar Celu, Tele, Compu y más a cuotas. 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En Candela son las 8:17, no te pierdas las ofertas extraordinarias en el aniversario, claro.
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3: Hola, buenos días, ¿cómo están? Mi nombre es Tatiana, siempre fiel oyente a Candela Stereo.
4: Bella.
3: Y cuando me cogieron mal parqueada, ¡ay, jue madre! Imagínese que yo estudiaba en un colegio que quedaba cerca al Éxito. Y con mi mejor amiga, una vez no fuimos a clase. Entonces nos fuimos para el Éxito a comer cositas. Cuando nosotras ya íbamos de salida del Éxito, venía mi tía y me dijo: Tatiana, tú no estabas estudiando.
4: Ay.
3: Y yo con el uniforme, y ya habían pasado como 2 horitas. Entonces ahí fue donde me cogieron mal parqueada. Yo escucho Candela, Candela, solo éxitos.
1: ¿A quién no lo sacaron de las maquinitas en la carnicería? Uy. Tablazos.
4: Esos fueron mis primeros tatuajes.
1: Sí, sí, sí.
4: Quedaba marcado en la espalda.
1: Capando recuperación.
0: Ay. Oiga, ¿quién no ha cogido mal parqueado el que comparte la ubicación con la pareja en el celular?
4: Ay.
0: Y que diga uno que va para un lado y después, ¿y tú qué haces por el lado de la casa de tu ex?
1: Ay. El que manda el mensaje equivocado al grupo familiar.
0: O la
1: el
0: foto,
1: pack.
0: La foto que no debía haber mandado.
1: Es que el pack al grupo familiar.
4: Ay, ay, no.
0: ¿Tú compartes la ubicación con tu pareja?
1: A veces.
0: No,
1: aunque
0: siempre.
1: Yo por lo general bien desubicadito.
5: Oiga, sí, a mí me pasó.
0: ¿Qué?
5: Que estaba pues mi novia, mi ex.
0: Ah,
5: mi ex me pidió una foto de esas hot.
1: Ay.
5: Y mi papá al mismo tiempo me pidió una foto del pasaporte.
1: Ay.
5: Entonces mi ex me dijo: ¿y tú por qué me mandas una foto del pasaporte?
1: Ay. ¡Ay, papá!
5: Y esa es la hora que mi papá me está escribiendo.
1: Con eso no entro.
0: Amores, seguimos en TikTok y en YouTube @CandelaStereo. Buena mañana con toda la energía. Esto es William.

0: dándolo. Se llama Deseándote en Candela 824. Y yo sé, y yo solo deseo que tú estrenes como yo. Yo quiero estrenar, porque llegó la hora de estrenar. Tic-tac, tic-tac, tic-tac, tic-tac, tic-tac. Sigue la hora de estrenar en Candela, solo éxitos. 824 minutos. 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
0: Familia Candela, 8 de la mañana, 27 minutos, 8:27. Familia, nos vamos preparando porque hace un par de días hacíamos la invitación a los oyentes de la familia Candela porque vamos a entregar una espectacular e increíble beca para aprender inglés, compañeros.
1: You know what I mean, I'm talking to you.
0: Claro.
13: This is so amazing, I'm super happy, wow.
0: Y es que, mire, lo chévere es que es a través de Kumon, que es un lugar donde se especializa en una metodología de aprendizaje individualizado en más de 60 países y con más de 150 centros en Colombia. ¿Qué tenían que hacer los oyentes de la familia Candela?
1: ¿Qué tenían que hacer los oyentes?
0: Vea, al 315-301-9580, ¿cierto? Enviarnos o inscribirse con la palabra, con la frase Candela Only Hits.
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0: Y listo. Era la manera, o es la manera de inscribirse para niños entre 8 y 14 añitos para que puedan participar por esta beca y que nos digan por qué quieren llevarse esa beca. ¿Por qué quieren aprender inglés? ¿Por qué el niño debe o por qué se merece aprender inglés?
1: Es que para todo, mi querida Paulita. Hoy en día el que no sabe más de dos idiomas se muere de hambre.
0: Exactamente.
15: Yo, por ejemplo, con los buenos días les habla Jenny Revira.
1: ¡Ay, Jenny!
15: Yo, por ejemplo, quería llevar a Andisito para allá, Disneylandia.
0: ¡Ay, sí!
15: ¿Es cierto, Andisito? ¿Usted cómo le fue con el inglés, Andisito?
16: Es que muy mal, yo no sé nada de inglés.
15: Sí, me salió más caro. Bueno, la beca para otro muchacho, porque para este...
0: Vea, pero así como están tratando de aprender inglés, hay muchos niños que lo quieren hacer.
1: Yes.
0: Con Kumon y Candela. Pilas al WhatsApp de Candela, 315-301-9580. Candela Only Hits. Y nos van a decir por qué ese niño. Va a decir el nombre del niño, porque debe ser un mayor de edad, muy importante, que sea el adulto.
1: Ah, el que
0: diga, hola, no sé, mi nombre es Paola, quiero inscribir a mi sobrina, que se llama así, y ella merece aprender o ganarse esa beca por esto y esto y esto. Ah. En el momento en que nosotros... lo llamemos, debe responder también con el mismo santo y seña, que es
1: Candela, Candela Only Hits.
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0: 8 de la mañana, 30 minutos. Qué mañana tan deliciosa, tan espectacular.
1: Deliciosa.
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0: 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Elvis Crespo en Candela, 22 minutos para que sean las 9 de la mañana. Por favor, no se desconecten de TikTok. Sigan ahí en TikTok y en YouTube porque venimos a entregar muy pronto cometas, más cometas para la familia Candela. Listos y preparados con el carret Candela. ¿Escuchas?
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1: 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Ahí en plena entrevista de trabajo, llegaron y le dijeron al señor, bueno, y dígame, ¿cuál es su mayor virtud?
2: Pues la verdad, mi mayor virtud es mi inteligencia social y mi capacidad de entendimiento.
1: Ah, ok, póngame un ejemplo.
2: ¿Un ejemplo de qué?
3: ¡Ay, no!
4: ¡Qué capacidad!
3: La mamá que le pregunta al pelado le dice:
5: mijo, ¿cómo le fue en la entrevista allá de los actores allá para la obra de teatro? Ay, mamá, pues... me pusieron el papel de esposo.
3: Dijo, ay, bueno, ya después le tocará uno con parlamento.
6: Ay, hola. En Colombia a las 8:47, hoy celebramos a quienes con su talento dan vida a las historias que nos emocionan, nos hacen reír, nos conmueven, forman parte de nuestra vida. Actores y actrices que hoy en su día, con disciplina y pasión, han convertido la pantalla en un espejo de nuestra propia vida. En esta fecha especial rendimos homenaje a un maestro que ha recorrido escenarios de gran parte del mundo, sobre todo Cuba y Colombia, dejando huella en el teatro, en el cine, en la televisión. Su voz, su presencia y su entrega han marcado generaciones y su legado sigue inspirando a quienes sueñan con el arte de la actuación. Por eso, para Jorge Cao, pido un fuerte aplauso.
4: Con mucho cariño.
3: La cara de Jorge.
7: Nunca me habían hecho un aplauso tan, tan.
3: Es uno, pero con todo el amor. Sí, sí, sí, sí. Él dijo, un fuerte aplauso. Somos literales.
6: Por lo que el sombrero ya no está de moda, pero Jorgito, nos lo quitamos frente a un invitado tan especial, tan amigo, tan metido en el corazón de los colombianos. Muchas gracias por acompañarnos en Candela esta mañana.
8: Gracias a ustedes por invitarme y por compartir con ustedes un poco de sonrisa, risas y carcajadas en la mañana de hoy.
6: ¿Lo pusimos a madrugar o siempre te levantas?
8: No, temprano. Yo a las 5:30 de la mañana me levanto históricamente. Uy. Si es que dormí, porque yo soy... no duermo casi nunca.
6: ¿Noctámbulo?
8: Entonces, sí, no, noctámbulo ya no. Pero, no sé, me acostumbré a dormir muy poco y cada vez duermo menos.
4: ¿Cuánto duermes? ¿Tres, dos horas, cuatro?
8: Cuatro cuando más.
3: ¡Uy! Sí.
6: Como Paulita, jefe. También en cuatro ya ella se levanta.
3: En cuatro después está lista.
4: Después del terremoto ya no duermo en nada. Creo que nadie duerme tranquilo. No,
3: es verdad. El jefe tampoco duerme nada.
4: No, yo tampoco
6: soy como Jorgito, quise ser como él y entonces empecé por la trasnochada. Claro. ¿Cómo llega Jorge a Colombia?
8: Pues en el finales de los 80, en el 89, 90, yo impartía clases de actuación para los futuros directores de la Escuela Internacional de Cine de San Antonio de los Baños. Y allá fue Jorge Alí Triana.
6: Sí, Jorge Alí Triana.
8: A dar un taller. Y se lo dio a mis alumnos. En ese momento yo estaba haciendo muchas cosas a la vez. Me vio en el teatro, vio mis películas. Y me dijo, Jorge, yo quiero trabajar contigo. Y pasó 5 años. Y en el momento yo estaba en España y había ido a La Habana a presentar 2 películas que había hecho un año anterior. Y me llegó la invitación de Jorge Alí para venir a hacer Pecado Santo. Así empezó todo el cuento. La realidad es que yo le dije, Jorge, pero es que yo estoy en España, acabo de hacer unos castings, hice una película. Y yo lo que quiero es hacer cine español.
6: Claro.
8: Entonces me dijo, no, tú te vas para Colombia y haces Pecado Santo, son 6 meses y ya, te ganas la plata, te vas para España. Los 6 meses se convirtieron en 33 años.
6: ¿Qué te enamoró de Colombia?
8: Bueno, hay muchas cosas.
6: Hay muchas.
8: Tú lo sabes también como yo, Colombia y sus colombianas son un
6: complicado. No sospeché de que un principio.
8: Se te complica la vida. No, mira, yo venía por 6 meses, esto, la novela se extendió porque fue muy exitosa, se extendió 1 año y medio, en el interín hice La sombra del deseo con Amparo Grisales, y ya cuando terminé eso, ya estaba escrita para mí La mujer del presidente, entonces eso fue así una cosa continua. Yo había conocido a quien es mi esposa actual, o sea, actual hace 33 años. Entonces,
4: toda la vida.
8: Estoy aclarando cosas porque como ustedes hay que tener cosas claras. Sí. Esto, la primera vez que estuve en Colombia fue en el 90 en el Festival Iberoamericano de Teatro, después estuve en el 92 y ahí conocí a Katia. Y bueno, tuvimos un romance de festival, ese tipo de cosas. Y al regresar yo estuve a punto de morirme a las primeras 10 horas que llegué a Colombia. Y bueno, Katia se enteró, me ayudó en toda esa etapa. A los 6 días, con el abdomen abierto, prácticamente cogido con presillas, yo empecé a grabar Pecado Santo. O sea, pagué el piso, ¿no?
6: Como sí, se dice. Sí, sí, cierto.
8: Y bueno, ahí comenzó todo a la vez. Pecado Santo es un éxito, se extendió, estaba la mujer presidente, me enamoré de esta mujer, me casé con ella y volví a España cuando Pasión de Gavilanes. O sea, pasaron años, en el momento ese fue muy importante para mí y para mi carrera, porque yo no tenía idea de lo que estaba pasando con Pasión de Gavilanes realmente en España, y a la vez se estaba viendo en Televisión Española La Venganza y Antena 3 La Pasión de Gavilanes.
6: Ay,
8: increíble. Dos éxitos grandísimos de la televisión colombiana. Sí. Entonces, cuando regresé con bombo y platillo. Claro. Miren, es insólito. Porque hay cosas que no dicen los productores, como para que uno vaya a la puerta y toque, oye, págame un poquito más, por loco, porque soy famoso en España.
6: eso no.
8: Pero cuando llegué y yo vi la Gran Vía llena de nuestros sombreros, de las monturas, de la silla de ruedas, yo decía, ¿esto qué cosa es? Para sintetizar la canción, ¿quién es este hombre?
6: Sí, sí, señor. ¿Okay?
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8: ¡Wow!
10: Es que es un himno, prácticamente ya es un himno de la televisión colombiana.
8: Bueno, le ganó a Michael Jackson, fue la canción del año. Ay, eso es insólito, insólito. Ahí pasó de todo. Pero, de todas maneras, Colombia, y no es frase de cajón, es mi segunda patria. Yo soy parte de este pueblo, de las alegrías, de las tristezas, y estoy infinitamente agradecido de las oportunidades de trabajo y de vida que me ha proporcionado Colombia. Aquí estamos hace 32 años.
6: Me dio esta mujer.
8: Sí, y qué mujer.
6: Ay,
4: y me encanta como lo dice, con esa. Sí, qué mujer. Claro.
8: Es certeza. Con y certeza. A los 82 años ya tengo un poquito de experiencia. ¿Cómo vas a saber qué? ¿Tienes qué?
6: ¿Tú tienes 82 años, Jorgito?
8: Tengo 82.
6: Uy, pero los caracoles se aplican baba de Jorgito, prácticamente. Pues, joven. Traga años, ¿qué dice?
8: Traga años, pero se siente.
4: No, espectacular, jefe. Y hace unos días, jefe, todo el mundo se circuló una noticia, ¿no, Jorgito? Que habías fallecido en redes sociales, ¿recuerda?
8: Miren, tengo una experiencia fabulosa.
4: Oiga, yo no puedo doble. Creer esto.
8: Doble.
4: Ah.
8: Cuando las elecciones, sí. A mí se me ocurrió poner en mis redes.
4: Ay, Dios mío.
8: Esto. Yo creo en la paz y jamás en la guerra. No dije que había que votar por quién ni un demonio.
4: No.
8: Dije eso. 1.500.000 personas me insultaron. Lo menos que me dijeron, viejo de mierda, vete para tu país.
6: Oh. Y hola.
8: A la semana me matan. Y ese 1.500.000 me dio el pésame.
4: Circuló en redes sociales la noticia.
8: Entonces, loco, me dejaron loco de verdad. Porque,
6: de amores y odios.
8: De amores y odios, pero la misma gente. Porque, da la casualidad que la cifra es la misma. 1.500.000, un poquito millón, no sé qué, ¿no? Fue algo impresionante para mí, para acabar de entender qué cosa es el cuento de las redes sociales.
6: Increíble. Ah, fuerte.
8: Sí, increíble.
4: Y saliste, te tocó en redes sociales desmentir, decir,
8: es
4: aquí
8: que yo
4: estoy.
8: Yo había hecho una entrevista Y en un momento determinado de la entrevista hablé de la muerte de mi hija, que fue hace un año.
6: Ah, ya.
8: Entonces los titulares de los podcasts, ¿se llama así? ¿Se
6: dice? Sí, sí, sí, sí.
8: Eso mismo, post algo. Esto, el pusieron, salió el titular, muere Jorge Cao, dos puntos, al enterarse de la noticia de la hija. Nadie leyó al enterarse de la hija, la muerte de la hija. Mal. Y entonces empezó a correr aquello, que fue una cosa espantosa. El único que no sabía de lo que estaba pasando era yo. Yo estaba en un ensayo, almorcé y me acosté un rato a dormir. Y de pronto entra una llamada telefónica de una amiga de mi esposa. ¡Katia! Y en eso sonaba el timbre de la puerta de la calle y Katia me dijo, Jorge, despierta, te está tocando la puerta. Y llego a la puerta, estaba toda la Compañía Nacional de las Artes llorando y dando gritos afuera de mi casa. Y yo digo, ¿qué les pasó? Y, ¿qué les pasó a ellos, no a mí? Entonces, me enseñaron el celular, Jorge Cao, murió Jorge Cao. Yo digo, ¿esto qué es? Entonces, yo no entendía lo que estaba pasando. Les juro que fue un momento de lapsus total, porque no sabía cómo comportarme ni qué decir.
10: Recién levantado.
8: Llamé a Caracol, a los amigos, y les dije, ¿ustedes hicieron esta? No, Jorge, nosotros no dimos esta noticia. Oh. ¿Ustedes me pueden ayudar a desmentir? Y entonces me ayudaron y yo dije, también me desmentí. Pero eso fue, eso era a la 1:00 p.m, 1:30 p.m. cuando yo me entero. A las 7:00 p.m. ya el chiste, se acabó el chiste. Pues déjame quitarme estos lentes porque así no te veo. El chiste se acabó. Yo empecé a sentirme muy raro, porque es que es muy raro asistir al ensayo general de tu muerte.
6: Claro.
8: Pero eso fue lo que pasó. Ya yo di el ensayo. Además, ya lo dije a todos los amigos periodistas. Ya ustedes saben todo lo que se ha dicho. Los quiero a todos aquí. Y ustedes van a hablar hasta los codos. Les dije, yo quiero la bandera de Colombia, la bandera de Cuba. Y hice el ensayo general de mi muerte. Pero bueno, las redes. Son las redes.
6: Son las redes.
8: Sí.
6: Te presento a Pipo.
10: Un gran placer conocerte, Jorge.

0: placer conocerte, Jorge.
1: Querido Jorge, cuando supimos que venías para Vibra, como una invitación especial que tenías, lo primero que hicimos fue, denos unos minuticos, por favor, nosotros queremos estar con Jorge, lo admiramos, lo queremos, y estar en vivo con él, pues es para nosotros un honor. Y Pipo siempre ha sido un empírico. Y
2: ¿eso qué significa?
1: Pipo empírico. Él nunca tuvo una preparación, nunca llegó a una universidad, nunca tuvo la suerte de contactarte con alguien como tú, entonces te ve pues como una persona.
3: ¿Pero habla? ¿Habla?
1: Habla, sí, sí. Habla y escribe, además.
3: Ay, Dios mío. Eso está peor.
0: E improviso.
1: Improvisa, sí.
0: Ay, Cristo. En la cama también improviso mucho.
3: Eres. Si duermes de lado y del otro lado.
1: Eres su ídolo y él quiere tener el honor de que tú interpretes algo que él lleva semanas escribiendo cuando se enteró que tú venías. Y como has tenido la oportunidad de preparar libretos de grandes escritores y tuyos mismos a lo largo de tu extraordinaria carrera, se inventó Pasión de Gavilanes.
3: ¡Ay!
1: Y él quiere que tú mismo interpretes Pasión de Gavilanes después de ese recorrido tan importante. Este es uno de los retos más destacados de tu carrera como escritor, sí, como libretista y como actor, porque también va a actuar.
0: En realidad es la versión de Temu de Pasión de Gavilanes.
4: Menos mal el jefe no le puso presión.
0: Es la versión de Temu. Este se llama Pasión de Albañiles, jefe.
5: Una versión diferente.
0: Quisimos capturar la esencia y pues vamos a ver cómo lo va, cómo nos va con esta radionovela.
1: Porque Jorge no tenga la menor duda.
0: A todos, porque en este libreto metía a Paola, metía a Iván y hasta el mismísimo William Vinasco. Ay, y por supuesto nuestro protagonista de hoy, que es Jorgito. Así que pues, ¡que ruede la radionovela!
3: Esto es lectura directa, ¿no? ¡Epa!
1: En una hacienda perdida entre potreros, caballos y secretos familiares, tres hermanos luchaban por el amor de una mujer.
6: No sé qué hacer. No sé con cuál de los tres hermanos reyes quedarme. No sé.
7: Mijita, pues yo sí sé que con cuál no meterse.
6: ¿Con cuál?
7: ¿Con ninguno? Mírenlo. Llevan tres temporadas construyendo un muro y todavía no saben cómo terminarlo.
1: Don Martín, ese muro tiene un significado.
7: ¿Ah, sí? ¿Significa que ustedes son malos para la construcción? ¿Eso es lo que significa?
8: ¡No se meta con nuestro muro!
7: ¿Su muro? ¿Y ahora usted habla en mexicano también? ¿Usted no era cubano? Eso ya es patrimonio histórico. Yo lo vi cuando tenía 5 ladrillos y ahora tiene 8.
8: Estamos esperando el momento adecuado para terminarlo.
7: Ah, el momento adecuado fue hace 20 años, mijo.
6: Pues bueno, la verdad yo necesito decidir con cuál de ustedes me voy.
7: Bueno, vamos por partes.
6: ¿Con Juan?
7: No.
1: ¿Por qué no? ¿Por qué no?
7: Juan, ¿por qué no habla, Juan?
6: Ah, ¿por qué no?
1: ¿Por qué no?
7: ¿Por qué no? Porque este muchacho vive tan pendiente de verse bonito que uno no sabe si se va para una pelea o para una sesión de fotos.
1: No, cuido mi imagen, yo la cuido.
7: Eso no es cuidar la imagen, eso es tener unos más productos para los cabellos que la farmacia de la hacienda.
6: No, entonces Juan no.
7: Juan, no. Ese hombre no entra en el potrero sin espejo.
6: ¿Y qué tal Oscar? Bueno, Oscar.
7: Tampoco.
8: ¿Y ahora qué hice?
7: Usted se gasta tanto maquillaje que cuando termina de arreglarse parece que la hacienda va a presentar los premios Oscar.
8: Amores, pero eso es caracterización.
7: Pues es caracterícese de trabajador y ayuda a terminar el muro.
0: Ese sí estuvo bueno.
8: ¡Ay, cállese, Franco!
7: Es un lío terrible estos muchachos. Unos son venezolanos, mexicanos,
8: noruegos.
7: Además, Mijito, usted no puede besar a una mujer sin preguntarle primero si le quedó bien el

0: El contour, ¿eso qué rayo es?
1: Pues entonces, Franco.
0: Ay, mijita, ese es el peor de los tres.
2: Un momento, ¿y yo por qué?
0: Porque este no se demora arreglándose.
2: ¿Entonces?
0: Se demora diciendo cuál producto ponerse. Y míralo, camisa blanca, cabello perfecto, perfume, bota limpia.
2: Momento, don Martín, ¿y eso qué tiene?
0: Que usted parece que vino a montar caballo en una pasarela.
1: Oh. Entonces ninguno sirve.
0: Por fin entendió esta niña.
3: Pero nosotros somos los hermanos Reyes.
0: Sí, pero con esa producción parecen los hermanos L'Oreal.
4: ¡Don Martín!
0: ¿Qué?
4: ¡Respete!
0: Ay, ay, yo lo respeto, lo que no respeto es ese muro.
2: Bueno. Pues entonces, hermanos, terminemos el muro.
3: ¡Eso! ¡Entre los tres lo terminamos!
4: ¡Pásame el ladrillo!
2: Toma, aquí está.
0: Eso, por fin, una decisión importante.
1: Ay, y después de terminarlo, pues, ¿qué hacemos?
0: ¿Después?
1: Sí.
0: Después hace la tercera parte de la novela.
3: ¿Esa cuál es?
0: Pasión de Gavilanes, el regreso del albañil.
2: Bueno, un aplauso para eso.
1: Espectacular.
0: Increíble, ¿eh? No, se me olvidó cómo hablaba Martín, ya no me acuerdo.
1: Espectacular.
3: Sí pinta para algo, por lo menos para hacer un muro.
5: Como dice mi mamá, sí. Perdónelo poquito. Es poquito, pero es por trabajo honesto.
3: También
5: y también dice mi mamá: cada quien que cuide de su pan, porque el mío ya se lo comieron.
3: De verdad, Jorgito, que hemos tenido uno de los visitantes más destacados de país, no solamente porque lo quieres tanto, sino porque con tu trabajo y con tu sencillez y forma de ser aprendiste a querer a los colombianos que tanto te admiran. Que se repita sin tantos afanes, sin que nos presionen, sin que la prensa esté ahí fregando la vida y diciéndonos: ¡Jorge, por favor, lo tenemos vendido!
5: Está solicitado. Está
3: muy solicitado. Jorgito, que el Señor siga regalándote la salud que te mereces y nos sigas acompañando y queriendo este país como te admiramos también los colombianos.
0: Amén, muchas gracias a ustedes por la invitación. Solo quiero hacer un comercial, si me lo permiten.
1: Sí, claro que sí. El duende está aquí.
0: El duende está aquí. 5 septiembre, 5 sábado, a las 8 de la noche, y 6 de septiembre a las 5 de la tarde. El duende está aquí. Es un homenaje a los grandes poetas de la generación del 27, en particular a Federico García Lorca. Se están cumpliendo los 90 años de la muerte de Federico, del asesinato de Federico, y van a cumplirse los 100 años de la generación del 27. Creo que es un producto hecho con todo el amor, todo el cariño, toda la investigación, toda la seriedad que requiere, donde estamos mezclados la Casa Flamenco, el Teatro Julio Mario Santo Domingo, Cuerpo de Baile, actores de la Compañía Nacional de las Artes, etcétera. Entonces tenemos música, cante, baile. Es un espectáculo francamente maravilloso. Prometo que van a pasar un rato agradable y que van a tener un momento de sensibilidad humana impresionante, gracias a esos grandes poetas.
3: Ahí estaremos, Jorgito, Dios mediante. ¡Qué bueno! Gracias, que viva Jorgito, y gracias por acompañarnos. ¡Y larga vida!
0: Gracias a ustedes por la invitación.

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0: estaban hablando dos amigos. Estaban hablando dos amigos y el uno llegó y le dijo al otro: oiga, hermano, mano, yo tengo una tía que esa tía mía, esa tía mía es pirómana. Sí, esa tía mía es pirómana. Esa tía mía quema ovejas. Y el amigo le dijo: uy, quema cabra. No, cabra no, ovejas.
1: Ah. Una vez le conté un chiste a un grupo de pirómanos y me dijeron: quémalo. Uy. O sea, quémalo. Sí, claro. Quémalo. Y la mamá. La mamá del niño pirómano lo dejó ir a una fiesta de cumpleaños. Y cuando el niño volvió le dijo la mamá: ¿cómo estuvo la fiesta, papito? Dijo: bien, estuvo prendidita.
2: Familia de pirómano.
3: Mamá, ¿puedo prender el televisor?
2: ¿Y a qué hora fue eso, mijo? No, después de la una eso se encendió, mamá. Uy, no.
1: Con razón viene todo prendido.
2: ¡Ah! Ay, Dios. Uy, mío.
1: Ay, no, ese chiste puso ya la muy música? Quemado, ¿no?
4: Muy quemado. El, ah,
2: no. ¿Quién puso la música, mijo? El DJ de Candela. Ay, Dios mío. Ay. ¿Cuál fue la primera canción? Ceniza fría. Ay,
1: no. Hay fuego en el 23.
4: Uy, no, jefe, llegaste encendido.
2: Ay, Dios mío.
5: Que le den candela, señor.
1: Tan rico que la estamos pasando. Ah, y quemados. Ah,
2: El alcalde Carlos Fernando Galán y el presidente Abelardo de la Esprilla se reunieron para hablar del futuro del metro. Por eso invitamos nuevamente a JJ Chacón para que nos comente los chismecitos que
6: pues
2: hablaron.
6: Sí, señor, y familia Candela, pues le cuento que el gobierno contó que trabajará de manera articulada con la alcaldía de Bogotá para sacar adelante los principales proyectos de la capital, entre ellos pues la segunda línea del metro y las proyecciones de una cuarta línea. Oiga, cómo sería bueno, ¿no? Sí, señores. Recordemos, familia Candela y compañeros, que en esta reunión se designó a Clara Lucía como gerente de Bogotá. Y lo que se están preguntando, pues ahora los capitalinos, es cuáles van a ser las funciones de esta gerente para Bogotá. Bogotá sí necesita a una gerente desde el gobierno nacional. ¿Y en qué, pues, se va a diferenciar con el alcalde de Bogotá?
1: Esa era la pregunta. ¿Cuál es la diferencia? Porque sí, se supone que un alcalde gerencia el territorio.
6: Así es. Entonces se conocieron las declaraciones del alcalde de Bogotá, Carlos Fernando Galán. Escuchemos.
7: Primero, debo decir que la relación que el presidente de la Esprilla plantea con las ciudades, incluida Bogotá, es distinta a lo que veníamos viendo. El presidente nos ha convocado a los alcaldes, ha dicho de manera reiterada que tiene un respeto profundo por la autonomía territorial, que tiene un respeto profundo por la institucionalidad y quiere trabajar en equipo y que los alcaldes veamos en el gobierno nacional un aliado para enfrentar los retos que tenemos. Y eso es un cambio muy importante para todos nosotros. Ahora, en lo que respecta a Bogotá, la noticia de que el presidente ha escogido una persona que estará encargada de hacer seguimiento a los compromisos que adquiere el gobierno nacional con Bogotá y que adquieren las diferentes instancias del gobierno nacional con Bogotá es positivo. Ella lo que va a hacer es articular, hacer seguimiento y ayudarle a Bogotá. En la relación de Bogotá con la nación hay muchos temas. Las decisiones de la alcaldía son las que están en la ley y la constitución. Eso no cambia absolutamente nada. Las que tenemos en constitución y ley se mantienen. Eso no se revisa, no se replantea. Ahora, la instancia que se ha creado, o sea, la figura de Clara Lucía, lo que va a permitir es que, repito, el seguimiento a temas de la nación con Bogotá se le haga y se resuelvan. Ya hay un caso, por ejemplo, que aún cuando no había llegado Clara Lucía ya se lo resolvió. En menos de 24 horas el gobierno extrabó la licencia ambiental de la autopista norte. Gran noticia. Hay otras cosas similares, por ejemplo, garantías que debe dar la nación para proyectos donde Bogotá va a asumir una deuda internacional. Entonces, ahí va a ayudarnos a agilizar. Se trata de eso, no se trata de reemplazar o de quitar funciones, porque ni legal ni constitucionalmente se puede. Eso no se puede y no va a ocurrir. Es un apoyo. Entonces yo lo que invito es a que no veamos esto como una figura de competencia. No, al contrario. Es un trabajo en equipo y es lo que está esperando la gente. Sí. Que el gobierno nacional le ayude a Bogotá.
6: Ahí están las declaraciones del alcalde, sí, que es un apoyo de parte del gobierno nacional.
5: Carlos, buenos días, gracias por la invitación.
1: Sí, hola, doctor Carlos Fregando.
5: Oiga, si me pusieron una vieja ahí toda metida.
1: Oiga, no, pero no está diciendo que...
5: No, o sea, pues sí, yo sé que el presidente no se lo pasa en Bogotá, pero me pusieron ahí una gerente. Ahí me entiendo con el... Por eso es bueno porque estamos trabajando en equipo.
1: Claro.
5: No podemos decir los 9 millonarios, pero y precisamente ayer trepé un perro al metro.
1: ¿Trepó un perro al metro?
5: Sí, porque es que eso es metro pet friendly.
1: Ah, sea, pet friendly, sí. Ah. ¿Y puedo tocarlo?
5: Sí, claro. Se llama... sí, gracias por atravesarse, people. El perrito se llama Independiente de Santa Fe, local. ¿Lo puede tocar? Entonces porque puede tocar. No hace nada.
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2: Familia, ¿qué tal? 26 minutos, ya venimos con los chispencitos. 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
8: ¡Ay, prisa!

0: Es que es muy bueno que el señor llegó y dijo, ¿quién pidió pollo? Y le dijeron, pues usted, señor hombre, págame el domicilio.
1: El señor que pidió un domicilio.
2: Un domicilio.
1: Claro, claro. Y hágame un favor, disculpe, qué pena. Usted dirá yo tan intenso, ¿no? Pero es que quiero saber cuánto se demora el domicilio. Es que soy un poquito ansioso. Señor, primero tiene que dictarnos el pedido.
3: Es momento de ponernos al día con toda la agenda de chismecitos. Llega Paolita, como siempre, elegante pero picante.

0: Elegante pero picante. Yo quiero hacer un paréntesis en elegante pero picante.
1: Paréntesis.
0: Solo paitos? Le quiero dar el titular más importante hasta ahora.
1: ¿Qué?
0: En el mundo.
1: Paito.
0: El tema de Nepal,
1: ay,
0: donde
1: Dios.
0: Hay cientos desaparecidos,
1: ay,
0: por inundaciones,
1: Dios,
0: en Nepal. Las imágenes son impresionantes. Estaba leyendo los titulares y decía... se reportaron hasta el momento desaparición de 384 turistas,
1: ay,
0: incluidos
1: Dios.
0: 291 de países de India, Estados Unidos, Reino Unido y Malasia.
1: Ay,
0: ahí le doy.
2: Es como una especie de avalancha.
0: De avalancha. Creo,
2: pero gigante. Para
0: gigante,
2: una,
0: gigante.
2: Pero haga de cuenta una avalancha que parece un tsunami, porque es como de 30 metros o más de altura, sí, esta avalancha.
1: ¿Pero qué está pasando?
2: Y acabó, arrasó con pueblos y todo.
0: Todos los días.
2: Nepal de luto y... Muchos
0: una,
2: afectados.
0: Sí, claro que sí, una situación y que la gente en TikTok también lo estaba comentando. Ahí se los contamos en Candela Solo Éxitos. Y ahora sí, compañeros, regresamos a la farsándula criolla.
1: Farsándula.
0: A la farsándula criolla. Cuando, jefe, uno dice farsándula criolla, uno dice Natalia París mercando en el D1.
1: ¿Qué?
0: ¿Qué tiene de malo?
3: Eso es demasiado.
0: ¿Qué tiene de malo si además es un lugar público? Donde uno, es más, tiene inteligencia financiera. Yo la felicito.
1: Inteligencia financiera.
0: Es que digo que elegante pero picante, porque un usuario no salía del asombro cuando la vio y dice, ¡ay! Así es bonito venir a mercar y ¿qué? Encontrarse una Natalia París en el D1. Eso no se ve todos los días.
1: No.
2: Sí, ella siempre merca en el Tutti Frutti. ¿Cómo es que?
1: Duty Free.
2: Duty Free.
1: Dios mío.
0: Jefe, es que ayer estábamos hablando de un tema, te voy a poner
1: señor,
0: en contexto.
1: Sálvame.
0: De un señor que le vendieron casi en 100 mil pesos un tinto y unos huevos.
2: Sí.
0: Entonces
2: en
0: estamos hablando que la gente le gusta comprar, Chilucas. Que hay cosas que son en buen precio en el Duty Free. Y entonces dijo
2: no
0: Pipo
2: que
0: era como un fruver.
2: El fruver de los gomelos.
0: Era el fruver de...
1: Él se imaginaba una plaza de mercado ahí en todo el
2: en el aeropuerto.
1: Al lado de aduanas.
0: Ay, Dios, jefe. Sí. Pero vea, Natalia París fue noticia en elegante pero picante. Vea, Natalia París mercando, muy viciosa. Pero escuche, fue lo que dijeron cuando
4: y alguien está ahí, loco. Mamá, esa es Natalia París. Cuando deja a Natalia París ver calderos de uno, después dije que la economía estaba suave. Dije que no está difícil la economía.
0: Pero que
1: estaba diciendo,
3: no, tiene vueltas una moneda de 50.
0: No, pero yo sí apoyo, creo que ya lo está haciendo. Es el
1: inteligencia
0: hecho
1: financiera.
0: Que, el hecho de que tenga dinero no quiere decir que uno ahorre en ciertas cosas. Y hay productos buenos, pues yo voy. Es que donde dice que es a todo el mundo.
2: Y le dijeron, él desea donar los 50 pesos que queda para la fundación.
3: Ay, no, ni que tuviera tanta plata.
0: ¿Se le hubiera pedido foto, Pipo?
2: Uy, claro, a Natalia París.
0: En la caja, ay, me
2: y hasta
0: una
2: más. Le pido fotos, bueno, pero de OnlyFans.
1: Gracias a Dios por los cuadernos de Natalia.
2: Ay, sí, nos hicieron tan felices, sí, esos cuadernos, ojo.
1: Yo me dolía la mano.
0: Yo siento que no es muy usual, pero es normal que lo haga. Es un ser humano común y corriente. Y si
1: no es usual, es sensual.
0: Sensual y divina, ya.
2: Sí,
0: ya,
2: Natalia París ha sido historia.
0: Toda la
2: de
0: vida.
2: De hecho, hay chistes de Natalia París.
1: Que nunca se han contado en la
2: radio. Nunca se han contado.
0: No.
2: Le dijeron a Natalia París que cómo ves la situación, los temblores, qué opinas de las réplicas. Dijo, ay, yo prefiero que compren original. Nah.
3: Ese se lo cuento de uno.
0: Pero ya le sacó partido a su habladito. Creo que es de los habladitos más famosos. Creo que todas las imitadoras, ¿cierto, jefe? Tenía que tener a Natalia París en su repertorio. Eso era obligatorio.
3: Ay,
0: claro.
3: Eso imitado.
5: Ahora nos dice a su hija, ¿no?
0: Ahora la hija.
1: Y buena que está la hija, buena que está la mamá.
0: Las dos.
2: Y buena que está la hija. Y buena que está la mamá.
0: Parecen hermanas cuando uno las ve, hermanas. Oiga, y de Natalia París vamos a hablar de Beyoncé.
1: Oiga,
0: ustedes se imaginan de las cifras tan irrisorias que están donando, y uno dice irrisorias porque uno jamás pensaría que tantos famosos de verdad se han puesto la mano en el corazón y hayan dicho, ayudamos. Shakira lo hizo con $1,000,000, Karol G se sumó con $1,000,000 y otra que se sumó fue Beyoncé con otro millón a la atención de afectados en terremoto.
1: Otro millón.
0: Otro millón de dólares ahí. Otro millón
1: más.
0: Oiga,
2: ¿de
0: sí,
2: dólares?
0: Lo hizo para apoyar las labores en las zonas más afectadas aquí en Colombia.
1: Qué bueno.
0: Me pareció un lindo gesto. un anuncio que fue realizado por la compañía del artista destacó el aporte para buscar ayuda a las comunidades que enfrentan consecuencias. Uno que se imaginaría que Beyoncé alguna vez ayudaría a alguien aquí en Colombia, lo ha venido haciendo. Y además, mire, yo creo que una de las...
2: con papera.
0: Pues si ayer veíamos a Shakira pidiendo la ayuda al influencer más importante,
1: Mr. Beast.
0: Ahí sí, como dice, que de algo le sirva la fama para ayudar también a su
1: para
0: país.
1: Actos de filantropía.
0: Claro, eso me pareció bello. Y ahora Billón se suma, vea, con otro millón de dólares.
1: Otro
0: millón. Ojalá que eso llegue al destino.
2: Y se
0: que
2: le adelantó Shakira, ¿no? A Billón una vez más, como pasó con las canciones del Mundial.
1: Siempre creando la discordia.
2: Obvio.
0: Okay, y otra de las noticias que fue mundial. ¿Qué? Para los que amaron o aman la música country.
2: Country.
0: Dolly Parton. Dolly Parton, una de las leyendas de la música country, sí. Ayer, 25 de agosto, falleció a sus 80 años. Oh, así Dios. Lo dio a conocer su familia. La artista estadounidense dejó un legado de casi 6 décadas con éxitos, muchos éxitos. Una importante también trayectoria como actriz, compositora y filántropa.
1: Filántropa también.
0: También. Wow. Ella andaba en gira. Se detuvo porque se sintió un poco enferma y finalmente llegó pues al deceso del día de ayer, que les cuento que inclusive en el Empire State de Nueva York, allá en el Empire State, en Nueva York, oiga, reflejaron la imagen de
1: Dolly
0: Parton, porque además hace parte de toda su cultura musical. Mire, escucha un poquito esta canción, mire, para el que no, alguna vez en la vida lo ha escuchado, de público de Candela. Jolie.

0: hay datos.
1: Hasta en Los Simpsons le hicieron homenaje.
2: Los Simpsons, porque uno no paraba de mirar el busto. Vea,
0: sí. Y un datico, ¿cómo es? Hay datos, son datos
2: y hay que darlos.
3: ¿Cómo les parece que ella es la compositora original de la canción I Will Always Love You? Wow. La de, and I
1: will always love. La del guardaespaldas,
3: esa la interpreta, pues, Whitney Houston, la hace famosa, pero la composición original es de Dolly Parton.
0: Tremenda, 80 años.
3: Y imagínese, Paito ganó 11 Grammys.
0: 11 Grammys, una tesa.
3: Yo por quisiera eso hacer música country para Paito.
1: Ay, sí.
3: Porque yo la parto.
1: Yo la parto.
0: Usted no respeta.
1: Yo ya el día del temblor hubiera sacado a Paulita en brazos. Y...
0: Mira lo que les conté en Estados Unidos. Ahí estamos mostrando en TikTok.
3: Ah, mira el homenaje.
0: El homenaje que se le hizo también.
2: En Empire State.
0: En Empire State. Allá donde se trepaba King Kong. Sí. Para que me entiendan.
1: Allá donde. Qué buen referencia.
3: No manera de explicar.
2: Allá donde se
1: trepaba King Kong. No, pero sí lo aterrizó a nuestro lenguaje.
0: Claro.
1: Sí, no, bueno, por lo menos al mío, que soy
3: arrancado. Ay. No, pues lo de Tutti Frutti me quedó claro. Sí.
0: Oiga, y de Dolly Parton nos regresamos a Colombia con un corazón de un artista que de verdad ha demostrado que la ayuda hay que darla de lo que se tiene, no de lo que sobra. Ese ha sido el lema desde que pasó toda esta circunstancia, y es Johnny Rivera. Ay, que les habíamos contado a los oyentes que él había cedido parte de su finca para recibir abuelitos, para cuidarlos. Sí. Y mire, no solo los recibe, les da alimento, los, digamos que los sostiene durante un tiempo, sino que también hay tiempo para cantarles.
3: Ay, también.
0: Y a los viejitos y las viejitas encantadas. Mire, Johnny Rivera, en Pereira, cantando.
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1: Vea. Ay, ¿sí, qué inspiración esa canción?
2: Johnny, y a usted para cantar no le tembló, ¿no?
1: No, los que temblaban era ellos.
2: No, se le arrugó.
1: No, se me arrugó y al final se pusieron todos bravos.
3: ¿Por qué?
1: Porque yo les dije, para usted es la madre.
3: Es una de las canciones lindas del repertorio de Johnny. Vea, conmovido, sí, los viejitos, crack, tan bello. Una manera de ayudar,
1: asilo,
3: ¿no?
1: Les da todo grande, Johnnycito. Sí.
3: Una manera
1: acá
3: de
1: se
3: ayudar.
1: Le remea, pero con cariño.
2: Lo amamos, de verdad. Y es parte de la familia Candela.
3: Es parte del público Candela.
2: Creo que es obvio que sí.
3: Es obvio. Oiga, yo les traigo este último chismecito, que fue una publicación que hizo una actriz, Kimberly Reyes. ¿Usted sabe que Kimberly es de las actrices?
1: Cacaote.
3: Más que yo no la he vuelto a ver actor así como en forma, no casi, pero la vemos muy activa en redes sociales.
1: Sí.
3: Pero dejó un video ahí a los seguidores de que ella explicaba, porque una mujer tan bella, cuando ven una mujer tan linda dicen, venga, porque está soltera.
2: Biscocho, y entonces debe joder Ártico.
3: Sí, mire, cuando es bonita y soltera, jode, es infiel.
2: Solo no le gusta.
1: Sí, lo dice.
2: Le hace daño la lactosa.
1: Es intolerante a la lactosa.
3: Pues mire, esto fue lo que dijo Kimberly Reyes, que le han dicho a sus amigos, porque cree o que ella considera de por qué sigue soltera. Y quiero que regresemos y me dicen qué opinan de ella.
2: A ver, muéstremela.
3: ¿Qué luego?
4: No, sí, necesito como que desahogar. Alguien me acaba de decir, mira, Kimberly, ¿sabes qué pasa? Que de repente tú no tienes pareja en estos momentos porque tú tienes la energía masculina muy arriba. O sea, tú no dejas que el hombre sea hombre. O sea, que el hombre, hombre. Porque es que tú te sientes como muy fuerte, como que puedes con todo, como que tú no le das espacio al hombre para que haga las cosas. Y yo, pues, claro, hay cosas que yo he trabajado en terapia y como que yo entiendo. Yo sé lo que me quieren decir. Pero yo me quedé pensando y dije, bueno, la verdad es que no soy así porque yo quiera ser así. Yo soy así porque la vida me ha empujado a que sea de cierta manera. Yo estoy acostumbrada a resolver, a hacer todo por mí misma, a mantenerme, a darme la vida que yo quiero. Y entonces esta persona me decía, claro, pero es como que ¿cómo vas a encontrar entonces una persona así que sea? Y yo no lo sé, tiene que llegar esa persona y tiene que tener más fuerza que yo. O sea, tiene que ser una persona que yo diga como que sepa que yo puedo con todo y que diga como que mira, yo sé que ella puede con todo, yo sé que ella viene, va, resuelve. Pero, mi amor, ya me encargué. Mi amor, ya solucioné. Mi amor, ya hice. Mi amor, no te preocupes. Ya, mira, ya. El día que eso pase y que yo tenga esa sensación, seguramente yo no tendré la energía que tengo. Y seguramente estaré más relajada y disfrutando de mi energía femenina. Pero mientras tanto, tengo que decirles, queridos amigos hombres, porque es que además todos mis amigos son hombres, que yo siento que ustedes están últimamente como más sensibles que nosotras. Y esa masculinidad es tan trágica.
2: No,
4: o sea, al revés, qué lindo. Qué lindo dejar que un hombre sea hombre. Yo lo dejo. Yo ese día que yo encuentro a esa persona, yo le digo, mi amor, a mí que me encanta cocinar, déjame cocinar para ti.
2: ¿Qué? Ay, qué, ¿cómo qué bueno.
4: ¿Cómo te hago sentir especial? Pero mientras eso pasa, no me pidan eso. Y si tú, papito, quieres algo, ponte las pilas.
3: Sí,
2: pero es como que,
3: ¿qué piensa?
2: Paulita, hay mujeres confusas que de verdad dejan la vara muy alta.
3: Sí.
2: Sí.
3: No, pero a ti se te hombre, ¿cómo? Él mismo no se ayuda.
2: ¿Cómo es que la vara alta, como quién? Como Mara.
3: No, primo,
1: como la esposa de Mauro Urquín.
2: Como la esposa, como la sirena. ¿Qué te hicieron, Gerardo? No, pero de verdad, hay mujeres que ya son tan autosuficientes, tan empoderadas, que ya no están dispuestas a recibir migajas. Que la persona que llegue a la vida de ellas tiene que ser mucho más top que ellas. Por eso duran tanto tiempo solas.
3: Eso.
2: Porque
3: eso,
2: no le dan, no le dan el nivel, no le dan el nivel. La nena ya resuelve, no necesita plata, consigue sus proyectos, tiene su casa, tiene sus proyectos. O sea, la persona que llegue tiene que ser ya nivel Dios, pues.
3: Jefe, ¿tú qué piensas?
5: Es difícil, ¿no? Depende del carácter del hombre también. Porque yo sé que a Pipo una mujer así no le dura mucho.
1: No.
5: Porque cuando empiezan, él dice que son complicadas, que son conflictivas, y él dijo que él quiere venir a este mundo a ser feliz.
3: Sí.
5: Y cuando empiezan a poner condiciones y hablar en el mismo tono en que está hablando Kimberly, pues él no se aguanta. Sin embargo, yo iba con la esposa un poco de años.
0: No, pero jefe.
3: Pero jefe, ¿tú sí crees que hay mujeres que tienen lo que les llama la energía masculina más desarrollada? Sí. Es decir, que son personas, mujeres exitosas, que sí. Ya no es plata, ya no es solucionémosle plata, sino lo que ella dice, atenciones, que esté ahí, que se disfrute el triunfo de ella. Porque cuando una mujer ya hace y resuelve, pues necesitas otro tipo de hombre a su vida.
0: ¿Qué tipo de hombre?
3: Pues ese, que esté presente. Porque ¿qué te sirve tener un magnate viajando y que nunca tenga tiempo para ella? A un tipo que de pronto tenga, pero la atienda.
0: Pero ella no va a salir con un man que haga el frutifruer del área.
6: No, obviamente no lo va a hacer.
3: Pues tampoco el millonario de la vida que tenga sus cosas. Pero lo que siento es que dice también es: yo soy muy fuerte en mi manera de ser. Y aguantar también el carácter de una mujer. Porque siempre hay uno que es el más tranquilo. Sí, y pero la otra es la que da lata, lata, lata, lata, lata. Y aguante, y aguante, y aguante. Que eso también es cansón.
5: O alguien del IDES también, que es del Instituto de Sordomudos, que es importante.
0: No, es que pero a mí me gustan las mujeres así opresoras, ¿sí?
6: Ah, sí,
0: que,
6: no sé,
0: pero que quieran acabar con el patriarcado, pero a pelvisazos. Que lo, porque el jefe dice, una mujer así no le dura pipo. No, pero en realidad con una mujer así, mire, tan bonita, el que no dura soy yo.
3: Yo no sé,
6: no le da la talla.
3: Yo no sé si estadísticamente esto se pudiera sacar, pero yo sí siento, y se los digo por el entorno también, que hay mucha mujer ahora sola, soltera.
5: Sí. Sí,
0: porque sabemos, diga.
3: Sí, hay conmigo mujeres solteras. Porque ahora antes uno va a lugares y son mesas llenas de mujeres solas. Antes no se veía eso.
5: ¿Qué pena? ¿Por qué crees que eso se presente?
3: Por eso que dice ella.
6: Porque es que se empoderan, jefe.
3: ¿Y qué pasa con eso? El feminismo también al extremo tampoco.
6: ¿Qué pasa con eso? La figura de un hombre en una relación, ¿cuál es? Ser protector y ser el que manda, ¿sí o no? Pero no, sí,
3: habla el machote.
6: Y entonces, sí, ¿qué pasa con las mujeres que son así? No le permiten hacer nada porque son autosuficientes. Entonces, inutilizan la figura del hombre.
0: El jefe sale con una muchacha de esas. Los van a atracar y la muchacha le dice: hazte aquí atrás, Williamcito, que yo te dejé.

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1: Marc Anthony en los 101.9, 10 de la mañana, 12 minutos. Vamos a escuchar esta siguiente canción. Y después de la canción, vamos a irnos con nuestra reflexión del día. Aquí estará el licenciado, el grupo Exterminador, en manos ajenas, en Candela.

Aquí estamos, familia Candela, un poquito rockeros, ¿no? Bueno, esto es Candela. Cualquier cosa puede suceder. Cualquier cosa buena puede suceder. ¿Cómo están? ¿Cómo les va? ¿Cómo están al otro lado? Espero que muy bien, familia Candela. Espero que muy bien. Como siempre, familia Candela, hagan la tarea. No le parezca como... Ah, ya empezó mi cerdilla y que nos miremos al espejo. Pues eso igual. ¿Sabe que no? He leído muchísimo acerca de el autoestima. Y es un trabajo constante, no es de un solo día. No es un trabajo de un día y listo. Todos los días necesitamos saber que vamos hacia adelante. Ese es el plan. Ese es el plan, es el propósito de cada uno de nosotros, ¿sí o no? Si usted se levantó temprano hoy, como buen colombiano que se respete, usted se levanta temprano hoy a producir, ¿cierto? Pero usted también, si no tiene a nadie que le diga, oiga, se ve bien, dígalo, noto que bien, chévere. O las damas, mi amor, estás divina, recién levantada y eso, y no les dicen algo, mi amor, eres preciosa, eres una princesa, la princesa de mi vida. Pues nosotros hacemos la tareita. Y por eso digo yo, nos miramos al espejo. Es un trabajo y es en serio, ¿eh? Decimos, oiga, bien. Estoy bien. Así tengan miles y millones de problemas, estoy bien. Amanecí vivo. Y vamos, es pa'lante. Esa canción que ustedes escuchan de fondo, rockera, habla acerca de eso. De lo que les voy a contar a continuación, familia Candela. Por eso, abra sus oídos y guarde sus monedas y escuche lo siguiente. Escucha esto. Cuando la gente no suma, no discutas. No expliques. Ponlos en modo avión, o sea, en silencio. Y sigue con tu vida. Permítame, se la repito. Cuando la gente no suma, no aporta. No, digámoslo de esa manera un poquito más agria, no sirve para algo que me ayude a echar para adelante, pues no discutas, no expliques. Ponlos en modo avión, en silencio, y sigue con tu vida. Es que definitivamente, familia Candela, nosotros necesitamos rodearnos de personas que nos lleven para arriba. Que digan, no, vamos, vamos, vamos, si estás desanimado, vamos conmigo. Aquí tienes una mano que te ayuda. Eso es lo que hay, familia Candela. Y eso somos nosotros. Candela, en serio. Así que vamos para arriba, familia. Un abrazo para todos. Recuerden que sin Dios esto no va a funcionar.

El Chente Vicente Fernández, familia Candela en los 101.9. Muy bien, aquí estamos, 10 de la mañana, 28 minutos. Y voy con los oyentes de la familia Candela porque es que hoy es un día muy especial. Aparte de que, ¿sabían ustedes que hoy se celebra el día del can, del perrito? Hoy se celebra el día del perrito. Si tiene perrito, consiéntalo hoy. Dele alguito diferente. Compre una pechuguita, media librita, un cuartico de pechuga y dígale feliz día. Ay, mi Sevilla ya está humanizando los perritos. No, no, hay que consentirlos, son mascoticas. Viven con nosotros. He leído bastante de mascoticas y ya los entendí más, un poquito más. Hello. Good morning. Hello. Hola, ¿qué tal? ¿Cómo estás? Miriam, un abracito muy grande para ti, Rosalba Díaz. También está con nosotros, un abrazo grande. Bendiciones, bendiciones totales. Hola, Mr. DJ, buenos días. Gran reflexión, aquí estamos para servir. Ya tú sabes cómo es la cosa. Alvarito, gracias por los mensajes también. Muchas gracias, muchas gracias. Abrazos para todos los oyentes, para Martica Garzón, para Marisol La Cosa, Cecilia Barrera, Edwin desde Ciudad Bolívar y Marce. Muy bien, familia Candela, son las 10:29. En los 101.9 les quiero contar lo siguiente. Ustedes, estábamos hablando de echar para adelante. ¿Qué canción le dedican a esa persona que, oiga, siga adelante? Tal vez un hijo que está como desanimado. Esas personas que están desanimadas, ¿qué canción le dedicarían ustedes? A una persona que se encuentra en la soledad, como lo dice la 33 a esta hora de la mañana.

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6: En Candela Estéreo, 10 de la mañana, 44 minutos. 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

0: Gran canción es aparentemente Tony Vega en los 101.9. Me encanta, me encanta. Me encanta, claro. Aparentemente hace parte de una de esas canciones de la historia de la salsa romántica de los años 90. Muchísima música por esa época. Y Tony Vega, que viene de un proceso interesante después de estar con Willy Rosario, Mr. Afinque, junto a Gilberto Santa Rosa. Pues obviamente, Familia Candela, pues ahí estuvo él. Y aquí lo teníamos en los 101.9. Doña Sonia, un abrazo para usted que se encuentra allá en Castilla. Abrazos y bendiciones para todos los oyentes de la familia más grande de toda Colombia, la Familia Candela. Por aquí tengo a Patricia. Hola, Marce, ¿cómo estás? Abracito para ti. ¿Cómo te ha ido? Bendiciones. Janet Acevedo también se encuentra con nosotros. Hello.
1: DJ, Mr. DJ, muy, muy, pero muy buenos días. ¿Cómo me le va, hermano?
0: Bien, hermano.
1: Aquí haciendo oficio con mi señora. Somos los monos, recuérdelo. Eso. Oiga, hermano, muy bonita esa reflexión. Lo felicito a usted con sus buenas reflexiones siempre, mi viejo. Hermano, sí, hay que consentir a los animalitos. Nosotros no tenemos perro, pero tenemos gato. Pero igual a todos los animalitos los amamos. Eso no es que uno los humanice, no, hay que quererlos porque le dan alegría a uno, hay que quererlos mucho porque incluso en la Biblia lo dice. Mr. DJ, un gran saludo a toda la familia Candela de los monos. Candela, Candela, Candela, solo éxito.
0: Qué bonitos, muchísimas gracias por ese saludito especial a través de Candela Estéreo 101.9. Van llegando los oyentes, van aterrizando, como digo yo, a Candela Estéreo. Hello.
2: Totalmente de acuerdo, Mr. DJ. Muy buenos días, Dios te bendiga. El que no suma, resta.
0: Eso es verdad.
2: Entonces, mejor quedarnos así como estamos, que el Señor Jesús, que es el que nos impulsa cada día, y usted con sus reflexiones a ser mejor. Muchas gracias por esas reflexiones. Y sí, yo cuando enfrenté mi separación, que fue muy fuerte, un buen día me miré al espejo y dije, yo soy una creación de Dios y como tal me merezco siempre lo mejor.
0: Eso
2: y
0: es verdad.
2: Todos los días lo repito y eso me ayudó a sanar muchas cosas y a vivir muy feliz. Dios te bendiga grandemente, Mr. DJ. Martica Garzón, como siempre, reportando la sintonía.
0: Muchas gracias, Martica. Oyentes de la Familia Candela aquí, se sienten bien. Es que yo creo que ese es el tema de nosotros como seres humanos, Familia Candela. Dios no se equivocó en hacerla a usted, señora, a usted, señor, en absoluto. Lo que pasa es que nosotros a veces nos dejamos llevar por comentarios. Por eso dije, el que no suma, que se haga a un ladito y nosotros vamos para adelante.
3: 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Mr. DJ, buenos días, bendecido turno. Llegamos al ombligo de la semana de miércoles. Soy del combo madrugador desde Fontibón. Un abrazo, gran reflexión. Cuando la gente no le suma en nuestras vidas, simplemente se hace uno a un lado y continúa con la bendición de Dios, sin hacerle mal a nadie. Mister, ¿lo puedo molestar? ¿Será que tú me puedes complacer con la canción de Lady Laura de Roberto Carlos? No se te olvide. Un abrazo, mister.
0: Un abracito para ti.
3: Lo quiero mucho, bendiciones.
0: Muchas gracias a cada oyente que se toma unos segunditos de su tiempo para dedicarnos una notita de voz en el WhatsApp Candela 315-301-9580. Elvin, ¿cómo está? Oigan, les tengo una fórmula muy especial a ustedes que están allá al otro lado esperando que cosas buenas sigan pasando. Aquí está la fórmula precisamente con el Maluma, el primer.

No te vayas lejos. Bueno, muy bien, por aquí sigo saludando a Rosalvita Cañón, Giovanni, hey, Mr. DJ, careta de Ismael Rivera, es de Ismael Miranda. Buena canción esa, viejo Gio. Un abrazo grande para tu merced. Muy bien, continúa la música en los 101.9. Binomio de Oro llega con No Te Quiero Perder. ¿Se imagina usted? Hablando de despecho por aquí internamente con alguien y llega esta canción. Dios mío, será la historia de alguno de los oyentes de la familia Candela.

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0: La canción se llama La Depre. Ahí estaba Johnny Rivera. Son las 11 de la mañana, 18 minutos. ¿Vamos a bailar merenguito o no? ¿Quién baila conmigo en esta familia?
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0: El perrito, los perritos, hoy es el Día Mundial del Perrito. También lo celebramos, ¿quién dijo que no se podía? Aquí en Candela todo se puede, todo.
1: Javiercito, buenos días, mi nombre es Marta Barrero, de acá de la localidad 4 San Cristóbal. Hola. Palabra de 5 letras sería cinta, canto.
0: Muy bien. Leal, leal, dilo, leal. Leal.
2: Buenos días, Mr. DJ. Feliz día para toda la familia Candela. Que tenga un feliz turno.
0: Gracias.
2: Yo veré esa música que nos va a poner para animarnos.
0: Yo veré.
2: Y ponernos al día, pues, con Candela, Candela, solo éxitos.
0: Ah, qué bonita, muchas gracias. Un abracito para ti. Esto es lo que hay, familia Candela.
3: Hola, hola, Mr. DJ, ¿cómo estás? Buen día, Miguelito, por acá reportando sintonía. Mr. DJ, la canción que yo le cayó a la persona cercana o la que sea que se encuentre sola, triste,
0: sí,
3: agobiada, que sienta que no puede, sí, como dice una gran cantante que ya está en el cielo descansando, pero nos dejó una canción muy bonita. La vida es una y es un carnaval. La de Celia Cruz, la vida es un carnaval. Gracias, Mr. DJ, un abrazo enorme.
0: Un abrazo grande, Miguelito. Abrazo gigante. Vamos a colocarle un pedacito de esa canción para los, como dice Miguelito, los oyentes que están pasando por alguna situación complicada. La vida es un carnaval en los 101.9. Yo lo sigo saludando mientras tanto. Julia Villamarín. Hola, Edwin, ¿todo bien o no? ¿Qué se dice? Henry también está con nosotros.
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0: abracito, mi serie. Abracito para ti, familia Candela. Abracito, abracito para todos. Hola.
1: Ay, no escuché la reflexión. Estaba grabando la terraza.
0: La losa.
1: ¿Cómo están? Para saludarlos, me he alejado un poco. Estaba un poquito enfermita. Ahorita tengo una fibrosis pulmonar, pero ahí voy. Ah. Y gracias por todas esas cosas bonitas que nos impulsan cada día a ser mejores personas.
0: Tenemos que hacerlo. Pero si no la escuchaste, tranquila, yo te la repito. Cuando la gente nos suma, no discutas, no expliques. Ponlos en modo en silencio y sigue adelante con tu vida. Recuerda que Dios está de tu parte. Muy bien, familia Candela. Llega una canción a esta hora de la mañana. Oiga, yo no sé por qué hoy, pero hay muchas canciones que le hablan a esas personas que no la están pasando bien sentimental y emocionalmente. Que tienen su despecho. Que están pasando como un duro momento. Y dicen, Dios mío, Señor, ¿y ahora yo qué hago? Bueno, pues esta canción que viene a continuación habla precisamente de eso. De esa situación de perdí a esa persona, me duele tanto, no sé qué voy a hacer sin esa persona. No sé. Ay, Dios mío, aquí llega el Caballero de la Salsa. Esa canción habla de ese dolor, mucho dolor, pero que le colocan ese tinte elegante a la salsa. Por eso le llaman el Caballero de la Salsa. Gilberto Santa Rosa, esto es Vivir Sin Ella y por supuesto suena en Candela.
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0: Esta canción la hace Low Vega, para los que de repente no lo saben, él es alemán. De padre de Uganda, la mamita es de Italia. Se fue para Miami a los 18 años y tenía una novia cubana. Por eso la influencia del mambo y todos esos ritmos afrocaribeños. Aquí

Les cuento, Lou Vega ha hecho un concierto impresionante con el compositor neerlandés, director de orquesta Andrew Rue. Impresionante, ustedes van a averiguar quién es Andrew Rue, ¿no? Ya lo van a ver.

0: 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Le informa la hora a la familia Candela, 11:36 a.m.
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1: 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En Candela Estéreo, 11:40 minutos. 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

vamos tomaditos de la mano de Dios viviente, ¿no? Porque sí, claro, me están diciendo por acá, mi cerdilla, ¿y sintió el temblor? Sí, claro, se sintió el temblor nuevamente. Acaba de temblar hace un momento, realmente sucedió en la Mesa de los Santos, de una magnitud de 5.1, una profundidad de 149 kilómetros en Santander. Así que todos tranquilos, cero pánico. Esto es como para que estemos muy atentos. Todos ya debemos tomar como las medidas y las precauciones necesarias que nos han recomendado a través de Candela Estéreo 101.9. Y los sistemas de sismografía, los sistemas geológicos nos vienen recomendando hace rato. Así que no hay pánico, o sea, cero pánico. Usted no, ay Dios mío, ahora Señor. Bueno, sí, ore. Ore bastante, eso es lo que sí hay que hacer, ore bastante por los suyos, porque no sabemos qué pueda suceder. La tierra está en unos movimientos tectónicos impresionantes. Esa mañana dimos la noticia de lo que sucedió en Nepal también. Hay muchas situaciones que están pasando en el mundo entero. Por eso, si usted tiene algo que de qué arrepentirse, hágalo. Esté a cuentas primero con Dios y después con los demás. Si salió bravo de la casa con la familia, mi amor, perdóname, te amo mucho. Esté a cuentas con todos, hágalo con todo el mundo, pero primero con Dios.

Aquí estamos nosotros para acompañarle en cualquier momento, familia Candela. Somos la familia, su familia. Ustedes son nuestra familia Candela. Por eso, nada de nervios. Dios tiene el control, no se preocupen, muchachos, chicas, caballeros, damas, niños, niñas. Todo está bien.

Serio 101.9, aquí estaba Jerry Rivera. Está apoyando muchísimo a sus hijos y eso me parece muy bien en sus carreras independientes como artistas. Llega Carlos Vives, Fruta Fresca, 101.9 de Candela.

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1: Estamos

La canción mala de profesión, Jason Jiménez en los 101.9, Jonathan Gaitán, Sandra Torres, Piedad, Martica Cruz, Eugenio, Ana, Marisol y todos los oyentes de la familia Candela que están conectados en los 101.9. Y ustedes, que están allá al otro lado de la radio, ¿cómo están? Un abrazo para ustedes, todos los que están allá al otro lado. Que Dios los guarde, que Dios los guarde, ¿eh?

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1: En Candela Estéreo, 12.45 minutos. 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

El grupo Frontera y Bad Bunny, el Conejo Malo, los encargados de abrir esta hora de Solo Éxitos en los 101.9. Pero llega nada más y nada menos que... Escuchen esto. ¡Ay, ay, ay! Vamos a ponerle alegría a esta familia Candela, por favor. Vamos a subirle la temperatura.

Y para William Orozco, un abrazo para todos. Sí, por acá me están diciendo, uy, Mr. DJ, esto está muy delicado, a toda hora está temblando, Dios mío, no solamente aquí en Colombia, sí, la verdad sí, hay que estar pegaditos de la mano de Dios, nada.

Podría decirse que es un One Hit Wonder de Fresto. 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Vamos con más música. Llega la Happy Voice. Fue después de un proceso que se llamaron Lavillos Happy Voice. Y Luis María Villo Frometa, el maestro, el dominicano, pues imagínense usted, nacido en República Dominicana, hizo su carrera artística en gran parte en Venezuela, que allá pues fue de su éxito, pero tuvo una transición interesantísima cuando estuvo en Cuba por unos problemas, digamos que, lo voy a poner entre comillas, políticos. No él, sino pues la política de ese entonces en Venezuela le dijo, con que entonces usted quiere llamarse Happy Voice. Dijo, sí, pues es que, no señor. Ya después de esa transición, dijo, bueno, está bien, en honor a Caracas Villos, Caracas Voice. Está bien, señor.

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0: 1:34 por acá me estaban diciendo Luis Rojas, un abrazo. Tulia Villamarín, Yuri Medina, para todos un abrazo. Robert, quiero un candelazo al mejor estilo de Mr. DJ, se lo tengo. ¿Qué pensaron, que hoy no? Hoy hay también, a la mitad de la semana tenemos nuestro candelazo al mejor estilo de Mr. DJ en...
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0: 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Familia Candela, todos ahí tranquilos, ¿sí o no? Estamos sobaditos de la mano de Dios, no pasa nada, todo está bien. Y no se les olvide que con Dios todo es posible. Yo soy Mr. DJ para todos, bendiciones totales.
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señorazo, Luis Alfonso, a esta hora en Candela, Candela, Candela, Candela, solo éxitos. ¿Cuánto vale? Buenas tardes, mi familia Candela.

0: Tarde, hoy qué, hoy es miércoles, miércoles, espérate un momentico, yo miro acá. Ay, sí, hoy es miércoles, feliz tarde de miércoles, familia Candela, buenas tardes. ¿Cómo vamos?
1: Mi nombre es Pipe Quintero.
0: Yo soy el aguardiente.
1: Sobre el día entero pa beber y pa randear.
0: Buenas tardes, buenas tardes, buenas tardes, buenas tardes.
1: ¿Dónde hay amigos y viejas y una botella de guaro?
0: Allá llego sin agüero. Oiga, ¿cómo me les ha ido? ¿Qué han hecho? ¿Qué ha habido? ¿Cómo va todo? ¿Qué se cuentan? Los oyentes de la familia más grande de Colombia, la familia Candela.
1: Que nunca vaya a cambiar.
0: Qué maravilla, qué emoción acompañarlos a esta hora. A ver, ¿dónde están los alcahuetas que reportan en el WhatsApp de Candela 315-301-9580? ¿Dónde están los oyentes de la familia Candela? Espero que me manden notica de voz ya mismo, 315-301-9580. Buenas tardes.
2: Hola, Pipe, buenas tardes, ¿cómo estás?
0: Hola, mi amor.
2: Que escucharte me recuerda a ese locutor de Radio 1 de Medellín.
0: ¿A quién?
2: Igualitico.
0: ¿A quién? ¿A quién? ¿A quién? ¿A quién?
2: Pero es la misma vocecita.
0: ¿Qué va?
2: No sé si es el mismo tipo.
0: Ya sé de quién habla.
2: Entonces, cuando llegas y te escucho, me devuelvo al pasado y es como estar en Medellín.
0: Ay, esa mi voz amor hermosa.
2: Dios te bendiga y te cuide por muchos años más.
0: Ya sé. Ay, amén. Amén, mi amor. Candela, gracias.
2: Candela, solo éxito.
0: Picos, besos, chupones, abrazos. Tan hermosa ella. Eso es una belleza. A ver, ¿quién más está por acá? Buenas tardes.
3: 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Qué Pipe, parcero, ¿cómo vamos todo? ¿Qué se dice acá? Escuchándolo, papá. Candela, Candela, solo éxitos.
0: ¡Eso, niño! Ah, qué bueno, ahí acompañando a los oyentes de la familia Candela. Mi querida y hermosa Susanita, ¿qué hay?
4: Hola, hola, mi Pipe Quintero.
0: Hola,
4: muy buenas tardes, feliz día de miércoles.
0: Miércoles.
4: Que sea hoy muy, pero muy bendecido. Yo
0: amén.
4: Escucho Candela, Candela, Candela, solo éxito reportando sintonía desde la localidad de Kennedy.
0: Amén.
4: Un abracito y un beso.
0: Abracito para Chuchanita. Ay, no, besos para la Susanita. A ver, ¿qué hubo, viejo Dani?
5: Pipe, muy buenas tardes, Daniel, reportando sintonías de Manufactura Lisboa. Espero que tengas un excelente turno.
0: Papi,
5: viejo,
0: muchas
5: Pipe.
0: Gracias.
5: Manufactura Lisboa, pendientes y siempre sintonizados con Candela, Candela, solo
0: Manufactura Lisboa, un abrazo para Daniel allá y a todos los de Manufactura Lisboa que hacen parte de la familia Candela en Lisboa, me imagino en Lisboa, ¿sí o no? En el sector de Suba, Lisboa. A ver, ¿quién? ¡Hola, Estercita!
6: Hola, buenas tardes. Ay, Pipe Quintero.
0: Tan hermoso.
6: Feliz y bendecido turno.
0: No, bella esta abuelita Esther, así se llamaba mi abuelita, mi bisabuela se llamaba así, Esther Julia. Hola Eva, ¿cómo estás? Evita.
7: Hola mi Pipe Quintero, Dios te bendiga.
0: ¿Cómo te ha ido?
7: Una buena tarde, querido.
0: Ay, gracias, mi amor.
7: Y mucha salud.
0: Amén.
7: Yo te amo. Yo escucho también
0: la canción. Picos. Ay, no, sí. Sí, ojalá. Ay, Dios mío, denos salud, salud, por favor. Necesito salud. Tengo mocos. A ver, hola, me llama Marcela. Hola, Marcelita.
8: Hola, mi Pipe Quintero, la alegría de Candela.
0: ¿Cómo estás?
8: Sintonía desde Bosa. Y un abracito y muchas bendiciones para todos.
0: Desde Bosa, un abracito para Marcelita. ¿Qué hubo, Carlitos? ¿Qué dice Carlitos?
9: Hola, Pipe Quintero. Hola, buenas tardes. Espero que tengas un excelente turno.
0: ¿Cómo estás, Carlitos?
9: Pipe Quintero, el aguardentero, feliz día del perro, feliz día del perro, que hoy es el día del perro.
0: ¿Hoy es el día, hoy es el día del perro? Ay, no sabía que hoy era el día del perro. Saludes a todos mis colegas, a toda esta mano de perros, perrunchos que nos escuchan. ¡Hola, Toñito! ¿Qué hubo? De Jesús Antonio. ¿Cómo va la venta de cometas, mijo?
10: Manufactura. Pipe, muy buenas tardes, hermano. ¿Cómo está usted, pues?
0: ¿Qué más?
10: Oye, un abrazo, pues, como siempre. Un abrazo rompecostillas, pues. Mi nombre es Antonio. Y como siempre, pues, qué cosa tan aterradora. Escuchando Candela, Candela, Candela, Candela, y reportando una gran sintonía.
0: Ay,
10: pues,
0: no, no,
10: en
0: no.
10: El barrio Lourdes.
0: Mejor
10: de
0: dicho.
10: Aquí, de mi gran negocio de las cometas.
0: En Lourdes.
10: Yo escucho Candela, Candela, Candela, Candela, Candela, Candela, Candela, Candela, Candela, Candela, Candela, Candela, Candela, Candela, Candela, Candela.
0: ¡Eso! Un abrazo para Jesús Antonio ahí en Lourdes. Venda cometa que da miedo. Hola, Yanecita, ¿qué hay?
11: Buenas tardes, buenas tardes, buenas tardes.
0: ¿Cómo estás, mi amor?

0: West Palm Beach, Florida.
1: Desde, uy, desde West Palm Beach.
0: Candela.
1: Un abrazo por allá. Mira, nos escriben desde West Palm Beach. West es como oriente o occidente. No, no sé, es una de las dos. Palm es palma, ¿sí o no? Y beach es playita. Entonces, desde la playa de la palma del occidente, de los Estados Unidos o del oriente. ¡Janecita Pico! Mejor dicho, para todos los oyentes de la familia Candela, bienvenidos. Qué alegría saludarlos a esta hora en Candela, Candela, Candela 101.9. Ahí verás si me siguen, arroba Pipe Quintero Oficial. Buenas tardes, familia, los saludo. Mi nombre es Pipe Quintero y a mí... ¡Vamos con éxitos! Venga, que aquí me llegó una notica más. Escúchamela a ver quién es.
2: Muy buenas tardes, Pipe Quintero.
1: ¡Hola, amor!
2: Candela, escuchando Candela, Candela, reportando sintonía desde San Luis, Tolima.
1: ¡Ay, qué linda! Chicualí. Desde San Luis llega el grupo Niche, entrega en Candela.

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0: aquí por estar hablando con Chiquilín también a toda hora, de verdad. Mi familia Candela, seguimos acompañando a los oyentes de la familia más grande de Colombia. Oiga, hablando de varias cosas, hoy en Sintonía de Locura tenemos unas sorpresas bien chéveres para la familia Candela. Y hablando de varias cosas, ay Dios mío, Señor Jesucristo, ¿ustedes lo sintieron o no lo sintieron hoy? Pues puchica, a mí me dio mucho susto, porque a mí me avisó el celular. Es que va a temblar en tantos segundos y salgo yo a correr cuando empiezan a sonar esas sirenas. ¡Ah! Y salió todo el mundo del conjunto y todo. Dios santo, pero ¿por qué, papito Dios? No, eso toca. ¿Ustedes lo sintieron o no, mi familia Candela? Venga a ver. Noticas de voz de los oyentes de la familia Candela por aquí, saludando. Buenas tardes.
1: Amigos de Candela, muy buenas tardes. Aquí es de Uzbekistán.
0: De Uzbekistán.
1: Trabajando fuertemente. Saludo a los maestros del conjunto Navarra.
0: Un abrazo.
1: Dios los bendiga.
0: Samuelito, que hace parte de la familia Candela. A ver, Dianita también se reportó. Hola, Dianita.
2: Buenas tardes, mi familia Candela. Dios les bendiga. Deseándole un feliz turno.
0: Gracias.
2: Acompañándome en este diario vivir de mi empleo por todo Bogotá, manejando.
0: ¿Estás manejando?
2: Con las canciones que nos alegran y unidos en oración en todas estas pruebas de Dios que están pasando.
0: Amén.
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0: Y Anita, ¿luego qué manejas tú? ¿Por dónde andabas? Ay, Dios mío, sí ve, sí ve. Cuando yo les diga, yo esta mañana sentí, no lo sentí, mentiras, ¿para qué voy a hablar miércoles? Yo no lo sentí, pero hubo personas que sí lo sintían. Pues llamé a una tía y mi tía sí lo sintió. Mi tía en Suba estaba mi tía. Mi tía vive en Suba y mi tía lo sintió. A ver, buenas.
3: Hola, don Telecuntero.
0: Hola.
3: El aguardientero.
0: ¿Qué hace Mabelita?
3: El viernes, su abuelita Mabel.
0: Tan bella, hermosa, preciosa. Ah, vea, los oyentes de la familia Candela ahí reportándose. Mucha, a ver qué dice aquí el viejo Sebas.
4: Pipe. Nada, estábamos era laborando fuertemente.
0: Estábamos era camelloso, ¿sí o no?
4: Ni cinco.
0: No, yo sí estaba en chingue, yo ni me había bañado. Olguita, ¿cómo estás?
5: Hola, Pipe, ¿cómo estás? No, yo no sentí nada.
0: ¿No lo sentiste?
5: Nada, hasta que por ahí me avisaron.
0: Sí.
5: Pero no.
0: Estuvo ahí.
5: Aquí en Teusaquillo, nada.
0: En Teusaquillo, nada.
5: Pues por parte mía, nada.
0: Mi tía por allá sí lo sintió en Suba. Ella vive en un quinto piso y estaba toda asustadita. Qué pecado la tía. Carmencita, ¿qué hay?
6: Hola, buenas tardes. Yo escucho Candela. Solo éxito. No, aquí, bueno, yo no lo sentí, la verdad.
0: ¿Tampoco?
6: Mi hija me llamó y me dijo si lo había sentido, pero no, gracias a Dios.
0: Eso
6: no.
0: Fue el sustico nomás, ahí rapidito.
6: Estemos todos con Dios y
0: amén.
6: Que Dios haga su santa voluntad.
0: Sí.
6: Yo escucho Candela. Solo éxito.
0: Un
6: gracias.
0: Abrazo, Carmencita, pero dígalo sin llorar ahora. A ver, ¿quién más está por acá?
7: A Mr. DJ.
0: No, este audio no lo voy a escuchar porque ¿cuál Mr. DJ? Ese ya se fue, ese barrigón ya se largó. Yo ahora me llamo Pipe Quintero, mi señora. Yo, a ver, Osquitar, ¿qué hubo?
8: Pipe Quintero, la barretera, buenas tardes.
0: ¿Qué más, sí, Osquitar?
8: Eso lo sentimos, pero muy leve.
0: Leve, suavecito.
8: Oscar Salazar, escuchando
0: pasito.
8: Candela, solo éxitos.
0: Bueno, Osquitar, un abrazo para Osquitar, que hace parte de la familia más grande de Colombia. Venga a ver que el Osquitar y todos los oyentes de la familia Candela aquí están conectados en el WhatsApp de Candela 315-301-9580. Hablando de todo, mi familia Candela. No, hay que estar atentos, preparados para lo que pueda suceder, ¿sí o no, Alejito?
9: ¿Cómo le ha ido, Pipe Quintero?
0: ¿Qué pasa, Alejito?
9: Feliz turno.
0: Bien,
9: bendiciones.
0: Amén, gracias, Alejito. Un abrazo para Alejito. A ver, ¿quién más por acá?
10: Pipe Quintero, buenas tardes.
0: Hola, Bernie.
10: Yo no sentí a qué horas fue el temblor.
0: Ya te digo.
10: Yo manejo una volqueta y salí como a las 7 de la mañana. Y aquí en San Cristóbal Sur.
0: A las 11:45 fue.
10: Estaba en la vía Chuachipa inventando y no sentí nada.
0: No, es que fue de pasito.
10: Aquí voy bajando con un viajecito de parezado del que recogen del asfalto del piso.
0: Ah, caramba.
10: Aquí por la localidad de San Cristóbal Sur.
0: Sí.
10: Escuchando Candela, solo éxito.
0: Bueno, un abrazo para el viejo Bernie, que hace parte de la familia Candela y camelloso desde temprano. Bernie, fue a las 11:45 en la Mesa de los Santos de 5.1. O sea, fue siempre fuertecito. Entonces, pero de todas maneras, en algunos sectores se sintió, en otros no. Yo no lo sentí, la verdad, yo no lo sentí. Pero hay mucha gente que sí. De todas maneras, hay que tener mucho cuidado, mi familia Candela, y pedirle mucho papito Dios. Mientras tanto, yo por aquí lo sigo acompañando a través de los 101.9. Llega Calibre 50 y esto se llama Mi Problema en Candela Solo Éxito.

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Aventura, la voz de Romeo Santos a esta hora en Candela Solo Éxitos. Así seguimos acompañando a los oyentes de la familia más grande de Colombia en esta tarde de miércoles, mitad de semana. ¡Epa! ¡Qué maravilla, mi familia! Seguirá acompañando a la familia más grande de Colombia. En un ratico estaremos arrancando Sintonía de Locura para que la pasemos bueno, bien chévere, para que nos riamos un ratico a través de los 101.9 y así los vamos acompañando a casita. Mientras tanto, Wilfrido Vargas y esto que se llama El Jardinero en Candela Solo Éxitos.

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0: 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En Candela son las 2:48 minutos.
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0: 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En Candela son las 2:49 minutos. 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
0: 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En Candela son las 2:49 minutos.
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0: Es la voz de Beto Galvez a esta hora en Candela Solo Éxitos. Mírame fijamente. Así abrimos una hora más en Candela, Candela, Candela, Candela. Bienvenidos a todos los oyentes que hacen parte de la familia más grande de Colombia, que se siguen reportando a través de notica de voz en el 315-301-9580. Mi familia, estamos arrancando una hora más. Una hora más de éxitos. Una hora más de éxitos a través de los 101.9. Vamos a escuchar por aquí las noticas de voz de los oyentes de la familia Candela. ¿Qué hubo, Nacho?
1: Hola, mi pequeñaro. Yo escucho Candela, Candela, solo éxito. No ¿qué? Sentimos nada. Estamos piloteando la nave.
0: Piloteando.
1: La 101.9,
0: 047. Eso. Un abrazo para el viejo Nacho que hace parte de la familia Candela y no sintió nada. Hola, Moniquita.
2: Hola, Candela, solo éxitos. Hola, Pepe Quintero, ¿cómo estás? Dios te bendiga y que
0: amén,
2: tengas un buen
0: gracias.
2: Yo no lo escuché, Pepe.
0: No.
2: Y eso con trabajo en un 21 pisos y no
0: ¿qué?
2: Lo escuché. Candela, Candela, Candela, solo
0: ay,
2: éxitos.
0: Dios mío, Moniquita, qué susto, por Dios. ¿Qué hubo, Sebas? ¿Qué más? ¿Cómo está el Cevitas?
3: 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Muchas bendiciones, Pipe Quintero.
0: Un abrazo. A ver quién más está por aquí. Ay, mira la piedacita que hay.
4: Hola, Pipe Quintero.
0: ¿Cómo estás?
4: El hombre guardientero.
0: Ay, sí.
4: Que hoy tenga un excelente turno y una feliz tarde.
0: Muchas gracias.
4: Que Dios te bendiga grandemente.
0: Amén.
4: Temblor, sí, algo muy suavecito, pero pues como lo normalito.
0: Un remesoncito ahí medio pendejo.
4: Desde vos al recreo, Piedacier.
0: Ay, Piedacita.
4: Candela, Candela, Candela, solo éxitos.
0: Bueno, un abrazo para la Piedacita, la abuelita Piedad preciosa que está escuchando Candela. A ver quién está por acá.
5: Pipe Quintero, la única Candela que quiero escuchar a esta hora, porque lamentablemente todo el departamento del Tolima está afectado
0: ay,
5: por los incendios
0: Dios
5: forestales
0: mío, sí,
5: que estamos viviendo.
0: Es verdad, mi amor.
5: Le pido mucho a Dios por todas las familias damnificadas,
0: que llueva,
5: por todos los animalitos y que nos llueva aquí en el municipio del Tolima, especialmente aquí en San Luis, donde
0: así
5: no se ha visto una sola gota de agua en varios meses.
0: Por eso que llueva. Pues es que no entendí que no llueva. No, sí, que llueva, a ver si se apagan esos incendios forestales. Javiercito, ¿qué hay?
6: Pipe, muy buenas tardes.
0: ¿Bien o no?
6: Sí, aquí lo sentimos, barrio Pensilvania.
0: ¡Ay, Dios mío!
6: Estábamos en la empresa donde se corta marquilla.
0: ¡Ay, Dios mío! ¿Yo?
6: Sí lo sentimos, sí lo sentimos. Que
0: bueno.
6: Dios nos bendiga.
0: Amén, Javiercito, y que Dios nos guarde y nos proteja. ¿Sí o no? ¡Hola, Dianita!

0: ¿Manejas un...?
1: Entrego medicamentos naturistas.
0: ¡Ay, qué bueno!
1: Y camino, mantengo en todo Bogotá.
0: ¿Necesito uno para la rinitis?
1: Según la ruta, puedo estar Usme, Suba, Fontibón.
0: ¿Necesito uno para la sinusitis?
1: Cuando tembló, el celular me avisó y estaba en el Policarpa. Estaba parqueando cuando el celular me avisó.
0: ¡Ay, Dios mío!
1: Pero ante todo, tenemos que unirnos en oración, primeramente, en la mano de Dios, en tantas pruebas. 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
0: Tienes toda la razón, mi querida, preciosa Dianita. A ver qué hace por aquí la Esperancita, hola.
2: Buenas tardes, Pipe Quintero, Esperanza de Calgary.
0: ¿Cómo está?
2: Reportando sintonía.
0: Esa voz tan dulce.
2: Bueno, bien preocupada porque tiembla mucho, Santísima Virgen.
0: Ay,
2: yo no sé qué está pasando.
0: Señor, sí.
2: Mucho, mucho cuidado a la gente, tiene que estar muy tranquila, muy serena.
0: Sí.
2: Es peligroso los temblores. Bueno,
0: claro,
2: un abrazo y Dios los cubra con la sangre de Cristo.
0: Amén, sí, eso es peligroso, Esperancita, Dios mío. A ver, ¿quién más está por aquí? Patico, qué hay de ti?
3: Muy bueno.
0: Ah, no, aquí la Patico ya la había saludado. A ver, Martica sí no había hablado hoy.
3: Hola, Pipe Quintero, buenas tardes, mi nombre es Marta Cruz, estoy aquí trabajando y escuchando Candela, Candela, solo éxitos.
0: Ah, tan bonita.
3: ¿Se asustó mucho con el temblor, Pipe, o no sintió nada?
0: Me tembló hasta
3: el... Chao, Pipe, feliz turno.
0: No le digo qué, porque si no después mandan cartas aquí quejándose que es que uno es muy grosero. Llega Daiquiri, la casa del ritmo, en Candela, solo éxitos.

0: estaba Sergio Vargas, Vete y Dile. Vamos a decirle más bien a los oyentes de la familia Candela que hay sorpresas por montones con la Brigada Candela y Cristian Tirado. Hola, Cris.
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voz de la guarachera de Cuba, Celia Cruz, a esta hora en Candela Solo Éxitos. Mi familia, así seguimos acompañando a todos los oyentes de la familia más grande de Colombia, la familia Candela, en esta tarde de miércoles, mitad de semana, soleada por unos lados, haciendo frío en otros lados, y con un clima un poquito raro, un poquito bipolar, pero no pasa nada, mi familia Candela. Aquí seguimos acompañando a la familia más grande de Colombia en un ratico sintonía de locura. Mientras tanto, los Diablitos del Vallenato y este clásico Busca un Confidente en Candela Solo Éxito. Escucha.

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2: 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En Candela son las 3 de la tarde, 33 minutos.
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0: Felipe Bueno, con todos los populares a esta hora, haciendo esto que se llama Guaro, en Candela 101.9. Ya viene todo el equipo de Sintonía de Locura y vamos a sacarle verdades con mentiras a un amigo que tengo aquí al lado, mi familia Candela. Así que estén muy pendientes. Llega Carlos Vives y Marc Anthony. Esto se llama Cuando nos volvamos a encontrar en Candela Solo Éxito.
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0: 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En Candela son las 3:51 minutos. 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

0: Buenas tardes.
1: Buenas tardes a todos los oyentes que hacen parte de la familia más grande de Colombia. Qué gusto saludarlos a esta hora en Candela Solo Éxitos. Qué maravilla, qué alegría en esta tarde de miércoles, mitad de semana, acompañar a la familia más grande de Colombia con premios, con regalos, con sorpresas, con humor, con dos compañeritos, con tres compañeritos, con cuatro compañeritos, con cinco compañeritos, con todos los compañeritos que hacen parte de la familia Candela. Buenas tardes.
2: Con varios compañeritos y resuma, porque qué larguero.
1: Con varios compañeritos y resuma, porque qué larguero.
3: Ya empezó a pelear.
2: No, pero es que se nota que está rellenando. Hay que un compañerito, dos compañeritos, tres compañeritos.
1: No, aquí qué pena, pero el único que está relleno es usted.
2: Eso sí es. Bueno, eso sí, disculpe.
1: Perdóneme, sí, señor. Usted es el único. Con las buenas tardes.
0: La luna llena de la radio.
1: Aprendió a contar chistes.

0: Estuvo sí, muy bueno. Ahorita extra micrófono Junior. Chayanne estaba diciendo que él, estábamos hablando de los trabajos.
1: Sí.
0: De los trabajos que habíamos tenido en la vida. Entonces Chayanne estaba contando y estaba contando de todos sus trabajos. Y llega y dice que él siempre sobresale en algo. Ahorita está sobresaliendo de la ropa del pez. Apóyelo, ríase, Junior.
2: Fue muy bueno. Siempre sobresale en algo, está sobresaliendo de la ropa.
3: ¿Quiere que le diga que estaba hablando usted, el Pipe, Junior?
0: Yo no estaba hablando nada de Junior.
3: Sí,
0: Nico,
3: usted también habló de Pipe.
0: Nico, ¿qué estaba diciendo yo de Junior?
3: Ay, pero nada. Le pregunta al otro novio.
0: No, no estábamos hablando de Junior porque estábamos hablando de los trabajos.
3: Pero también lo metieron a usted ahí, Junior.
0: No.
2: ¿Qué dijeron?
0: ¿En qué? A ver, ¿en qué?
3: Yo les dije que digamos que yo había escuchado que habían ciertos trastornos como el de Sandro León, que se vestía de azul, que yo me he visto de negro. Entonces yo dije, ¿qué será Junior? Que se la pasa sin camisa. Dijo, pobre.
0: Digo, eso lo dijo usted. Sí. Eso lo dijo usted.
1: Ay, sí, lo dijo usted. Porque no, yo le pregunté.
0: Eso lo dijo Chayanne. Sí,
3: no,
0: ya
3: no,
0: me
3: ¿usted
0: acordé.
3: ¿Cree que yo digo esas cosas?
2: Eso fue chistoso, ¿no, güey? Es... buscándole el apunte.
0: No, pero eso lo dijo Chayanne. A mí lo que me da risa es que él trata de embalarnos a nosotros y se embala solo por bobo. Sí.
3: Yo no sé que yo no soy así.
0: Que es bien bobo.
2: No, sí. Mire que Pipe cuando dice una cosa la dice de frente.
0: Sí, yo lo digo de frente.
3: Porque se enamora de Pipe, ¿verdad?
2: Usted no es capaz de sostener las cosas. Usted echa los chistes y se los tira a otros.
3: Cuando quiera se los sostengo en la cara. Yo
0: no. Usted no es capaz ni de sostener esa barriga. Mire, ya se le cayó a las rodillas.
3: El programa no puede empezar así, Pipe.
0: Pero usted fue el que empezó peleando.
3: No, usted está empezando a tirándome de pelear.
0: Junior, ¿cierto que usted fue el que
2: empezamos
0: que
2: a saludar todos? Buenas
3: no,
2: tardes.
3: No, yo saludé bien, sirvió. Junior. Qué pena con usted,
0: no,
3: pero yo saludé bien.
0: Usted empezó a pelear, Chayanne. No entiendo por qué es así.
3: Nico, sigue, estamos hablando de trabajos.
0: No, déjeme saludar a Junior. Hola, compañerito, ¿cómo estás? Eso. Buenas tardes.
2: Compañero, muy buenas tardes. Un abrazo. Que quisimos empezar bien, con alegría y todo, pero el señor humorista José Eliezer no dejó. Entonces, como él es director nacional de Hablar Paja,
0: ajá,
2: él es gerente de excusas y demoras.
0: Sí, esas.
2: Es especialista en problemas que él mismo crea.
4: ¡No!
2: ¿Sí? Es técnico profesional en meter la pata.
3: Sí, ¿qué más tiene que hablar de mí, señor?
2: Es coordinador de recocha y asuntos innecesarios.
0: Ajá.
3: Ya.
2: Es consultor en decisiones equivocadas.
0: Ajá.
2: Entonces... y director de operaciones inútiles, pues quiso arrancar por más.
0: Oiga, hoy es un día muy especial. Feliz día, Chayito.
2: ¿De qué es?
0: ¿De qué? Hoy es el Día Internacional del Perro.
2: Sí.
3: ¿Hoy es el Día Internacional del Perro?
0: Hoy es el Día Internacional del Perro. Feliz día para los oyentes de la familia Candela Fuera de Chiste que tienen sus mascoticas, sus perritos, sus animalitos. Hay que cuidarlos.
2: ¿No es auditor de la vida ajena el día de hoy, no?
0: No, es el Día Internacional del Perro. Por eso saludamos también a Chayanne.
3: Junior, ¿con qué perro te identificas?
0: ¿Se identifica con ningún perro?
2: A ver, ¿con qué perro? Yo creo que con el labrador.
0: La vez pasada, ¿por qué? ¿Por qué con el labrador? Ay, no, pues por lo mono y por lo lindo, dijo, sobre todo.
2: No, por lo que el perrito es muy noble, yo soy muy noble.
0: Ah, sí.
3: Yo pensé
0: sí,
3: que
0: sí,
3: porque
0: sí,
3: le
0: sí,
3: gustan los niños chiquitos. Ya, le gustan las niñas chiquitas.
2: Chayanne es muy chistoso.
0: Chayanne, ¿con qué perro se identifica, Chayanne?
5: Yo... Oye, vienen reamangualados los
0: ¿con
5: tres,
0: qué perro se identifica?
5: Desde el máster hasta el de Cartago.
0: Pero le estoy preguntando, ¿con qué perro se identifica usted hoy?
5: ¿Con qué perro me identifico yo? Con un...
2: ¿un qué?
5: Con un pastor alemán.
2: Nah, pero
0: no, ¿en dónde pastor alemán
5: yo,
0: usted?
5: Si yo me identifico con un pastor alemán.
0: Con esa cara, de ñero va a tener pastor alemán, sobre todo alemán.
5: ¿Un pastor alemán?
0: No.
5: ¿Por qué no?
6: Yo diría que un American Bully.
5: Bueno, un American Bully en todo esto. ¿Cómo?
6: De esos que son así chiquiticos y
0: chiquito,
6: gorditos
0: y chistositos.
6: Cachetón
0: y chistosos.
6: Ay, sí.
0: Cachetón.
5: Sí, bueno, tocó ese. Sí,
0: y baboso, porque esos tiran harta baba. Baboso.
5: No va a contestar, no va a...
2: Pues se tropiezan, meten la pata toda.
0: Esos.
5: O sea, sería como perro salchicha, pero de esas chiquitas.
0: Que no hacen más sino dormir. Nico, ¿con qué perro se identifica?
6: Yo creo que con un Doberman.
0: Ah, ay, sí, no, yo a Nico le veo cara de Doberman, sí. Sí, Nico tiene cara de Doberman, así flaco y... Yo me identifico con dos. Yo podría ser un pastor alemán o podría ser un husky.

0: Sí, un, sí, un lobo.
1: Las penas llega perro de taller y va a tomar de su...
0: No, no, ay, ay, no, sobre sí. todo usted. Ay,
1: ay, no,
0: ay, no, no, no, entonces, ay, no.
1: Sí, no, ay, no, impastor alemán, un husky, loca.
0: Pero ¿por qué es así?
2: Ya, ya, ya, ya se identifica con un pequinés.
0: ¿Chayán un pequinés? ¿Por qué?
2: Sí, porque lo van a adoptar y, ay, ese pequinés no para nadie, nadie lo quiere. Pequinés para nadie.
0: No, a mí sí me gustó.
1: Tan estúpido.
0: ¡Feliz día del perro! ¡Buenas tardes!

0: Miércoles de humor en sintonía de locura.
1: ¿Chiste de perro, Chayito?
2: Claro, imagínate que un amigo le dice a otro: oiga, en su casa porque hay tanta gente, dijo. No, es que imagínese que mi perro mató a mi suegra.
1: ¿Qué?
2: No, sí, no, uy, y toda esa gente conocía a su suegra. Dijo, no, viene para que les preste el perro.
3: Uy, qué cruel con las suegras.
4: Sí, no. Yo ya sé qué raza de perro sería Chayán.
3: ¿Qué raza de perro sería Chayán?
4: Como no sabe hablar, él sería un galgo.
2: Ok, yo, va dos, Junior, va dos. Le voy a sumar puntos y al final me le desquipa.
1: Sí, sí. Bueno, para hoy, mi familia Candela, tenemos cometas.
2: Eso, cometica.
1: Chévere, para ir a elevar cometa con toda la familia, con todos los oyentes de la familia Candela. Pero como hoy estamos celebrando el Día del Perro, el Día Internacional del Perro, sí. Ay, mire, a mí esto me parece muy lindo. Me parece muy bonito porque los perritos hacen parte de la familia.
4: Ay, sí.
1: Y hace días cuando sucedió lo que sucedió y lo que pasó, de otros países llegaban muchas felicitaciones a los colombianos, porque en muchos videos aparecían personas en medio del terremoto y en medio de la tragedia, y lo primero que agarraban era el perrito.
4: No, el sí. perrito.
1: Los gaticos, los perritos. Entonces aquí queremos mucho las mascotas. Aquí las mascotas hacen parte de la sí. familia, hacen parte de...
4: Queremos a Chayán.
1: Sí, es nuestra mascota.
2: Claro, sí. Sí,
4: es como sí, esos sí, peluches sí. feos que usted tiene en la casa, pero todos los días lo vive acariciando, haciendo.
1: Ah, sí, es, así es. Sí. ¿Usted ha visto okay. Junior, sí, a Candelito, que es la mascota de
4: sí,
1: Candelito?
4: Claro. Sí.
1: Eso, Chayán tiene la barriga de Candelito, por ejemplo. Entonces,
5: exactamente.
1: Bien. ¿Usted ha visto, por ejemplo, los cerditos de Santa Costilla?
4: Ay, claro, sí, el cerdito.
1: Mire a Chayán aquí de perfil y verá que es igualitico.
4: ¿Usted ha visto la costillita?
1: Ajá,
4: que tiene ese brillito cuando la sirven y todo.
1: Sí, claro, claro.
4: Ah, esos son los labios de Chayán.
1: Ah, sí, gracias.
2: Muerdas con usted verme los labios.
4: La verdad, sí, con las fotos que usted toma, así le veo los labios.
1: Todavía estoy como bugueado. Hoy vamos a entregar cometa para los oyentes de la familia Candela, pero sabemos que la mayoría de los oyentes de la familia Candela tienen mascota, tienen su perrito, su gatito. Entonces,
4: lo que vamos a hacer es
1: enviar una notica de voz al WhatsApp de Candela. 315-301-9580. 315-301-9580 es el WhatsApp de Candela. Van a enviar la notica de voz, pero ¿sí? no van a hablar normal, van a hablar como su mascota, como su perrito. Si usted tiene un perrito, va a hablar como su perrito y va a decir el nombre del perrito. Entonces usted va a decir: mi nombre es, y entonces dice el nombre
4: Pipe
1: del perrito.
4: Quintero, yo soy él.
1: Dice el nombre del perrito. Después dice: yo escucho Candela, Candela, Candela, Candela, solo éxitos. Y hablando como perrito, dice también que se quiere ir a elevar cometa con toda la familia y nos cuenta quiénes son los miembros de su manada, de su familia.
4: Ah, ya. Okay.
1: Y ya hablando como manada. Perrito, hablando como su mascota.
4: Como perrito, da sus datos.
1: Eso, da sus datos. Y listo, así de fácil, así de sencillo. Empiezan a participar por cometas para ir a elevar este fin de semana con la familia. Está chévere, ¿no?
4: Está muy ágil, muy divertido y todo. Y pues
1: claro.
4: Es una extensión del cariño que le tenemos a nuestras mascotas.
1: Eso sí, porque además
4: mi mascota hablaría: y perrito, mi nombre es Chayán, yo escucho Candela, Candela, solo éxitos, perrito. Y no estoy bugueado y a mí me gustaría entonces para toda mi manada, la del barrio, la de los guitar, tirar a cometañero.
1: Eso. Sí, está, sí.
4: Válido.
1: Sí, porque si usted considera que Chayán es...
2: Yo no voy a decir nada, sí, ya.
1: No, si Junior considera que Chayán es la mascota, claro, es que es válido, totalmente.
2: Eso no es válido, yo soy un ser humano. O sea, muy bobo el Junior también, con unas bobas que es madure, Junior, usted ya está viejo, hermano.
1: Madure.
4: Hermano, ya, madurimos.
1: Listo, ahora yo voy a hacer el ejemplo.
2: Está hablando es como el pollo. ¿No?
1: Ahora yo voy a hacer el ejemplo.
2: A ver, dé el ejemplo.
1: Mi nombre es Chayán Alirio y yo escucho Candela, Candela, Candela, solo éxito. Junior es bobo, es un imbécil, es un estúpido, pero de todas maneras yo quiero ir a elevar con... quiero ir a elevar cometa con él porque es mi familia, mi perrito.
4: Así habla su mascota.
1: Sí, sí, la que tengo al lado.
5: Muy bien, vea qué bonito. Sí. Nicolás, ahora va usted con su mascota.
6: Hombre, es el viejo Lucho, pero chandoso que soy.
1: No, viejo Lucho.
5: Primero robo Ailer, son una
1: pinche. ¿Cómo sería el ejemplo de Nico, de Nico?
5: Para un perrito. Sé que tiene un Pomerian.
1: Él tiene un Pitbull.
7: Pitbull. Diría mi nombre es Chayana Lirio. Y escucho Candela, Candela, solo eso. Y mis perritos, como les dijera, yo quiero no llevar cometa, socio. Loco, en las lomas del 20.
1: ¿Cómo?
7: Guau.
1: ¿Cómo sería su ejemplo? Chayana. Soy Chayana.

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1: Ella es tan bella, sí.
2: Mi familia Candela, continuamos acompañando a los oyentes de la familia Candela y mientras nos envían su notica de voz hablando como su mascota para entregarles cometas a los oyentes de la familia Candela hoy celebrando el Día del Perro, pues vámonos rápidamente para otro punto de la ciudad de Bogotá
3: a
2: esta hora con la
3: brigada
2: Candela y con Cristian Tirado, que también están entregando muchas sorpresas. ¿Qué hubo, Cris?
4: Hola Pipelón, hola Junior, hola Chayi, hola Nico, saludo muy especial para todos ustedes en este Día del Perro, una fecha muy bonita para todas las personas que tienen su mascotica, que son afortunados de tener su mascotica.
2: Ay, sí.
4: Porque sí, claro, sí, ya han pasado, hoy casualmente se cumplen 2 meses desde que mi nené se fue, pero igual conmemoro este día muy bonito, es una fecha muy especial, valoren a sus mascotas y manden muchos audios para que salgan premiados. La invitación que tengo para ustedes y para todos los oyentes de la familia más grande de Colombia es que caigan ya mismo aquí al Restrepo, carrera 17, número 1914 Sur. Estamos entregando cometas también, así como ustedes, estamos entregando cometas. Si no tiene el sticker todavía, estamos entregando el sticker, se le entrega instalado y todo y no tiene que pagar por mano de obra. Eso es lo mejor de todo. Para que caigan, para que salgan premiados aquí con la Brigada Candela, les recuerdo la dirección, carrera 17, número 1914 Sur, estamos premiando a los oyentes de la familia más grande que tiene Colombia. 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
2: Ay, imagínate, familia Candela, que había un sordo tan de malas,
3: sí,
2: que cuando se murió le hicieron un minuto de silencio. O sea, es que era sordo, o sea, toda la vida vive en silencio. Bueno, ahorita traigo uno bueno.

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0: Ay, hablando de celulares, aquí rapidito. ¿Ustedes saben cuál es el celular favorito de Chayanne?
1: Oh. Ay, ¿cuál es el celular favorito de Chayanne?
0: El Jopo.

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1: Familia Candela, hoy es miércoles de humor en sintonía de locura y por eso llega el humor de nuestro querido Chayanalí.
2: Nuestro Terian del humor.
3: Chiste.
4: Bueno, es que llega un señor, va a la tienda y le dice: vecinito, me hace un favor, me vende una cerveza. Oh. Y apúntemela. Dijo: acá no apuntamos nada. Dijo: así me gusta, con buena memoria.
1: Pues mi familia Candela, ya que habla de Besi Candela, ya que habla de vecinito y chiste de tendero,
2: ¿sí?
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4: No, nada. O sea, como ya que le dan, como le facilitan la vida
2: a uno. Y oye, uno va y cambia un billete, a ver si no compra nada. A ver si me hace un favor, me cambia este billetico, solamente porque le compra chicles todos los días por 100 pesos.
1: Y le hacen a uno.
4: Ese Besi que a uno le faltan 200, dice, deje así. Ay, bueno.
1: O el Besi que uno le compra algo, o sea, uno compra, va y hace la compra normal y paga normal, y le dice, venga, llévese un dulcecito ahí.
3: Sí, la ñapita.
1: Llévese un dulcecito. Ese Besi es chévere, un Besi buena gente. Besis queridos, Besis chéveres. Por eso, yo quiero hacer una invitación. A ver, a que no seamos mala gente con los Besi que son buena gente.
4: Sí, yo Besi en tu corazón.
1: Si a usted el Besi de su barrio le fía, páguele cuando le dice que le va a pagar. Sí. O sea, no le quede debiendo así un poco de plata. No, páguele.
4: No, el Besi es otra persona que hace un esfuerzo para
1: fiarle a usted,
4: para surtir.
1: Él tiene obligaciones.
4: Exactamente.
1: Ahí. No. El Besi le hace el favor a usted de fiarle. Usted haga el favor de pagar cuando tiene que pagar. O sea, el Besi ya le hizo el favor y sí. Pero es que hay unas personas, yo he visto mucha gente que hasta se emberraca porque
3: les cobran.
1: Porque les cobran.
4: No,
1: o sea,
4: esa es la mala paga. Hay gente mala paga.
1: No, y aposta dicen, eso yo no vuelvo allá donde dice, donde señor, donde
4: hay. Cobrándome lo que me dio, ¿qué tal?
1: No. Uno tiene que ser consciente porque es el trabajo de los Besi Candela. Y si son Besi chéveres que le fiaron a usted, págueles, no sean pichurrios.
4: Sí, es verdad.
1: No, hay que pagarle a los Besi Candela. Este sábado celebramos el día del Besi Candela.

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6: 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Son las 4:55 minutos en Candela Solo Éxitos.
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6: 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Son las 4:56 minutos. 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
1: Mi familia Candela, la tarea es muy fácil para que se pueda llevar una cometa espectacular, bien chévere.
2: De las de acá, de Candela, las que más vuelan.
1: ¿Cómo es la tarea, Chayán?
2: Fácil, enviar un audio

0: ¿Cómo?
1: Hablar como el perrito que tiene como su mascota.
2: Pero
1: hágale ejemplo, Chayanne, hágale ejemplo.
0: Sí. Yo no tengo perro, no, y cada vez que recuerdo a mi perro me da una tristeza.
2: Usted tiene perro, usted tiene un pincher chiquitico.
1: No, pero es que mi perro era uno que llamaba Flocky, pero murió.
2: No.
1: Entonces me da tanto, me siento capaz anímicamente de hacerlo. Junior, dale ejemplo tú.
0: Muy bien, dicen su nombre, dicen yo escucho Candela, Candela, Candela, solo éxitos, pero hablan como la mascota. Mi nombre es Tatata. Por ejemplo, yo tengo un chihuahua, mi chihuahua hablaría, hola, mi nombre es Maximiliano, yo escucho Candela, Candela, Candela, solo éxitos, y me gustaría una espectacular cometa.
2: Ah, mire, sí, pero está viejito Maximiliano ya.
0: Sí, él está viejito, está viejito. Sí.
2: ¿Cuánto tiene Maximiliano?
0: Maximiliano tiene 9 años ya y tiene muchos achaques.
2: Está viejito, claro. Maximiliano. Sí, porque es raza pequeña.
1: Que, sí, como que le pegaba los bichos porque le dañó la voz y todo.
0: Sí, dañó
1: todo. Ah, no, habla como el viejo Lucho.
3: Hola, familia Candela. Mi nombre es Luna. Soy la perra de la casa. Me gustaría ir al parque al menos a llevar coperta, ya que mi jefe no me saca. Yo escucho Candela, Candela, Candela, solo éxitos. Ah, me falta ir con la manada.
2: Está chévere, sí.
1: Así
0: me gustó.
2: A mí me gustó. Venga, a ver si hay más.
4: Hola, la familia Candela, ¿cómo están? Y pero ustedes se la fumaron muy verde, porque para que hablen con los perros y sepan cómo habla el perro. Y escucho Candela, Candela, solo éxitos.
2: Oiga, Frankie, no sea así. No,
1: ese Pipe se la fumó
2: en vez de participar y todo también. No, a ver, que los oyentes de la familia Candela envíen su notica de voz 315-301-9580, que ya venimos a entregar cometa.
1: ¡Cometa, cometa, cometa!
2: Aunque sea chiste de perro, Chayán.
1: Chiste de perro, imagínate que había un perrito caminando por el bosque, ¿no? Y entonces llega y ve un animal extraño y dice, venga, y dice, ¿cómo se llama? Dijo, soy el perro lobo. Que, ¿cómo así? Dijo, sí, es que mi mamá era una perra, mi papá un lobo y salí yo, el perro lobo.
2: Oh.
1: Ay, qué chévere. Y siguió caminando así. Cuando vio otro animal extraño, ¿y usted cómo se llama? Dijo, soy el oso hormiguero. Dijo, ay, no, esa no se la creo.

0: Llegó la hora de entregar cometica.
1: ¡Eso!
0: Claro, a los oyentes de la familia más grande de Colombia, la familia Candela. Es que es muy fácil, Junior.
2: 315-301-9580, hablando como su mascota, con nombre Yo Escucho Candela, Candela Solo Éxitos, y pidiendo la ama, la cometica. ¿Cómo hablaría su mascota? Dependiendo de la raza, sí. Si es perro, si es gato, si es conejo. Participe ahora mismo. ¿Vamos a ir a la ruleta o seguimos recibiendo?
0: No, iremos la ruleta.
3: Eso,
0: iremos
3: yo
0: la ruleta
3: ayudo, yo no vez.
0: A ver, Chayito.
3: Dos, ahí va.
0: A ver, ¿quién será?
4: Hola, familia Candela. Mi nombre es Luna. Soy la perra de la casa. Me gustaría ir al parque al menos a llevar coberta, ya que mi jefe no me saca. Yo escucho Candela, Candela, Candela, solo éxito. Ah, me falta ir con la manada.
2: Oh. Muy original.
0: Bueno,
2: muy
0: pues bueno. Luna se ganó la cometa para la familia. ¡Bravo!
2: ¡Bravo!
0: ¡Ganó!
2: ¡Ganó!
0: En un ratico, mi familia Candela, vamos a seguir escuchando más noticias de voz y vamos a entregar más cometas, pero por ahora yo quiero hacerle una pregunta a mis compañeros. ¿Cuál es el plato que más le gusta que le haga o le prepare su mamá?
2: ¡Oh! Ah, no está duro, si cocina tan rico.
3: Mi mamá también cocina delicioso.
0: ¿Cuál es el plato que más les gusta que su mamita en la casa les prepare, que les diga: mijo, vea, le voy a hacer tal cosa?
3: El plato frío, Pipe.
2: ¿Cómo así el plato? La ensalada fría, sí.
3: La ensalada fría.
0: Ah, sí. Ensalada fría. Le gusta cómo la hace su mami.
3: Sí, mi mamita hace eso.
0: ¿Qué le echa? ¿Qué le echa?
3: Salchicha, papa, pollo desmechado, habichuela, zanahoria.
2: Le voy a decir la verdad, su mamá pide eso a domicilio.
3: No, mi mamita lo cocina desde... El procedimiento es de...
2: ¿Quién necesita cocinar una salchicha?
3: No, pero el pollo sí va cocinado, eso se le agrega, no sea tan bobo, Junior.
0: Ya van a pelear otra vez estos dos.
3: No, porque es que está poniendo en tela de juicio la buena sazón de mi mamá, eso es delicioso lo que mi mamita cocina.
0: Junior, su mamita, ¿cuál es el plato favorito que le gusta que su mamá le prepare?
2: Ah, pues yo creo que los frijoles.
0: Los frijoles.
2: Sí,
0: los deliciosos.
2: Cocina de todo.
0: O sea,
2: todo,
0: no
2: todo,
0: cambia todo. Ese plato por nada del mundo.
2: No, la verdad, no frijoles, la comida de mi mamá, si sea un arroz quemado, mejor que nunca quema el arroz. Un arroz quemado.
3: Nico, que su mamá es perfecta, sí, sobre
0: ay,
3: todo.
0: Ya.
3: Pero es que dijo que mi mamita no cocinaba también.
0: ¿Y Nico?
5: A mí, mi mamá hace unos frijoles con pezuña, pero a mí me gusta es porque ella le echa plátano maduro, plátano dulce.
0: Plátano dulce, plátano.
5: Solo lo hace madurito. Ella. Así, y ellos lo que yo siempre sí. Le pido cada cumpleaños.
0: Pocas personas lo hacen con plátano maduro.
2: Y queda,
0: ¿verdad?
2: Como dulcecito los fríos.
5: Exactamente, y le raya un poquito de panela para que quede más melo.
0: Y qué uy, qué rico, eso suena. Eso suena rico, Nico, la verdad. Sí, eso suena no bueno. Uy, claro. Eso sonó delicioso.
2: Si escucha Chayanne, eso sí es una receta.
5: Ay, ya.
0: Pero Dios mío. Vea, ¿sabe por qué les
5: pero
0: pregunto
5: no,
0: esto?
5: Pero el tuyo, el de tu mamá.
0: Mi mami, uy, a mí me encanta, me fascina cuando mi mamá hace sancocho.
2: Oh,
0: ella se hace un sancocho, yo no sé cómo lo hace, yo no sé qué es lo que hace, pero...
2: Lo pide en restaurante.
0: Pero hermano, qué sancocho tan delicioso, y me gusta cuando lo hace con hogao.
2: Uy, qué rico.
0: Un sancochito con hogao, y aparte me sirve la sopita.
2: Sí.
0: Y aparte me sirve...
2: El sequito,
0: pero entonces me pone el pollito, la carnecita, la papita, el plátano, la yuca.
2: Sí.
0: Y así, y con hogadito, y el caldito, y el caldito viene como con... Es como con arrocito, como... Yo no sé. Y
3: eso me hace pensar en la mamá de Junior. Cuando bautizó a Junior, debió haberlo ahogado.
2: Mi mamá me da el sancocho con ahogado porque me dice: cómase todo el sancocho.
0: Todo esto porque mi familia Candela.
3: Sí, lo hubiera ahogado mejor.
0: Piensen los oyentes de la familia Candela, piensen en el plato que más les gusta que les prepare su mamá. Pero la mamá. ¿Por qué? Porque es que cómo le parece que se hizo viral un video. Un video de una pareja.
2: Sí.
0: Estaban en la casa, estaba el esposo y la esposa ahí. Entonces, el esposo estaba sentado en el comedor. Ella le pasa el almuerzo, ¿cierto? Le dice: mi amor, almorzar, siéntate a almorzar, pinta. Y el man prueba la comida, pues, el almuerzo, prueba lo que le da.
2: Sí.
0: Y enseguida le dice: ¿dónde está mi mamá? Esto no lo preparó usted, esto lo preparó mi mamá. ¿Dónde está mi mamá? ¿A dónde está mi mamá? Dígame dónde está mi mamá. Y la señora sale escondida de por allá desde atrás. O sea, el man supo
5: el sazón de su mamá.
0: Supo el sazón de su mamá. Y yo creo que eso es una de las cosas que uno no olvida nunca en la vida.
5: Jamás.
0: ¿Sí o no?
1: Porquerías que prepara usted, esto lo hizo mi mamá.
0: ¿Qué?
5: Que usted, el man decía eso, esa porquería es que prepara usted, esto lo hizo mi mamá. No,
0: el man era educado.
5: ¿Dónde está mi mamá?
3: El man sí respetaba a la esposa,
0: Junior. Mire, mire, póngale cuidado al video.
5: Mi mamá está en la casa.
6: Que te guste.
7: Vamos, también se ve pero nítida.
6: Sí.
7: Va a ser delicioso.
8: El guandamá.
0: ¿Hay prueba?
6: Te gustó. Ay, Álvaro, qué rico.
7: ¿Dónde está mi mamá?
6: Ay.
7: No puedo, amor, pura vaina de edad. Amor, ¿dónde está mi mamá?
6: Mamá no ha venido.
7: Mi mamá está aquí. Ese es el muerto que hizo mi mamá.
6: Amor, tu mamá no está acá.
7: Amor, mi mamá está aquí.
6: Que no, amor. O sea, me estás diciendo que no sé cocinar.
7: Mami, tú cocinas rico, pero es que ese sazón de mi madre, eso es inigualable, mi amor.
0: Es inigualable.
7: Ese es un sazón que no lo cambio por nada. Ese sazón es de mi mamá. ¡Alba!
6: Ella no está acá, amor.
0: Y ahí está la mamita. Mira. Ah, qué lindo. Y qué rico, ¿no? También uno poder decir, todavía me puedo comer un platico de los que me prepara mi mamá.
5: Ay, qué rico,
0: qué belleza. Es una bendición, hermano.
5: Lo que es eso y decirle, mamá, présteme 200 mil de ahí de lo del adulto mayorazo.
0: Usted una porquería. Usted una porquería. Ah, los oyentes de la familia Candela, que nos cuenten cuál es el plato favorito que les encanta que su mamita les prepare, o si la mamita ya no está, cuál es el plato favorito que les encantaba que les preparara la mamita.
5: Pero no es que le ponía en la cabeza, no, no.
9: Familia Candela, Pipe, Chayán, Junior, muy buenas tardes. Pues a mí lo que más me gusta que me cocine mi mamá es el arroz en sopa y apenas está con carnita molida ahí encima. Eso es lo que más me gusta.
5: Frankie,
0: la mamá de Frankie, no, cocina sabor. Oiga, ¿sabe qué? Aparte del sancocho, mi mami, yo no sé, yo nunca, yo no he probado unas arepas que hace mi mamá, nunca las he probado en otro lado, solo en mi casa.
5: Sí.
0: Unas arepas, yo no sé, son como dulces.
5: Las torrejas.
0: No, yo no sé, hermano, sí. Pero yo no sé cómo.
5: Ah, mi mamá nada, también hace una con harina de trigo.
0: Son arepas, arepas dulces.
5: Le echa un poquito de sal y yo no sé qué hace. En donde yo
0: sal,
5: soy, panel, se llama torrejas.
0: Sal,
5: sí.
0: Panela,
5: torrejas. Sí, las torrejas.
0: Y quedan tostaditas, esa. Les echa queso.
5: Sí.
0: Hermano, mire, yo nunca en la vida me he comido unas arepas así en otro lado que no sea mi casa. Esas arepas, mejor dicho, esto va a sonar raro, pero la arepa de mi mamá.
5: Y no.
0: No, o sea,
3: yo quiero arepa de su mamá. Dime a su mamá que me arepa.
5: No.

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1: Hey, familia Candela. Imagínate que se encuentran dos amigos así, entonces uno ve al otro y dice, oiga, hermano, ¿qué usted qué está haciendo? Dijo, no, hermano, es que imagínese que el doctor me prohibió la comida y me puso a hacer dieta y pues estoy haciendo dos dietas.
2: ¿Dos
1: dietas? Dijo, ¿por qué? Dijo, es que con una quedo con hambre.
2: ¡Qué
1: idiota! Más bien vamos a escuchar a los oyentes de la familia Candela que nos cuentan cuál es el plato favorito de su madre.
3: Buenas tardes muchachos de Sintonía Locura, Luis Capela reportando la sintonía. El plato que yo extraño de mi santa madre, claro que son muchos, de mi santa madre, alma bendita, que mi Dios la tenga en santa gloria.
2: Amén.
3: Sudado de pollo, los huevos pericos, la verdura con carne picadita, los ajiacos, las arepitas, no, en fin, muchas cosas. Y muchachos, muchas gracias por los detalles, por la cometica. Dios los bendiga, los multiplique.
1: No, un abrazo.
3: Candela, solo éxitos.
1: Amén, un abrazo.
2: Vea, sí, el sudadito de pollo.
1: Y a mí el sudadito, sí. A mí el sudadito de pollo, la verdad, el sudadito de pollo que más me gusta a mí es el que prepara mi hermanita.
2: Sí.
1: Oh. Uy, mi hermanita se prepara un sudado de pollo más sabroso.
2: Mi hermana hace una cocina esperonada. Es que no necesita, yo le cocino a su hermana.
1: Claro. Solo. Esa es mi hermana. Ay, ay, ay,
4: ay. El plato favorito que hacía mi mamá era caldo de ojo. ¿Por qué? Porque al desayuno caldo de ojo, al almuerzo caldo de ojo y por la noche, ojo que se acabó el caldo.
1: Va a tocar reemplazar a Chayán con el viejo Lucho.
2: Lucho está que me quita el puesto.
5: No, con Tatianita está mejor, nos queda mejor acá reemplazamos a Chayán.
1: ¿Quién es Tatianita? ¿Qué le importa?
5: La hermana de Chayán.
1: Ah, la hermana de Chayán, mi hermanita.
6: Familia Candela, Candela, Candela. El plato que más me encanta que mi madre me haga es la frijolada.
2: Sí.
6: Pues los únicos frijoles que me como son esos, que los que para, los que prepara mi madre en casa.
5: ¿Y su hermanita no prepara nada, Chayán, nada?
1: Ahorita porque se ya volvió a su hogar, entonces no joda.
5: Si no prepara nada, dígale que yo la invito a un restaurante.
1: Respóndale. Batalla de aura,
2: Responda, Junior.
1: ¿Será que a su señora le va a gustar mucho que esté coqueteando con mi hermana?
5: Usted está diciendo que responda. Yo respondo por su hermana y por...
7: Candela. Mi mamá de crianza, que ya no está, me preparaba los frijoles con coles y con huevo mergido.
1: Uy,
7: delicioso.
1: Uy,
7: me recordaban a mi viejita. Candela, solo éxito.
1: Uy, huevo, ¿qué? Frijoles con coles y con huevos.
5: Huevo emergido.
1: ¿Cómo es eso?
2: Pues imagínese usted nomás debajo de las cobijas por la noche.
1: Sí. Al otro día toca abrir esa ventana.
2: A veces era coles.
8: Mi nombre es Kratos Décimos Heredios, Carnívoros Vulgaris, Pilbull de segunda generación. 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
1: Uy, yo le doy la cometa. Sí, para mí ganó la cometa. Yo dije, uy, ya.
2: Me asustó en un tiro.
1: Sí, no, yo dije, juepucha, qué profeta, qué
2: brujo
1: se nos metió acá.
2: Nada, se va a hacer ganar la cometa.
1: Sí, para mí se lleva la segunda cometa del día. Para mí se lleva la segunda cometa.
2: Bien.
9: Buenas tardes, Candela, solo éxitos. Les cuento que hasta un tinto le quedaba delicioso a mi mamá. Qué cosa, ojalá pudiera ella prepararme hoy en día un tinto, pero ya no está con nosotros.
1: Ay, qué lindo eso, así ve, hay que recordar a la mamita también, con amor, con lo que preparaba.
2: Yo soy el primer amor de la vida de uno de hombres, su mami.
5: Sí.
10: De mi familia Candela, pues mi mamá hacía unas sopas deliciosas. De todas las sopas le quedan espectaculares. Ya ahorita por la edad ya no puede cocinar, entonces nos toca nosotros atenderla a ella, pero las sopas que ella hacía en especial era mejor dicho para rechuparse hasta la cuchara.
1: Uy,
10: yo escucho candela, candela, candela, solo éxito. Uy,
2: hablando, hablando de sopitas,
1: mi mamita, perdón.
2: No, mi mamá no.
1: La mi mamá, sí, yo amo la sopa de plátano que hace mi mamá.
2: Sí, ¿verdad?
1: Oh. En cambio,
2: una sopa tan rica como la de mi mamá.
1: En cambio, a mí me encantan las sopas de mi tía, de la hermana de mi mamá.
2: Sí.
1: Hace unas cremitas de auyama, cremita de espinaca, pero unas cremitas deliciosas las hace mi tía, sí, verdad.
11: Buenas tardes, familia Candela. El plato que yo extraño de mi madre, que ya está en el cielo, es el arroz dulce.
2: Oh.
11: Es arroz Coca-Cola, se llamaba.
2: Sí, es negrito.
11: Es con Coca-Cola, claro. Uvas pasas y coco rallado.
2: Uy, qué rico. Sí. Ese arroz con una mojarrita frita, papi, vean. Le digo.
5: Ah.
2: ¿Sí o hola, no?
12: Muchachos, okay. Buenas tardes. El plato que yo extraño de mi madrecita querida es el mute santandereano.
2: El
12: qué
2: mute.
12: Delicia que le queda ese mute a esa viejita.
2: Ay.
12: Y el Señor los bendiga y los guarde. Yo escucho candela, candela, solo éxitos.
2: Amén, igualmente. Oiga, me hicieron dar hambre los oyentes de la familia,
1: sí,
2: Candela.
1: Claro. A mí me hicieron pensar en mi mamita.
2: A ver, escuchemos más noticas de hoy.
13: Hola familia Candela, mi nombre es Alejandra y el plato que más me gusta que me cocine mi mamá son las alas en todas sus presentaciones.
2: Alitas.
13: Sudadas, barbecue, fritas.
2: Sí.
13: De hecho, mi mamá cocina muy rico.
2: Qué rico, qué rico.
1: Hablando de eso, como que a Nicolás le sudan las alas porque hasta acá llegó el olor.
2: Las son alas sudadas.

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7: 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En Candela son las 5:58. Chaya, no he contado chistes, Dios mío.
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0: Tránsito, tránsito, no más tránsito.
1: Así va el trancón, en sintonía de locura.
2: Así va el trancón, mi familia Candela. Queremos preguntarle a los oyentes que hacen parte de la familia Candela cómo están las diferentes avenidas, calles, carreras de la ciudad de Bogotá. ¿Cómo está el ¿Cómo está el tránsito? Acá no escatimamos en efectos.
3: Pues eso, por favor, aquí, efecto estrellón. Aquí mejor, aquí es un trancón como rápido.
4: Pero estrellón de baño por ahí.
3: Okay, no pidan que yo tengo el efecto que quiero. Sí,
2: listo, ¿qué programa es ese, Junior? Efecto, pero... efecto de que una moto patinó. Efecto de tránsito.
5: Qué espectazo.

0: De trancón.
1: De trancón. Pi, pi, pi.
0: El efecto de vía desocupada, de vía desocupada.
1: Porque no, no te dejan. Claro, claro,
0: su notica de voz 315-301-9580. Tránsito. Si está muy trancado, decimos:
2: No se meta, pues.
0: Si está más fluidito, decimos:
2: Métalo, pues.
0: Con todo y reventar. Es 315-301-9580. Efecto de vía rápida, Junior, de vía rápida.
3: Efecto de un carro que está estacionado y hay una pareja adentro haciendo cositas y llega el policía a interrumpirlos.
1: Pero que me pidió mucho.
3: Ah, ese programa es una chafa entonces.
1: ¿Cómo es efecto de qué? De un carro,
3: de un que, carro está que está estacionado allá con una pareja adentro haciendo cositas y llega el policía de tránsito a interrumpirlos.
1: Ah, listo, chico.
2: ¿Qué está haciendo el civil?
0: Buenas tardes, familia Candela, tránsito.
4: Muy buenas tardes, familia Candela, Solosito, Junior, Chayán, Pipe, aquí reportando Pablito. Sintonía como siempre, Pablito el Motero. Pablito. Desde Siberia. Vengo desde Siberia por toda la 80. Siempre había un poquito trancón ahí entrando a Bogotá. Siempre estaba, pero estaba fluyendo. Métase por ahí, cogí la mutis y la mutis también estaba un poquito congestionada, pero se puede meter por ahí teniendo paciencia.
1: Sí.
4: Cogí la Cali, la Cali por sectores, estaba congestionada un poco, métase por ahí.
0: Sí.
4: Con paciencia y ahí van fluyendo también. Cogí la 86, la 86 en Abastos, ahí un poquito trancón ahí, donde están haciendo el puente. Y ahí aquí en el romboide. La 86 con Dagoberto, había un accidente, un carrito con una moto.
1: Ay, no.
4: Pues solamente fue lata nomás.
1: Ah, bueno.
4: Pero hay un trancón y el tremendo. Entonces, tener mucha paciencia y no buscar vías alternas. Reportando sintonía, Pablito el Motero, en sintonía, candela. Solacito, un fuerte abrazo, chicos.
0: Pablito, vale, muchas gracias, Pablito. Muy amable, muy querido Pablito. Bueno, ahí están los oyentes de la familia Candela, a ver quién más.
5: De las solo éxitos. Bueno, reporte de movilidad. Avenida Ciudad de Cali, desde la altura de nuestro Bogotá hasta la entrada de la avenida Guayacanes por toda la Cali hacia el sur.
1: Sí.
5: No lo meta por ahí. Eso está más feo que abrazar el papá con parola.
1: Ay, se luchó.
0: Ay, Luchito.
6: Chicos, Candela, solo éxito. Muy buena tarde, familia Candela, Junior, a todos allá. A la hora por aquí, por la Boyacá, de sur a norte, sobre la autopista sur, está bueno el tráfico. Métalo por ahí. Y de norte a sur, hacia...
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6: Excelente. Acá se está moviendo. No sé ahí para arriba cómo está, pero el tráfico está suave. Está solo. Suave. Métalo por ahí. Yo estoy con el Candela. Solo éxito. Al Colombia 047.
0: Ah, bueno.
8: Muchachos, familia Candela, muy buenas tardes.
0: Familia
8: Candela, ¿cómo están, muchachos? Los muchachos de la alegría de la tarde. ¿Cómo vamos?
0: Muy bien, muchas gracias.
8: Bueno, muchachos, por la Boyacá viniendo de norte a sur. Desde la avenida calle 13.
0: Sí.
8: Hacia el sur. Trancada por el carril central. Cojas en el carril derecho,
1: sí.
8: Y van a salir a pasar Bavaria y pasan toda esa parte y vuelven y se meten a la izquierda al carril central antes de llegar a las Américas. Métalo fuerte, pues, y se pone bueno para andar.
0: Eso.
8: Y ya suelta toda la Boyacá, alcanzamos a cogerla hasta la autopista sur.
0: Sabroso.
8: Ya aquí nos metimos por los lados de... Para ir hacia El barrio, bueno, no me acuerdo el nombre del barrio, de todas formas, Cuay está bueno.
3: Ah, Cuay está

0: bueno.
1: Un saludo ya en especial para ustedes, muchachos, familia Candela, Dios los bendiga.
2: Sabuso.
1: Somos los
3: monos.
2: Solo éxitos. Mono. Eso. Saludos para los monos. A ver quién más.
0: Solo éxitos. Los monos, una parejita esposo, ¿cierto?
2: Sí, sí, sí.
4: Cucho Candela, 101.9, Chaya Junior, Pipe. Buenas tardes a todos los oyentes. Tránsito, tránsito, tránsito. En este momento me encuentro por la 30, la parte del sur hacia norte, a la altura de las Américas. Y esto está una mamacita. No lo meta por ahí porque después se embala y no puede sacar. Y de la parte del sur hacia norte, otra mamacita. Solo trancones ahora. Bueno, me están informando que parte del grupo Unión de la Fuerza allá están por las Américas, de la parte occidente-oriente, a la altura de la Boyacá. Sí. Y está una mamacita, solo trancones. Y la parte oriente-occidente, otra mamacita. Pero quiero un saludo muy especial para todos aquellos que están saliendo de trabajar rumbo a la casa y están escuchando Candela Solo Éxito 101.9. ¡Chao, chao!
3: ¡Michael! ¡Michael!
2: ¡Chayito, hay chiste!
3: ¡Chiste!
2: ¡Claro!
3: Está Chayán que viene a contar los chistes con humor. Chayán, Chayán es divertido, él es un señor.
2: Ay, Junior, me hace favor. Voy a empezar a contar un chiste. Se me puede hacer un efecto ahí, digamos, de un carro descontrolado que se estrella contra todo. Bueno, mami, la cadera que era un señor que iba en un carro y eso se estrellaba contra todo. Eso sí. Contra los postes. Contra las canecas de la basura. entonces estrellaba y llega otro y dice: oiga, aprenda a manejar. Dije: eso estoy haciendo, señor.
5: 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Y la ciudad de New Orleans se parece a Barranquilla.
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3: Bueno, es que llega un niño a la tienda y dice: vecino, me hace un favor, me vende una bolsa de leche. Dijo, entera. Dijo, pues tan boba, y verás si se tomó un vasito.

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1: Candela, candela, solo éxitos. Le dice un caníbal a otro a la hora del almuerzo.
2: Sí.
1: A mí no me gusta mi suegra. Y el otro le dice, pues déjela ahí, solamente se come la verdura, hombre.
3: Estuvo muy bueno.
2: Muy bueno.
3: Claro, es como el del caníbal que llega y que y llega y le dice al otro, oiga, ¿y usted por qué solo se está comiendo la planta de los pies? Dijo, es que me estoy volviendo vegetariano.
4: No, buenísimo.
3: Ay,
4: buenísimo.
3: No, los dientes son loquillos.
4: Sí, ustedes son unos loquillos.
5: Mi familia Candela, noticas de voz de los oyentes de la familia más grande de Colombia. Mire, porque hablando de comida me hicieron dar hambre los oyentes.
2: Ay, ¿por qué? Sí. ¿Por
5: pues
2: qué?
5: Porque siguen ahí comentando todos los platos favoritos de la mamita. Una receta. Es que la mamá...
6: Hola, buenas tardes a todos. A mí me encanta de mi mamá. Sí. El cuchuco con espinazo.
2: Uy, qué
6: el
2: rico.
6: Entero, que es el que decían que es como el ajiaco, que va con un guiso, queda delicioso. Todo lo que es sopitas, el ajiaco, y las prepara delicioso. Y creo que le saqué la misma sazón a mamá. Candela, candela, candela, solo esto.
4: Vea, pues.
2: Esa es otra, que uno le saque la sazón también a la mamita.
5: Claro, claro. A ver, ¿quién más por ahí?
7: Buenas tardes, mi familia Candela, Candela, Candela, solo éxitos. Soy Luz Marina, desde la localidad de Puente Aranda. El plato que mi mamá prepara, que es muy, muy, muy deliciosa, es la lasaña.
5: La lasaña. Opa. Qué rico la lasaña. Qué belleza, una lasañita bien rica. Aunque más rico criollito, ¿no?
2: Sí.
3: Pero la lasaña es rica. Uy, a mí me gusta. Y eso ya es un, o sea, un plato de todas formas como criollito.
2: Pero ¿cómo no, es que la lasaña no criolla?
3: No criolla, sino digamos ya.
2: Eso es de caché.
3: No, pero ya en todas las casas no, las hacen, ya está tan fácil de preparar. No, porque antes eran sitios especializados.
2: Me refiero
5: me refiero a que no es un plato de acá.
2: Ah.
5: Ok, sí. No.
2: ¿La lasaña es de dónde?
8: Gritos de Candela, buenas tardes, ¿cómo estamos? ¿Bien o qué? Parce, ¿sabe qué? Mi madrecita hermosa, hermano, que la amo, es mi tesoro más grande. Ella todo le queda muy, muy rico, hermano, pero ¿sabe qué? La carne en bistec que ella hace, ay, hermano, eso, yo no la he encontrado en ningún otro lado. La salsa que le queda a esa carne, hermano, ya le compra uno pan, dos, tres panes blanditos. Okay. Y esa última salsa se la come uno con ese pan, hermano. Eso es deliciosísimo, hermano. Eso yo creo que es el plato más rico que...
5: Qué rico,
8: que
5: ¿no?
8: Mi madre bella, pero ella todo le queda muy rico, hermano. Todo, todo, todo. Bendita, sí. Yo la tengo al lado mío aún y la disfruto cada vez lo que más puedo, mi hermano.
5: A las mamitas, entonces, todo les queda delicioso.
9: Muy buena tarde, familia Candela. Yo escucho Candela, Candela, solo éxito. Mi madre tiene 74 años.
2: Uy.
9: Cocina lo que usted le diga. Es excelente preparando amasijo. De todo, desde vuelto hasta ponqué. Y de sal, hace un pescado en salsa increíble, oiga, con papita a la francesa y arrocito blanco. No, por Dios santo, ya me quiero ir para el Tolima que mi madre me prepare unas mojarritas en salsa.
5: Lo hacen a uno antojar, hermano.
3: No, y con esas ganas que lo dice, güey. Uno saborea.
5: Sí, uno sabe.
3: Sin
5: uno
3: conocerle el sazón de la señora, uno ya
5: dice, uy, qué rico.
2: Lléveme al Tolima.
10: Mira, Candela, Candela, solo éxito. No, mi mamá hace todo rico. Los frijoles, las lentejas, los garbanzos, la sopa, el ajiaco, todo lo que mi mamá hace con esas manos bendecidas que tiene es rico. Tan bueno le queda que si al otro día recalentado, al otro día repelamos.
5: Eso.
10: Tengo 46 y hoy vengo de almorzar donde mi mamá. Fui solamente a almorzar donde mi vieja. Un abrazo, familia Candela.
5: Vea, qué rico uno. De vez en cuando, sí, pegarse la pasadita.
2: Saludarla. Rico, la mamá,
5: madre, venga, va a pasar a almorzar. Me guarda almuercito y ya. Y listo.
3: En el caso del Junior, al revés. Que se vaya el Junior un tiempo.
5: Que se vaya.
3: Uy, ese Junior.
11: Hola, mi familia Candela.
7: el recuerdo que tengo más de mi mamá, unas papas chorreadas con arroz y carne. Eso es una delicia.
3: Y las papas chorreadas. Me hizo acordar que una vez había una papa chorreada y la mamá la regañó.

0: miércoles de Sintonía de Locura.
1: Miércoles de Sintonía de Locura. Espectacular, un miércoles increíble.
2: Mitad de semana.
1: Ya, mitad, no, ya pasamos ya. La mitad.
2: Ya,
1: ya pasamos la mitad, gracias a Dios.
3: Ya, jueves, viernes y.
1: Oh. Yo no, venga, yo tengo una pregunta.
2: A elevar cometa.
1: Tengo una pregunta, tengo una
2: pregunta. Pregunte.
1: ¿Soy yo el único que está deseando que agosto termine?
3: Sí. Uy, no, yo siento que va muy rápido. ¿Usted por qué quiere que agosto termine?
2: Pues imagínese, el sábado es 29 días las cometas. O sea, este mes se fue volando.
1: Porque son de
3: sí,
1: cometas,
3: pero wow. Fuera de chiste, porque quieren que termine, ya llegó
1: diciembre. Yo no sé, yo no era de chiste, yo quiero que se acabe agosto.
2: Porque hacer que agosto,
3: ¿por qué?
1: No, por eso, hermano, no, siento que agosto ha traído muchas cosas
3: negativas,
1: como muy fuertes y muy negativas para el mundo entero, entonces quisiera ya que agosto se acabara, ya.
4: Oye, mi puya, que
1: no sé, es mi punto de vista.
3: Es tonto, pero hay que respetarlo.
2: Muy idiota lo que dijo, pero hay que respetarlo.
1: Más idiotas ustedes dos.
2: Por fin conseguimos
3: es razonable, eso sí es más, eso sí es más verdadero y más sincero.
2: ¿Qué?
3: Lo que nosotros dos somos idiotas.
2: Sí, pero un idiota normal. Pero es que el Pipe es un idiota normal. Ya salió como de contexto, como que... Ya es un nivel alto de.
1: Mire, cada quien se sale de lo que quiere. Yo me salgo de contexto, usted se sale de la ropa de lo gordo que está.
2: No hablo del cuerpo de reina.
1: Cada quien se sale de lo que quiere.
2: El otro es bien gordo y más encima gordofóbico.
3: Ay, no, hablo LSS de Temu.
1: Sí. El que sí, él compra. Imagínate, compró en Temu ropa es que talla S. Y ese es como triple XL.
3: No,
1: un placer.
2: No, igual, Pipe, tan chévere que es este ambiente laboral.
1: No, a mí también me encanta hacer programa con ustedes. Es como un...
2: Desestresante, ¿no?
1: Sí, es
3: mentiras, un... Mentiras.
1: Es un bálsamo para mi día.
2: Sí, claro.
1: Encontrarme con ustedes dos.
2: Y le hace tener a uno tolerancia a las estupideces del Junior, las suyas. Mi intelectualismo espero no les afecte. Y ya, es chévere pasarla acá con ustedes dos.
1: Pero usted, ¿por qué la pasa diciéndome que yo soy estúpido? O
2: sea, pues, para recordarle, Pipe, para que no se la vaya a olvidar.
1: Ya viene. Yo no sé. Los oyentes, mañana nos van a mandar otra carta.
2: ¿Pero por qué?
1: Para que nos dejemos de tratar así.
2: No, pero eso es porque hay una amistad, hay una confianza.
3: Sin bullying no hay amistad.
1: Sí, es cierto, sin bullying no hay amistad. Es más, si ustedes escuchan un programa sin bullying, no se quieren. Feliz noche, mi familia. Cantina, ya viene María ahí con la cantina. Chao, Junior, Nico.
2: Chao, Chucho, chao, Nico.

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